Si no me equivoco, Simon and Garfunkel eran los que estaban cantando esa canción. Ah, qué bonito tema, me gusta. Si tiene la posibilidad de escucharlo en español, escúchelo, está muy muy bueno. 20 horas ya con 3 minutos. Voy a aprovechar de saludar a nuestra amiga Digna, que está en sintonía de la radio. No me voy a olvidar, porque la vez pasada cuando llamó, habló conmigo y me olvidé de saludarla, así que esta vez no. Así que Digna, un abrazo grande para ti, muchas gracias por estar en sintonía de la radio. Y saludos también a Héctor, que está contigo ahí escuchando al ladito. Héctor, hola, ¿cómo estás? Saludos para ti, un abrazo. Que estén muy bien. Ay, vamos a seguir. ¿Qué pasó? La Glorita que dice por acá, Don Pablito toca bueno, dice. Por la música, me imagino que debe ser. ¿No es cierto, Gloria? Especifica, por favor. Especifica. Gracias, gracias, dice Pablito. Gracias, gracias. Gracias, gracias. Ay, ay, ay. Les quería comentar algo, espérate, déjame ver dónde lo dejé. ¿Dónde está anotadito acá? Que para este fin de semana, sábado 22 y domingo 23 de agosto, voluntarios y voluntarias del Cuerpo de Bomberos de Valdivia estarán recorriendo distintos sectores de la comuna en el marco de la campaña que realiza Aguas Décima, invitando a la comunidad a hacerse socia y a colaborar con la institución. Tu aporte mensual va a ayudar a seguir respondiendo cada vez que Valdivia los necesite. ¿Eh? Hablando de los chicos, bueno, los bomberos. Si nos encuentras, o sea, si encuentras a bomberos por ahí en tu sector, acércate, conversa con ellos, conoce cómo puedes sumarte, qué puedes hacer tú también. ¿Eh? Así que hazte socio de Bomberos de Valdivia. Tu aporte también es para cada emergencia. Es parte de cada emergencia. Así que un abrazo cordial ahí a todos nuestros queridos amigos y amigas bomberos de Valdivia. Saludos para todos, salvo para el Coque. Al Coque no lo saludo. El Coque es bombero, pero a él no. Un no saludo para el Coque. Ligerito va a escribir, quién sabe qué me va a decir. Nada, es igual, lo saludo a mi amigo ahí. Un abrazo tremendo. Y sí, hay que colaborar con bomberos. ¿Eh? Son los primeros que llegan siempre cuando uno los necesita, sobre todo en la casa y cuando pasan cosas. Eso es. Abrazos para los bomberos de Valdivia. 20 horas con 6 minutos. Vamos a seguir con la música en El Baúl de los Recuerdos.

Ahí se escucha. Oye, Sarita, no, si lo dije jugando nomás, pues, si sabes que con el Coque somos amigos, así que es para molestarlo nomás. Sí, igual lo saludo. Es que me está escribiendo la mamá del Coque por acá. ¿Cómo no vas a saludar a mi niño? Dice. Que es bombero de la sexta compañía. Sí, pues sí, conversamos. De repente nos topamos por ahí y conversamos con el Coque. Cuando tenemos la oportunidad de hablar. Así que pensé que iba a estar escuchando, pero parece que no. Pensé que me iba a decir algo. Pero es en broma nomás, Sarita. No se preocupe. Si somos amigos, así que lo saludo igual al Coque. Tremendo bombero ahí. Y que me ha dado bastantes datos igual, ¿ah? Sí, me ha dado bastantes datitos importantes por acá en la radio. Así que no crea lo que dije, era broma. 20 horas ya con 13 minutos, vamos a continuar nosotros a esta hora. Y oye, hoy día está de onomástico Mariano, así que saludamos a todos los marianos que están en la sintonía. ¿Conozco algún mariano? No conozco a ninguno, pero tiene que haber alguno por ahí. O usted a lo mejor conoce a uno y le puede mandar saludos a través de nuestro WhatsApp, el +56 632 21 36 01. Para quienes están de cumpleaños también en esta oportunidad, un abrazo tremendo. Sigan disfrutando, sigan pasándola bien. Quiero saber qué temperatura tenemos a esta hora por nuestro Valdivia. Estamos con 9 grados todavía, ¿eh? ¿Sí? Velocidad del viento, 4 kilómetros la hora. La humedad relativa a un 100%, eso sí. Y no sé si todavía comenzó ya. Delante estaban cayendo unas gotitas de agua. Voy a revisar, a ver, porque, bueno, para mañana está anunciado lluvia. Sí, mañana vamos a tener lluvia, pero de ahí se calma de nuevo el agua hasta el próximo lunes. Sí, vamos a tener solcito viernes y sábado. Van a estar bien agradables esos días, ¿eh? Pero por ahora, ahora está, dice, según mi carta sinóptica, que está nublado nada más, ¿eh? La temperatura actual, como ya le dije, 9 grados. Vamos a ver qué pasa. Magdalena, hola, ¿qué pasó? Sí, por acá estamos, así que si quieres contarnos algo, aquí estamos, no hay problema. Saludos para ti, que tengas una muy buena tarde. Vamos a continuar con la música, 20 horas ya con 15 minutos en Radio Austral, una emisora bien valdiviana.

0: Oh, que nunca, qué buen tema, que nunca sea como él, que no pruebe el alcohol, que no desee mujeres de otro. Mira, qué buenos consejos. Se los voy a dar a alguien. No voy a decir a quién. No vamos a decir a quién. 20 horas con 22 minutos. 20 horas con 22 minutos. Vamos a seguir. Déjame revisar por acá. A ver si tengo saludos. ¿Dónde está? Aquí. What? No, esta no. O no publiqué. No, si publiqué. Vas y mi publicación no está. Déjame ver, a ver una cosa. Déjame ver. Así, porque aquí está. Ah, no la
1: Digamos,
0: compartí.
1: también,
0: La hice de nante apurado a mi publicación para subirla, para tener mis saludos ahí. ¿Y cuándo la había subido? Recién la voy a subir. Ya, bueno. Íbamos tan bien como dices tú. Ya, ahora sí, ahí estoy. Ya, para quienes me saludan por mi Face, Cano Porto, Cano con K, Cano Porto, ahora está la publicación ahí, para que no vayan a estar escribiendo en la de ayer, porque esa no la veo, ¿ya? Así que revisen la que tengo el día de hoy, ahí donde salgo mi chalequito rojo. Solo quería saludarlos nomás, Canito. Ay, qué bueno, Magdalena. Llegué hace poco y los estoy escuchando. Llegó de su trabajo, me imagino. A tomar. Gracias, gracias. No se molesta. A tomar una rica once. Yo creo que sí, ¿ah? A sacarse los zapatos, ponerse las pantuflas. Hay gente que llega directo a la pega a ponerse el tiro pijama. ¿Tú haces eso, Pablito? Oh, fíjate que a mí no me gusta andar con pijama. No, no, no. Llego a la casa y lo que hago a veces cuando tengo tiempo, me pongo un buzo, eso sí, buzo y chala. Sí, ahí sí. Pero con pijama no. ¿Sabes por qué? Porque siempre he pensado la idea de alguna emergencia o algo y tú tienes que salir. Igual que en la noche, yo duermo como llegué al mundo nomás, así nomás. No puedo dormir con pijama, bueno, tampoco puedo dormir con pijama, pero siempre tengo mi busito ahí al lado y mi chala y un polerón, por si acaso, en caso de, así como cuando fue el terremoto del 2010. Casi salgo pilucho. Ah, pero entonces no sentiste nada. Igual lo sentiste. Se pasó todos los síntomas que andaba trayendo encima. No, yo esa vez me acuerdo, todavía me acuerdo clarito. Cuando empezó, yo me acuerdo que se empezó a mover mi pieza y en ese tiempo vivía con mi papá. Y mi viejo me decía, Caru, está temblando. Sí, tranquilo, no vamos, le decía yo. Y se estaba moviendo. Ya cuando cayó uno de mis cuadritos que tenía colgado en mi pieza, ahí me asusté. Así que buzo, polerón, zapatilla y para afuera. Ah, y así que ahí salimos con mi viejo. Pero siempre duermo con eso, al ladito. 20 horas ya con 25 minutos. Nos despedimos de este baúl de los recuerdos hoy día miércoles 19 de agosto. Sigan sintonía, por supuesto, de la radio. Ya llegan las noticias en un ratito más y después seguimos conversando durante la noche. Pablito, ¿con qué nos va a sorprender para retirarnos del baúl? Naslo Nikolic. A ver, escuchemos esta canción, que esté muy bien.

Y de esta forma llegamos al final de El Baúl de los Recuerdos. Por la atención prestada, muchísimas gracias y será hasta una nueva oportunidad si Dios así lo

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0: 20 horas, 31 minutos.
1: ¿Cómo están? Muy buenas tardes. Comenzamos nuestra tercera edición del Informativo Austral, esta jornada de miércoles, ya 19 de agosto. Vamos a comenzar con los titulares, como siempre, revisando la prensa local, primeramente, para ver qué es lo que nos dice, en este caso, el diario Austral de la región de Los Ríos. Martes, miércoles y domingos son los días con mayor registro de delitos. Valdivia concentra un 56% de los hechos de mayor connotación social en Los Ríos. Destacan disminución de accidentes ilícitos y la importancia de conocer datos para orientar la labor de las policías. Educación ambiental será clave en cuidado de Llancahue. Municipalidad y vecinos se prestan plan de uso público para proteger el santuario. También entregan bonos de recuperación a 544 familias de Los Ríos. Más de 500 millones de pesos aporte del gobierno para afectados por los temporales. El servicio médico legal custodia cuerpos de dos personas aún no retiradas por familiares. Fallecimientos datan del 2024 y 2025. Una de ellas ya está identificada. Y ex Liceo de Niñas inicia gestión de patrimonio. Santa María la Blanca recupera documentos de alto valor. Son sus archivos históricos que están recuperando por ahí el ex Liceo de Niñas en Valdivia. En el deporte, Wanderers y 5 de abril ganan en el regional ANFA, en las finales de ida. Y filmes creados por jóvenes compiten en 3 festivales, hablando un poco de cine. Vamos a revisar lo que tenemos a esta hora en el sitio web de Radio Sago de Osorno. Centro Oncológico y Terminal de Buses lideran preferencias de vecinos en sondeo para priorizar proyectos, esto en Osorno, obviamente. Se ubicaron entre las iniciativas más votadas por la comunidad. En total, 13.207 personas participaron del proceso impulsado por el municipio. También detienen a joven con 2 armas adaptadas para el disparo en el sector de Rahue de Osorno. El procedimiento se realizó durante patrullajes preventivos en calle San Luis. Carabineros incautó 2 revólveres a fogueo modificados y 26 cartuchos. Vamos hasta el sitio web de Radio Chiloé de Castro. Detienen a 3 sujetos por millonario robo a local comercial en Dalcahue. El robo constó de la sustracción de 1.100.000 pesos en efectivo, además de otras especies. Los imputados fueron formalizados hoy miércoles. Ex administradora regional apuntó responsabilidades a Patricio Vallespín en caso de convenios. Viviana Godoy aseguró que las decisiones sobre los millonarios convenios con fundaciones fueron instruidas por el ex gobernador. La tercera, presidente Kast llegó a la región de Antofagasta para evaluar en terreno los estragos del temporal. La visita busca coordinar directamente con las autoridades locales el despliegue de ayudas y los planes de recuperación para las comunas más afectadas. Y Alexis Sánchez desde Canadá. Confío en usted, presidente. Mi tocopilla no están solos, dice Alexis Sánchez. Es el emotivo posteo del delantero goleador de La Roja, ahora en Montreal, por emergencia climática. La cuarta. Cámara aprueba prohibir las carreras de galgos en Chile y proyecto avanza en el Congreso. Hubo fuerte debate fuera y dentro del Congreso Nacional. El Mercurio. Expertos advierten duración excesiva de estado de excepción y que no hay evidencia de efecto de restricción de beneficios sociales. No solo en el plano político, la reforma constitucional en materia de seguridad ha despertado preocupación respecto de parte de su contenido. Esto ya que al conocerse el texto definitivo de la propuesta del Ejecutivo, ex autoridades y expertos también realizan observaciones sobre el diseño de la iniciativa que permitirá, entre otras cosas, la actuación de las Fuerzas Armadas en determinadas zonas del territorio. Vamos a revisar las últimas noticias. Flujo de detritos, la explicación técnica de lo que pasó en Tocopilla, obras aluvionales, contuvieron el gran flujo de agua y barro, pero no pudieron evitar todos los problemas. La segunda destaca: senadora Kaiser se manifestó contra las reformas en seguridad y dijo que no está disponible para respaldarlas. La parlamentaria dijo que la propuesta gubernamental no va a cambiar absolutamente nada de la realidad de la delincuencia del país. Por su parte, el diario electrónico Emol destaca: la UC perdió por 3-0 ante Estudiantes. Noticia que no le gusta mucho a Pablito, ¿eh? Y quedó eliminada de la Libertadores. Cruzados cayeron como locales luego de conseguir un empate 1-1 en la ida. En el partido de hoy estaba jugando Coquimbo con Platense y en penales perdió Coquimbo, quedó fuera también de la Libertadores. O sea, no tenemos representantes hasta ahora, nada. Y las Diablas igualaron ante Australia y quedaron últimas del grupo en el Mundial. Ahora las chilenas deberán jugar la fase de consolación para pelear los puestos del 9 al número 16. 20 horas con 37 minutos. Tenemos que dar paso a esta hora en el informativo austral a defunciones. Tenemos el sentimiento de comunicar el sensible fallecimiento de nuestro querido esposo, padre, abuelito y bisabuelito, don Chile Bernardo Canales Saravia, que en paz descanse. Su velatorio se está realizando en su casa habitación, ubicada en el sector El Arenal, pasaje Alberto Lovera, con el cruce Cervecera Cuello Negro. Sus funerales se realizarán el día viernes a las 10:30 horas en el cementerio municipal número 2, servicio que comunican sus hijos. Y Servicios Funerarios Valdivia comunica el sensible fallecimiento de don José Daniel Miranda Barrientos, que en paz descanse, acaecido a la edad de 77 años. Su velatorio se está realizando en la Iglesia del Señor Los Jazmines, y sus funerales se realizarán el día jueves 20 a las 15 horas en el cementerio municipal número 1. El recorrido sale a las 14 horas de la iglesia. Esto es una gentileza de Servicios Funerarios Valdivia 1. 20 horas con 39 minutos. La temperatura a esta hora por Valdivia es de 9 grados, velocidad del viento 4 kilómetros la hora, la presión atmosférica 1025 hectopascales, la humedad relativa del ambiente a un 100%. Para mañana se esperan extremas de 7 y 12 grados, lluvia por Valdivia. El día viernes nubes y sol, con mínima de 4, máxima de 12 grados. El sábado 22 de agosto se espera lo mismo, nubes y sol, con mínima de 3 grados, máxima de 14. Y para el domingo, cielos nublados en Valdivia, con extremas de 3 y 13 grados. Revisamos el informe económico también a esta hora de la noche. Y le contamos que la UF tiene un valor de 40.857 pesos con 96 centavos. La UTM, 71.649 pesos. Dólar comprador, 890 pesos. Dólar vendedor, 940 pesos. El euro, su valor para esta oportunidad es de 1.067 pesos con 39 centavos. Y el IBP, 42.310 pesos con 96 centavos. 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Y el Santoral recuerda el día de hoy a Mariano y Mariana.
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1: Horas con 42 minutos en la tercera edición del informativo austral. Vamos a seguir, por supuesto, con noticias locales a esta hora. Le contamos que Teatro Regional Cervantes suspendió sus actividades de hoy miércoles. Determinación es en respeto por el fallecimiento de una persona que el día de ayer martes sufrió un accidente en el recinto. El martes 18, una asistente a un espectáculo en el Teatro Regional Cervantes sufrió un accidente al interior de sus dependencias. Hoy, mediante un comunicado público, la Asociación Patrimonial Cultural Regional de Los Ríos, que administra el teatro, comunicó el fallecimiento de dicha persona y la determinación de suspender las actividades de la presente jornada en señal de respeto. La Asociación Patrimonial Cultural de Los Ríos y el Teatro Regional Cervantes informan que han tomado conocimiento del lamentable fallecimiento de la señora Nora Guillermina Rodríguez Martínez, quien durante la jornada del martes 18 de agosto sufrió una caída en dependencias de nuestro teatro. Ante este hecho, el equipo del Teatro Regional Cervantes activó de manera inmediata los protocolos de asistencia establecidos, brindando el apoyo necesario y efectuando las coordinaciones correspondientes para su oportuno traslado hasta el Hospital Base de Valdivia, donde quedó al cuidado de los equipos de salud. Hoy, tras conocer la noticia de su fallecimiento, como institución queremos expresar nuestras más sinceras condolencias a su familia, seres queridos y cercanos, manifestando nuestro respeto y solidaridad ante el difícil momento que atraviesan. Desde el teatro hemos dispuesto el resguardo de todos los antecedentes relacionados con lo ocurrido y mantenemos nuestra plena disposición a colaborar y entregar la información que pueda ser requerida por las autoridades e instancias competentes. En consideración a este lamentable fallecimiento y como señal de respeto, el Teatro Regional Cervantes ha resuelto suspender la función programada para hoy miércoles 19 de agosto, reprogramándola para las 20:15 horas de esta misma jornada en el Aula Magna de la Universidad Austral de Chile. Las entradas ya adquiridas serán válidas para esta función. Reiteramos nuestras sentidas condolencias a la familia y seres queridos de la señora Nora Rodríguez, Asociación Patrimonial Cultural de Los Ríos, Teatro Regional Cervantes. 20 horas con 44 minutos y Valdivia será sede de Cumbre Tecnológica Nacional sobre Inteligencia Artificial. Valdivia será protagonista de un hito para la innovación y el desarrollo tecnológico nacional. Por primera vez desde su creación, la Cumbre Tecnológica INACAP ACTI se realizará fuera de Santiago, posicionando a la capital de Los Ríos como una de las sedes oficiales del encuentro. La jornada se llevará a cabo el próximo 27 de agosto en dependencias de INACAP Valdivia. El evento reunirá estudiantes, docentes, empresas, emprendedores y representantes del sector productivo para abordar el impacto de la inteligencia artificial en el aprendizaje y en el trabajo. Durante la instancia se firmará la Declaración Conjunta por el Desarrollo Digital en Los Ríos entre el Gobierno Regional de Los Ríos, ACTI y autoridades regionales. El acuerdo busca coordinar esfuerzos para incorporar nuevas plataformas en el sector productivo y generar dinámicas de desarrollo. El rector de INACAP, Lucas Palacios, destacó el sentido formativo de la iniciativa. Cada revolución tecnológica redefine las capacidades que una sociedad necesita para crecer. La inteligencia artificial está acelerando ese proceso y nos obliga a formar personas capaces de utilizar nuevas herramientas y, más importante aún, a comprenderlas, cuestionarlas e integrarlas para resolver problemas reales en beneficio de la sociedad. En INACAP creemos que la mejor manera de enfrentar este cambio es construyendo puentes entre la educación y la industria. Por eso esta nueva versión de la Cumbre Tecnológica busca ser un espacio donde empresas, expertos, docentes y estudiantes puedan cuestionar, conversar y aprender juntos. Transformar el conocimiento en desarrollo para Chile, señaló la autoridad académica. Y habitantes, conductores y transeúntes del sector Barrios Bajos en Valdivia acusan que la paralización de los trabajos en calle Pérez Rosales se provoca distintas afectaciones a diario, por lo que esperan que las obras se retomen lo antes posible. Desde el Servicio de Vivienda y Urbanización, Serviu, indicaron que los trabajos para el segundo tramo inconcluso están en proceso de adjudicación. Se trata de los trabajos que están paralizados hace 3 años, luego que Monumentos Nacionales realizara diversas observaciones tras hallazgos arqueológicos detectados en medio de las faenas. La situación ha generado la molestia de quienes se transitan habitualmente por el sector Barrios Bajos. Tanto conductores como ciclistas y peatones cuestionaron la lentitud para retomar los trabajos. Según indicó el presidente de Barrio Comercial Cochran, Alberto Reyes, en verano deben convivir con el polvo y en invierno con el barro, además de enfrentar a diario el caos vehicular que se produce por el estado de las calles. Por su parte, el director subrogante del Serviu, Mauricio Carrasco, señaló que actualmente están en el proceso de adjudicación y posteriormente esperan la toma de razón para reanudar las obras correspondientes al segundo tramo de la calle Pérez Rosales. Desde el Serviu agregaron que, respecto al tercer tramo, se continúa a la espera de la aprobación del Consejo de Monumentos Nacionales, luego de finalizar la caracterización e intervención.

La concreción de un proyecto que permita contar con un espacio destinado a los comerciantes que trabajan a diario en las ferias libres de Valdivia. Su presidenta, Virginia Rodríguez, señaló que hace un año sostuvieron una reunión con el gobierno regional, instancia en la que se encomendó a la Municipalidad de Valdivia buscar un terreno para avanzar en la iniciativa. La última reunión que tengo clara es la del 1 de agosto de 2025. En esa instancia, el gobernador le dejó el encargo a la municipalidad de que se hagan cargo de ver el tema de los terrenos y que el gobierno regional pondría el dinero para la compra de este terreno, si es que no existen los terrenos fiscales, señaló. Entre los feriantes, algunos manifestaron su rechazo a la iniciativa, argumentando que un recinto centralizado podría afectar la actividad que actualmente se desarrolla en distintos barrios de la ciudad. Sería para peor, porque hay varias personas que estamos trabajando así, y vamos a ver cuánta gente va a entrar a la feria techada. Aquí no somos unas 20 personas, pues aquí hay como 500 personas, y de las 500 personas nadie va a querer una feria techada, señaló uno de los comerciantes. Desde la organización insisten en que la construcción de un recinto de estas características se permitirá ordenar la actividad y mejorar las condiciones en que trabajen los feriantes y compran los consumidores en la capital de Los Ríos. 20 horas con 50 minutos. Inician campaña solidaria para familia que perdió su casa en Las Ánimas. Una campaña solidaria se activó en el sector Las Ánimas de Valdivia tras un incendio que afectó la vivienda de Angie Selene Delgado Gallardo. La afectada y sus abuelos lograron evacuar el inmueble sin lesiones, pero perdieron la totalidad de sus pertenencias y enseres. El grupo familiar quedó únicamente con lo puesto frente a las bajas temperaturas de la temporada invernal. Ante esta situación de emergencia, cercanos y vecinos iniciaron una recolección urgente de aportes monetarios y materiales para apoyar a los 3 damnificados. Para quienes puedan colaborar con vestimenta, se detalló que el adulto mayor utiliza ropa talla XL y calzado número 41, en tanto la abuela necesita prendas tallas L y calzado número 37, y la joven damnificada requiere vestuario talla M y zapatos 37. Las donaciones de alimentos no perecibles, ropa de abrigo, ropa de cama y artículos de aseos se reciben en calle San Miguel 710, con disponibilidad también de coordinar retiros a domicilio. En tanto, la ayuda económica directa y consultas se canalizan al número telefónico 958-42-1823. Lo reitero, 958-42-1823 o al RUT 22.247.120-6 a nombre de Angie Delgado. La familia hizo un llamado a la comunidad para sumarse a esta cruzada. Pónganse la manito en el corazón, por favor. Dios no quiere a nadie que le suceda esta situación, así expresaron los afectados al solicitar el respaldo vecinal. Y conductor de 76 años falleció tras sufrir descompensación médica en Futrono. Carabineros confirmó el fallecimiento de un conductor de 76 años de edad, quien perdió la vida tras sufrir un problema de salud repentino en la vía pública mientras conducía su vehículo en Futrono. Según los datos recabados en el lugar, la emergencia se registró pasada las 11 de la mañana de este miércoles 19 de agosto en calle Caupolicán, muy cerca del centro de la ciudad, cuando la víctima habría sufrido un problema cardíaco que lo llevó a perder el control de su camioneta. En su trayectoria descontrolada terminó causando una colisión de varios vehículos que estaban estacionados o detenidos en la calle, todos con daños menores. Al lugar llegaron voluntarios de bomberos, quienes realizaron intensas labores de reanimación y maniobras de auxilio para estabilizar al paciente previo a su traslado al SAR de Futrono. Pese a los esfuerzos de los equipos de rescate por mantenerlo con vida, el adulto mayor, identificado con las iniciales JAHB, habría ingresado sin signos vitales al centro de salud local. Tras la confirmación del deceso por parte del personal médico de urgencias, Carabineros adoptó el procedimiento correspondiente en el sitio a la espera de las instrucciones del Ministerio Público. La sección de investigación

Investigación de Accidentes de Tránsito, CIAT, de Carabineros, unidad especializada que ejecutará los peritajes para esclarecer las causas exactas de este hecho. Y detienen a prófugos de la justicia en operativo en Valdivia y Lanco. Dos procedimientos policiales desarrollados en la región de Los Ríos permitieron la detención de dos hombres que mantenían requerimientos judiciales pendientes ante la justicia. En el primer caso, personal de carabineros de la subcomisaría de Lanco realizaba labores preventivas cuando fiscalizó a un sujeto en las intersecciones de calle Yungay con Centenario. Durante el control de identidad preventivo, los funcionarios policiales comprobaron que el individuo registraba una orden de detención vigente por el delito de microtráfico. Por esta razón, el imputado fue aprehendido en el lugar y quedará a disposición del tribunal correspondiente para su respectivo control de detención. En paralelo, un segundo operativo se llevó a cabo en la comuna de Valdivia, a cargo de carabineros de la sección Centauro. La acción policial tuvo lugar en la población Norte Grande, luego de que un hombre intentó darse la fuga tras percatarse de la presencia de los efectivos en la zona. Tras ser alcanzado y fiscalizado por el personal de la unidad policial, se constató que mantenía dos órdenes de aprehensión vigentes emanadas por los delitos de amenazas y estafas.

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1: Vamos a revisar noticia deportiva a esta hora, 20 horas con 55 minutos. Los clubes 5 de abril de la Unión en Damas y Wanderers General Lagos en Senior comenzaron ganando los partidos de ida en las finales de los regionales de clubes, campeones de las dos categorías que organiza la ANFA en Los Ríos. Por la competición femenina, el club José Gil de Castro recibió en Valdivia a las Unioninas de 5 de abril y las visitantes ganaron por 1-0 el primer duelo. A su vez, en la primera final senior, Wanderers ganó de local por 1-0 a gol y gol de Río Bueno. El próximo sábado 22 se jugarán las revanchas para resolver a los campeones. En el Estadio Centenario de la Unión, 5 de abril y Gil de Castro jugarán a las 12 horas, mientras que en el Estadio Bicentenario de Río Bueno, Gol y Gol recibirá a Wanderers a las 16 horas. En ambas finales, el pronóstico resulta aún reservado, por lo que nadie tiene ventaja. Igualmente se dio inicio a las eliminatorias de selecciones de fútbol en la categoría juvenil y adulta, donde este fin de semana se enfrentaron las asociaciones de Las Ánimas con Río Bueno y Futrono con Paillaco. En los partidos juveniles, Las Ánimas y Río Bueno empataron 2-2 y Futrono cayó 3-1 ante Paillaco, mientras que en los adultos, Río Bueno ganó a domicilio 7-4 a Las Ánimas y Futrono y Paillaco igualaron sin goles.

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1: 20 horas con 57 minutos. En noticias nacionales le contamos que Mito Copilla no está solo. Esa fue la fue parte del mensaje que publicó el delantero chileno Alexis Sánchez a raíz de la crítica situación que atraviesa esa comuna en la región de Antofagasta por el fuerte temporal. El futbolista comentó la publicación del presidente José Antonio Kast en la zona donde se le ve abordando el avión presidencial para ir a la zona afectada. De acuerdo al gobernador de Antofagasta, Ricardo Díaz, el 60% de las casas de esa comuna presenta daños. Si necesita ayuda, estoy disponible, escribió Sánchez, para luego señalar, confío en usted, presidente. Luego agregó otra publicación donde se muestra la afectación en la zona. Cuando pase una semana o dos y se olviden del norte, como siempre pasa, voy a estar yo presente en Mito Copilla, que me vio crecer y a ayudar a mi familia, niños y adultos mayores. Mito Copilla no está sola. Esta no es la primera vez que el delantero da cuenta de cuán presente tiene a su comuna natal. Eso fue lo que dijo Alexis Sánchez. Y gobierno presentaría su propuesta de reforma al INDH ante el Congreso a la vuelta de semana distrital. La Comisión de Derechos Humanos de la Cámara Baja sesionó para discutir la propuesta de reforma del Instituto Nacional de Derechos Humanos, INDH, impulsada por diputados de Renovación Nacional. En la instancia, el Ejecutivo, representado por el subsecretario de Derechos Humanos, Pablo Mira, adelantó que ingresará próximamente su propia iniciativa. Como plazo tentativo, apuntó al regreso de la semana distrital, es decir, durante la primera semana de septiembre. La propuesta del gobierno surge de un anteproyecto elaborado por expertos que recoge buena parte de las 42 recomendaciones consensuadas por la Comisión de Fortalecimiento del INDH formada durante el gobierno de Gabriel Boric. Además, incorpora algunos elementos de la iniciativa de RN, como la eliminación de la facultad del organismo para presentar querellas. La iniciativa apunta a transformar al organismo en una entidad de carácter esencialmente consultivo, recogiendo, según sostienen desde el Ejecutivo, la experiencia comparada a nivel internacional y los estándares establecidos en los principios de París. Y adelantan apertura del paso los Libertadores hacia Argentina para este jueves. Camiones podrán pasar. La delegación presidencial de los Andes adelantó la apertura del paso Los Libertadores en dirección hacia Argentina para este jueves, por lo que el transporte de carga terrestre podrá transitar desde las 8 de la mañana y hasta las 20 horas. Tras permanecer más de un mes cerrado, las autoridades han hecho una evaluación positiva de la primera etapa del plan de reapertura del complejo, razón por la que se adelantó el paso de camiones desde territorio chileno. En concreto, el tránsito habilitado será en una sola dirección, desde Guardia Vieja en Chile hasta Uspallata en Argentina. Posteriormente, el tránsito será normal en ambos sentidos. En la primera jornada, tras la reapertura, un total de 1.348 camiones lograron cruzar el complejo fronterizo, cifra considerada un récord histórico para una jornada de invierno. Esto en el marco del proceso que busca avanzar en el descongestionamiento de la extensa fila de vehículos de carga que se generó producto del cierre, llegando a cerca de 5.000 camiones entre ambos países. La Delegación Presidencial Provincial de los Andes señaló que la salida de camiones desde Chile será coordinada directamente con los transportistas que permanecen en los estacionamientos de la ruta 57 y 60, con el objetivo de mantener un tránsito ordenado. 21 horas con 2 minutos. Dejamos hasta aquí esta tercera edición del informativo austral. Personas fallecidas en Valdivia y en la región. José Daniel Miranda Barrientos, Nora Guillermina Rodríguez Martínez, Chile Bernardo Canales Sarabia, Jorge Antonio Herrero Aros, Sonia Aida Olavarría Álvarez, viuda de Wilson, Javier Manque Alvarado, Ortwin Valdemar Brandt Thiele y Manuel José Aldunate González, personas fallecidas en Valdivia y en la región. Tenemos a esta hora por Valdivia una temperatura de 8 grados, solamente 8 graditos. 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Y el santoral recuerda el día de hoy a Mariano y Mariana. Como les decía, hasta aquí llega el informativo austral, pero siga junto a nosotros porque en unos instantes ya comienza la mejor música del mundo. Que tenga muy buenas noches.
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5: 21 horas, 5 minutos.

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0: 21 horas ya con 11 minutos y nosotros, por supuesto, vamos a seguir acompañándoles durante esta noche con la mejor música del mundo a través de Radio Austral, una emisora bien valdiviana. Eso es, así que los dejamos cordialmente invitados para que sigan con nosotros, para que se comuniquen con nosotros a través de nuestro WhatsApp, el más 56-632-21-3601. Ahí me pueden escribir, o también me pueden escribir a mi Face, Cano Porto. También los estoy revisando por ahí y estoy leyendo cada ratito. Elizabeth Ruiz por acá aparece. ¿Cómo estás, Elizabeth? Saludos para ti. Doris Cerda también aparece por ahí. Doris, ¿qué tal? ¿Cómo estás? Gracias por esa flor que dejaste allá. Muy bonita. José dice, muy buenas noches, Canito. Hace frío. Hay que abrigarse bastante, ¿verdad? Por supuesto que sí, hay que abrigarse. Que pase un feliz martes. Hoy día es miércoles, Josecito. Está como desfasado con los días. Hoy es miércoles. Y quiero saludar a mi tía Gloria Gallegos, que está de cumpleaños. Así que para la tía Gloria Gallegos, un abrazo tremendo ahí de parte de José Ignacio y también de nosotros. Que la pasen súper bien. Eso es. Saludos. ¿Quién más? A ver, déjame revisar. Ahí voy a revisar ligerito. Espérame un ratito, déjame buscar acá. Aquí tengo. Ahí sí, ahora sí. A ver. Violeta Montiel por acá también está presente. Hola. La tía Elena, muy buenas noches. Canito y Juanito, saludos y cariños para ustedes. ¿Verdad que llegó Juanito ya? ¿Cómo estás, Juanito?
1: Bien.
0: ¿Todo bien?
1: Sí.
0: Eso es. ¿Mucho frío? ya vamos, estamos listos con Juanito preparándonos para esta noche acompañarles a todos ustedes. Feliz miércoles, me dicen por acá. Marcelito también saluda desde Santiago, buena jornada, desde la comuna de Maipú, por ahí escuchando la radio a esta hora. Un abrazo también para ti, mi querido Marcelo. Vamos a continuar con la música, 21 horas ya con 13 minutos en Radio Austral.

0: Oye, muchas gracias por la información que me entregaron por acá. Un furgón escolar sufrió colisión en las cercanías de Panguipulli esta tarde. Uy, el accidente ocurrió la tarde de este miércoles en el sector Puyehue, altura Copa de Agua, donde el vehículo que de transporte escolar del Liceo Padre Sigifredo llevaba 9 estudiantes a bordo y colisionó con un vehículo menor particular. Si bien los estudiantes salieron por sus propios medios, SAMU los atendió uno a uno, inicialmente con lesiones leves, todos ellos. En el vehículo menor, un adulto permanecía atrapado, pero bomberos, me imagino que después ahí lo logró rescatar de ese vehículo. Dentro de todo el accidente, la colisión parece que fue más susto que nada. Algunos machucones por ahí. Muchas gracias. ¿Quién fue que me envió esa info? Déjame revisar por acá. Fue Mónica Denante, sí. Muchas gracias, Mónica. Y que fue lo último que recibimos Denante, porque ahí parece que el WhatsApp se durmió o se desconectó. No sé qué pasó, Juanito.
1: ¿Están durmiendo?
0: No creo que estén durmiendo. ¿Porque está helado?
1: Sí.
0: No creo que estén durmiendo. A ver, por favor, los amigos y las amigas ahí que nos saludan en el WhatsApp, un hola o alguna cosa para ver si está funcionando el WhatsApp.
2: ¿Hay alguien con vida?
0: Tienes razón, puede ser el frío que los tenga así, ¿ah? Sí, porque no tenemos... Mira, ¿de qué hora? De las 8:15 más o menos, que nadie se ha manifestado. O a lo mejor se cayó el WhatsApp, ¿ah?
2: Sí. Hay que recogerlo.
0: No, sí, por ahí están. ¿Y por qué se habían quedado dormidos? ¿Ve? Que nos asustamos con Juanito, empezamos a revisar los cables, el teléfono y todo, pensamos que se habían echado a perder. Tere, ¿qué pasó? ¿Qué pasó? La Tere, mira, que nos escribió ahí, mira.
2: Está con penita.
0: Sí, está con penita. ¿Por qué? ¿Qué pasó? A ver, cuéntenos, Tere. A ver, nosotros capaz que le subimos el ánimo por acá. ¿Le cuento un chiste? ¿De los chistes que nos contaba Dori ayer?
2: No.
0: No, de eso no. Ah, ya. No se puede, ya. Ya. A ver, ¿qué pasó? Por acá, a ver quién más aparece. Ah, Arturito, ¿cómo está? Hola, amigo, me dice acá. Un SOS, dice Magdalena también, ¿ah? Eso es. ¿Quién está por acá? Elvira también. Hola, Elvira, ¿qué tal? Saludos para ti. María Isabel. Qué buena. Verónica también, que nos dice buenas noches. Leo llegando de la pega recién a esta hora. Y nos envía sus cuadritos ahí hechos maravillosamente con pintura spray. ¡Qué buena! Ah, por eso está triste la Tere. Falleció el esposo de una tía, dice, y viven en Brasil y no podemos acompañarlos. Bueno, pero anímicamente de aquí le mandan todos sus parabienes allá. Lamentable, tan lejos, sí. Bueno, ay, ¿qué te puedo decir, Tere? La muerte es parte de la vida. Sí, sí. Todos alguna vez nos va a tocar también, ¿verdad? Así que, bueno, respete, respetamos su momento ahí de tristeza. Un abrazo igual para ti, ¿vale? Zafira, si no me equivoco, dice buenas noches, Zafira. ¿Tú? Un abrazo, saludos. Bueno, ya sabemos por lo menos que el WhatsApp está bueno. Eso era lo que nos interesaba, porque ahí nos saludaron. Vamos a continuar a esta hora. Y fíjate que después de los temas musicales que vamos a escuchar, les voy a contar sobre un extraño objeto que apareció en el cielo. Acá un ovni que está aterrando a los chilenos, que se ha visto en varias partes de Chile. ¿De qué se trata todo esto? Mi casa, ¿será eso? Pero ya les voy a contar, ¿eh? Así que atentos a la radio porque ya se viene esta noticia. Sigamos con la música en Radio Australia.

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4: 21 horas, 31 minutos.
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0: 21 horas con 36 minutos. Vamos a continuar a esta hora en la mejor música del mundo a través de Radio Austral. Yo en el bloque anterior les estaba comentando sobre esta noticia que apareció en la prensa el día de ayer y apareció hoy día también en otros medios, de este extraño objeto que apareció en el cielo. Hay videos sobre supuestamente un gigantesco ovni que está aterrando a los chilenos. Llegaron los marcianos ya.
1: Llegaron bailando cha-cha-cha.
0: Llegaron bailando cha-cha-cha o bailando alguno de los ritmos de ahora, a lo mejor bachata. ¿Quién sabe? Pueden cambiar también. Sí, uno no sabe. Ay, mira, dice la información, durante los últimos días personas de distintos puntos de Chile han reportado la presencia de extrañas luces en el cielo, que también lo relacionan con otras cosas, no tan solo con extraterrestres, ¿eh? En ese contexto, la presencia de estos ovnis... Ay, me llegué a asustar. La presencia de estos ovnis

0: No, no, no, no, para nada. Espera, de que estoy escuchando, que parta.
1: Marciano llegaron ya.
0: ¡Vamos!
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0: Me, hay otra canción que dice me convierto en marciano. También. Bueno, ¿tú sabes lo que significa la palabra ovni? ¿Ah? No, no, objeto perdido, no, no. Objeto volador, ¿no? Identificado. ¿Y OSNI? ¿Has escuchado el término OSNI? Eso significa objeto submarino no identificado, porque también hay cosas que se ven en el mar. Están los ovnis y están los OSNIs. ¿Eh? Mira. Bueno, este es un ovni que supuestamente se ha visto porque es un objeto volador que no ha sido identificado. Esto lo han reportado entre quienes aseguran haber observado este objeto desde ciudades como Santiago, Valparaíso, Los Andes y sectores de la región de Atacama. De muchos lados se ha visto y lo han filmado, ¿eh? A través de redes sociales, algunos testigos compartieron registros, relatos sobre tremendos puntos luminosos que parecen desplazarse o permanecer visible durante varios minutos. Uno de los reportes surgió desde Valparaíso, donde un usuario aseguró haber observado un objeto luminoso durante cerca de una hora. Lo estuvo mirando, ¿eh? Según sus testimonios, la luz permaneció permanente en el mismo sector, sin emitir ruidos y con un tamaño que llamó especialmente su atención. El registro rápidamente generó comentarios y especulaciones entre los usuarios. Oye, si quieren ver el video, me lo piden y yo les envío el link para que le eche un vistazo también, ¿eh? No hay ningún problema, se lo comparto a través del WhatsApp. Así que quiero ver el video, me pueden decir, o cuál es el OSNI, Janito, el OVNI, y yo se los envío. Sí, pídamelo, hermano.

0: Molotov. Ah, los Molotov. Hay algunos que los raptan los ovnis. Sí, he escuchado de varias personas que los raptan, sobre todo en los días viernes. Esa es una discusión que hay complicada, porque tanto a ellos como a ellas los raptan los viernes los marcianos. Los abducen. Sí, sí, he escuchado. Los reportes de luces extrañas también suelen generar teorías que las vinculan con sismos o posibles catástrofes naturales. De hecho, en países con alta actividad sísmica, como Chile, este tipo de relatos aparecen periódicamente antes o después de grandes movimientos telúricos. Ay, ya me dio susto. Sin embargo, debemos señalar que una de las explicaciones científicas asociada a alguno de estos fenómenos corresponden a las llamadas luces de terremoto, destellos o luminosidades que algunos estudios han relacionado con determinados procesos geológicos. No obstante, la aparición de una luz en el cielo ovni no permite anticipar un terremoto ni constituye una señal de que vaya a ocurrir una catástrofe. Por ahora, los recientes reportes registrados desde distintos puntos del país continúan sin una explicación confirmada. Y como les digo, acá tengo el video, así que si lo quieren ver, oye, y se ve clarito algo en el cielo, y cuando le hacen zoom con el teléfono y se nota que parece que es un buen teléfono porque es un buen zoom, se ve algo con unas luces que giran, fíjate. Se ven unas luces girando así en el objeto este. Así que, bueno, prepárense porque capaz que tengamos contacto del tercer tipo muy pronto en Chile. Oh, ¿se imagina? Venimos de Marte.
1: ¿De Marte
0: de quién? Necesitamos en nuestro planeta a un locutor y un control a quien podemos llevar. Llévense a Juanito, le decía yo. Escamos seco para la radio. Así que llévense a Juanito nomás, no hay problema. Juanito. Gracias, amigo. Por acá Leo dice: a mí me abducen desde los jueves a veces. Y encuentros cercanos del cuarto tipo. Hay un. Uy. ¿Cómo es la definición esa? Una vez la escuché. Claro, porque están los contactos del primer tipo, segundo, tercer tipo, cuarto tipo y quinto tipo. Creo que ya el quinto tipo es cuando ya te tienen en una camilla y te están haciendo cosas. Ese es un encuentro del quinto tipo. Tercer tipo es cuando tú estás, cuando los ves. Por lo que tengo entendido. Primer tipo es cuando ves algo así como una luz. Parece que esto, así como ver este tipo de luces, es un contacto del primer tipo. Me parece mucho que es así, pero están definidos en cinco tipos. Leo, ¿tú manejas ese término, ¿no? O esos términos.
1: Yo creo que queda borrado.
0: No se acuerda de nada, fue al final. El cuarto. Ah, no, si sabes, Leo, mira, el cuarto tipo es. Oye, ¿el cuarto tipo es contacto físico?
2: ¿Eh? ¡Ah! ¿Pero por qué tenía que decirlo?
0: Bueno, pero eso es lo que nos dice el Leo. No, sí dice, tiene razón. El quinto tipo ya es borrado, dice. Hay una muy buena película de un caso que hubo en Estados Unidos, que pasó por allá por el año 80, 79 más o menos, donde un leñador fue abducido. Y muestran todo el relato de cómo lo que hacen con él dentro de una nave espacial. Y dicen que eso es real. Y oh, no me acuerdo cómo se llama esa película. Pero es muy, muy buena y es muy cruda en relación a los extraterrestres. No es como E.T. No es como E.T. Le voy a decir, los extraterrestres no salen ahí así. Siempre he tenido esa duda. Si alguna vez tenemos un contacto de ese tipo, ¿cómo serán? ¿Cómo serán los tipos? ¿Serán buenos? ¿Serán malos?
1: ¿Quién sabe?
0: Bueno, pero ahí está. Las luces que se están viendo en distintas partes de Chile. OVNIs, que no se sabe qué son todavía. 21 horas, yo tengo mi Roswell privado. Buena. No, mejor. Mira, un Roswell privado, sí, mira, y con cuántas plantitas Roswell. ¿Cuántas hay por ahí? ¿Hay o no? 21 horas con 45 minutos. Vamos a continuar con la música de esta hora en Radio Austral.

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0: Me gusta esa canción cuando dice: y despierto cada mañana y veo tus ojos. ¿Cómo tiene los ojos uno en la mañana cuando despierta? Lleno en la calle. Debe ser un caso excepcional, me imagino, ahí en esa canción. Porque uno siempre se despierta así con los ojos llenos.
1: ¿Es un hombre enamorado?
0: Usted sabe, claro. Obvio. Un hombre, de veras, un hombre enamorado ve eso, sus ojos hermosos, aunque estén llenos de la caña. Igual que hay esa canción que dice: mi cama huele a ti. Oh, en la mañana cuando te levantas.

0: Ay, ay, ay.
1: Yo voy a portar como un caballero.
0: Sí, oye, si no me desordenáis mucho a mí también. Así ya. Macarena, ¿cómo estás? Dale a tu cuerpo alegría, Macarena. No se escribió. ¿Lo ves? Ya te pusiste desordenado otra vez. Macarena, un abrazo grande. Me dice, hola, buena, quisiera comunicarme con Canito. Acá estoy, pues, ¿estás con tu mamita, me imagino? Ese es tu himno. Ese es tu himno, Macarena. Tom. ¡Vamos! Es día miércoles, ya estamos casi a fin de semana, así que... ¡Vamos! ¡Oh, va! Ya empezó. Casi me equivoco. ¡Vamos! Ya, ahora sí. 3, 2, 1, ¡ahora! ¡Oh, tampoco! ¡Oye, el tema se equivocó! Tenía que haber empezado a cantar ahí. ¡Y ahora sí! 3, 2...

0: ¡Hey, Macarena!
1: Ya, eso sería todo. Ya, perfecto. Volvamos. Así que la Maca nos está escuchando, así que aprovecho de mandar saludos también a tu mamita, a Karen Miller, que está sintonizando la radio y me dijo que recién, o sea, nos llamó recién y me dijo, aquí estamos, Canito, nosotros escuchando la radio hasta ahora. Así que un abrazo, que la pasen muy bien y gracias por escucharnos. Saludos. Hola amigos del Austral, por acá John Catrín de nuevo. Hola John, ¿qué tal? Estoy feliz ya que estoy cenando con mi hija Florencia, a la que amo mucho, mi hijita, dice. Le preparé pollito hipocalórico. ¿Qué pollo es hipocalórico? Yo conozco el pollo asado, pollo arvejado, pollo escabechado, pero pollo hipocalórico con paltita y huevito, tomate, salud. ¡Oh, qué rico!
2: Mira, me suena a pollo a la plancha acompañado de paltita y verdura.
1: Debe ser un pollito no hecho con aceite, no frito, una cosa así. Eso debe ser hipocalórico. Pienso. John, estamos en lo correcto, ¿no? Quisiera que si pueden tocar un temita, por favor. Ah, para su hija. ¿Qué tema? Ese que dice, yo creo que a todos los padres... ¿Esa parece o no? Quisieran tener un niño... ¿Esa es o no?
2: Ah, sí.
1: Es mi niña bonita, cada día más preciosa. ¿Esa? Ah, sí, correcto, dice. Sí. Ahora quedo con la duda. No sé si nos dijo sí correcto por la explicación que dimos del pollo o por la canción. No sé a qué se refiere con sí correcto. A ver, ¿el pollo o la canción, John? Sí, esa misma. Quedamos súper claros. No, esa misma es por la canción. Sí. Es por la canción, porque si no hubiera dicho ese mismo, por el pollo. ¿No ves que es distinto? Claro, es por la canción. Las dos cosas, dice. Las dos cosas. Muy bien. Oye, qué bueno. Disfruta con tu hija. Saludos, Florencia. Un abrazo para ustedes. Coman eso rico que preparó ahí el papá. Conversen un poco. Abrácense, ríanse. Esa es la idea, ¿eh? Saludos para ustedes. En Antilwe, si no me equivoco, están ustedes, ¿verdad? Por allá nos están escuchando. Ah, este amigo John es el que nos dijo que nos iba a traer tortillitas, parece. ¿Te acuerdas? Sí, a él hay que cuidarlo.
2: Amigo, ¿cómo estás?
1: Pida lo que quiere nomás acá, amigo John. Un abrazo para ti, saludos, que estén muy bien. Por Antilwe nos están escuchando. Ya pues, sigamos entonces con la música. ¿A esta hora? A ver, espérame, deja ver qué me dice por acá Macarena. ¡Oh! Ya, ahí vamos a pasar ese saludito. Vamos con la música por ahora en Radio Austral.

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7: 22 horas, 2 minutos.

0: Oye, huele a peligro. Sí, huele a peligro el alza de las bencinas mañana. Sí, suben los combustibles. Ay, papito. Así que, bueno, si es de cargar un estanque completo, hágalo. Si tiene esa costumbre, hágalo. Para los que le echamos 2 lucas, 3 lucas al auto, no hay problema. No hay problema. Pero sube la bencina, sube la gasolina este jueves. Un nuevo dolor de cabeza sufriremos todos los conductores esta semana, luego de que el gobierno anticipara otro reajuste en el precio de las bencinas y el diésel desde este jueves 20 de agosto. Fue el ministro de Hacienda, Jorge Quiroz, quien dio a conocer esta noticia, explicando que este aumento responde al alza que han registrado los precios internacionales de los combustibles. De acuerdo con la estimación entregada por el secretario de Estado, las bencinas subirían alrededor de 30 pesos por litro. No, van a subir un poquito más. Eso fue un estimativo que estaban dando en esta noticia. Espérate, déjame ver a dónde está aquí está el informe relevante. A ver cuánto sube. Este informe de precios estimado al público el miércoles. Aquí está, estimación de los precios. De este modo, para esta semana, la variación estimada en precios de los combustibles es de, según la ENAP, 34,8 pesos por litro, ¿ah?, en la gasolina de 93 octanos y en la de 97. Suben parejito, 34,8 pesos, casi 35 pesos. Y afírmate, porque los que tienen vehículos petroleros, 97,4 pesos sube el litro de diésel. Me acuerdo que hasta hace un tiempo atrás, no, cómprate un vehículo petrolero, son mejores, son más económicos y todo. Ya andan a la par con la bencina, ¿eh? Andan a la par con la bencina. El querosén no sube y el GLP de uso vehicular disminuye 16,8 pesos por litro. ¡Oh! Mira, tremenda disminución esa. Bueno, la bencina sube, el diésel también. Esos cambios van a estar mañana. Yo creo que a las 12 de la noche ya va a estar esos cambios hoy día.
1: ¿Porque cuando suben?
0: No, al 11:59 ya están cambiando los letreros. Sí. Pero cuando baja, hasta el otro día, despasado a las 12 del día, ahí recién lo bajan. Ay, ay, ay. Van a tener que buscar en la página Bencina en Línea. ¿Has visto esa página? Sí, en Bencina en Línea ahí pueden darse cuenta de cuáles son los servicentros que tienen como la bencina un poquito más baja, ¿eh? Entre comillas, como dice Juanito, sí. Así que ahí está, ¿eh? Eso es. Hola, ¿qué pasó?
1: Fuera de broma, ¿tú te has dado cuenta que de repente tú echáis bencina en un servicentro diferente y como que te avanza, te dura un poco más de kilómetros?
0: Sí, también me ha pasado muchas veces. No quiero decir nada, pero sí, como que a veces tú cargas y de repente vuelves a cargar la misma cantidad de lucas y, oye, ¿por qué parece que...?
1: Sí, porque yo cada vez que cargo bencina, lo aprendí el último tiempo, ¿ya?, tengo el contador a cero.
0: Ah, ya. ¿Y vas regulando?
1: Es que tenemos los dos contadores. Pues,
0: correcto. El del kilometraje oficial y el que puede volver a cero, sí.
1: Ya, sí, yo, sí. De repente, con 10 luquitas, me saco 70 kilómetros fácilmente.
0: Ya.
1: Y otra vez no alcanzo a llegar a los 50. Y no uso calefacción.
0: Huele a peligro.
1: Sí, por eso venía.
0: Sí, también me he dado cuenta de eso.
1: Aquí en Valdivia nunca se ven que hacen medición de los litros realmente. O sea, usted sabe que esa cuestión existe.
0: Se hace, supuestamente, claro, pero nunca se ha visto y nunca ha salido una noticia.
1: ¿No?
0: En relación a aquello, sospechosa, dijera bombófica.
1: Exactamente.
0: Está muy bueno su comentario, muy acertado.
1: Lo que vamos a tener que aprender a hacer la de Kung Fu. Caminar.
0: Caminar. O la buena bicicleta, ¿no, mafo? También. Cuando uno no tiene costumbre, o cuando pierde la costumbre. ¡Oh, y si duele! Sí. Todavía me acuerdo cuando me subí la primera vez hace tiempo atrás a mi bicicleta. De mi casa anduve, sin mentirte, serían unos 800 metros, 900 metros y tuve que volver porque no aguantaba el dolor. Pero después se acostumbra, sí. Hola, buenas noches. Bendecida noche para ustedes. Estaba bueno el tema de los ovnis, dice Elizabeth. ¿Ah? Para mí son un misterio sin resolver. Yo recuerdo que por los 70 se dijo que algo se había visto por Pichoy o en los alrededores. Mucho se comentó eso. Yo en mi escepticismo creo que puede haber algo. Sería egoísmo pensar que en este enorme universo fuéramos los únicos. Ahí se las dejo. Yo también pienso exactamente igual como tú, Elizabeth, ¿eh? Yo también pienso que en esta tremenda cosa llamada universo, bueno, el universo es parte de donde vivimos nosotros, es parte de. ¿Cómo no va a haber alguien, alguna otra civilización? También comparto esa idea, que no somos los únicos. Don Juanito nos va a contar de una historia de extraterrestres.
1: Tan, tan, tan, tan, tan. No, en serio, fuera de broma.
0: A ver, vuelve con la benzina.
1: Buenas noches a los auditorios, primero que nada, porque si totalmente un irrespetuoso.
0: Usted llega y entra y se pone a hablar, sí, claro. No, ni saludo.
1: Exactamente. ¿Qué pasó? Bueno, nos llamó recién la señora Edigna.
0: Ya.
1: Nos contaba que en los molinos ahí de repente se ven cosas.
0: ¿Ovnis o osnis?
1: Tienen que ser ovnis, pero cosas extrañas así en la oscuridad.
0: Ah, sí. Ahora, sí,
1: no sabemos si son los ovnis o son temas de fantasmas. Pero sí, ¿sabes qué? Yo me acuerdo antiguamente, estamos hablando de muchos años atrás, cuando tengo 46, pongámosle unos 34 años atrás.
0: ¿Ya?
1: Aproximadamente cuando uno iba a acampar aquellos años a la Misión, ahí, Calfuco, cuando eran playas muy poco visitadas. Y ahí teníamos una familia que era conocida ahí de Calfugo. Y ellos nos contaban que en las noches se veían cosas de repente, o se veían luz y cosas así. Y bueno, nunca uno vio, pero sí, así como decía la ciudad digna, parece que para el campo y cosas así se ven esas cosas así medio extrañas. Pero como te digo, ahí nos contaban en esa época, porque se veían siempre ovnis por ese sector.
0: Yo también lo he escuchado, y también me acuerdo que cuando era más cabro, íbamos con mis amigos a esos sectores, porque en la noche se ve súper estrelladito, bonito,
1: sí.
0: para allá, para Curiñanco, para todos esos lados. De veras que tenemos auditoras en Curiñanco, a ver si nos cuentan de repente si han visto algo. Y también íbamos con esa intención de ver algo, pero nosotros nunca pudimos ver nada. Nunca vimos una. Aparte los típicos satélites que se ven que pasan de un lado a otro, pero se conoce cuando es un satélite. Pero aparte de eso, no, nada más. Nunca vimos nada.
1: Pero sí, como te digo, sí pasan cosas extrañas.
0: Por supuesto.
1: Ahora, la pregunta es: ¿son paranormales o son los ovnis? Los marcianos.
0: Esa es la pregunta.
1: Me buena la pregunta.
0: En marciano.
1: Buena la pregunta, tú.
0: Ya,
1: fue mi aporte.
0: Ese fue su aporte de la noche. Muchas gracias. Vuelvas a los controles nomás. Si no, nos quedamos en silencio.
1: Oye, realmente anduvieron los ovnis.
0: ¿Por qué? Se llevaron a los...
1: Se llevaron a todos los que escribían toda la noche.
0: Sí, hoy hay algún evento, algún partido hoy día que siento que no como que nos abandonaron un poco ya en la noche. Juanito, JC, ¿cómo estás, amigo? Buena, gracias por avisar. Paso a llenar el estanque de petróleo. Saludos a mi señora Carolina, que va conmigo, y a mi tocayo, Juanito, dice. Ah, de veras que él también se llama Juanpo. Su tocayo. Él es Juan Aburto, alias JC. Sí. O alias el... No, mejor no digo nada más, si no me van a retar. Pero él sabe de petróleo. Él sabe mucho de petróleo. Ay, saludos para tu señora, para Carolina ahí, y que les vaya muy bien. Pasa a cargar antes de que se pegue ese remesón hoy día, yo creo que a la medianoche. ¿A qué te refieres?
1: El petróleo.
0: ¡No! Ah, el petróleo. Ah, no sé cuál petróleo le va a poner Juanito. ¿Hace 45? ¿O 30 o 45? No. Para su auto, porque él trabaja también. Es un amigo colectivero.
1: Ya.
0: Sí, así que. No, del Real Petróleo. Del Real Petróleo. Abrazo para ti, Juanito. Saludos. Que tengan una muy buena noche. Vamos a continuar nosotros con la música. Oye, la glorita, todo esto por acá está cobrando sentimientos, te voy a decir, ¿ah?
1: Oye, sí.
0: Sí, está cobrando sentimientos.
1: Pucha, ahí la vamos a complacer más tarde, pero...
0: Más tardecito dice ya, que a lo mejor...
1: Ya no canta ya, pues. Ya tiene la garganta gastada de tanto que
0: lo mire. Sí, se rayó el cassette que teníamos con él. Sí, el cassette de él. como que se rayó, parece, así que lo vamos a tratar de arreglar, a ver si...
1: Vamos a recodificar
0: a... Para ver si la podemos tocar. Ah, dice, son mentiras. Oh, mira que son...
1: La vamos a tocar solamente porque le gusta la Teresita.
0: Ah, muy bien, ya, perfecto. Mira, pasó a un servicentro nuestro amigo JC, por ahí por Rubén Darío, y dice, terminaron de vender petróleo porque según ellos se les acabó. Ah. Deja reírme. sí, hacen eso, que de repente lo guardan lo que tienen. ¿Eh? Mala política, no debería ser así. No debería ser así. Pero ya lo saben, no pase a esa marca, busque a otro que sí estén atendiendo y carguen esa mejor. Deje su plata mejor por ahí, en otra parte. Marley me dice por acá, ¿y a ti nunca te han secuestrado los marcianos? Marley, le voy a decir que no, creo. Creo que no, nunca me han secuestrado. ¿Y a ti? Ahí quedamos. ¿Y a ti? ¿Ah? 22 horas con 19 minutos.
1: ¿Está de turno?
0: ¿Quién?
1: Marley. Porque yo me he dado cuenta que no habla solamente cuando está trabajando.
0: Ah, de veras, pues buen punto ese, sí. Debe estar trabajando, me imagino. Por ahí tiene tiempo para tomar su teléfono, yo creo.
1: ¿Ella tiene que ver cosas extrañas de repente?
0: ¿Por allá por donde está? Puede ser, ¿eh? ¿Qué cosas extrañas has visto por allá por tus sectores, Marley? A ver, cuéntanos. Vamos a seguir con la música. 22 horas con 20 minutos ya en Radio Austral.

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1: 22 horas, 27 minutos.
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0: Oye, bueno, desde ya van a comenzar, o están a puertas de comenzar las actividades por fiestas patrias en algunos lugares, como es en la guarnición militar acá en Valdivia. Y me llegó un comunicado, fíjate, de ellos, y se lo quiero compartir con ustedes, porque dice: como guarnición militar, damos inicio a la conmemoración del Mes de la Patria en Valdivia con la ceremonia cívico-militar a realizarse mañana a las 11 horas en la Plaza Chile, en homenaje al natalicio del capitán general Bernardo O'Higgins Riquelme. Como soldados montañeses, honramos y reconocemos los valores y obras del prócer como uno de los principales impulsores de nuestra independencia, organizador de la República y gestor de un extenso legado que perdura y pertenece a todos los chilenos. Invitamos a la comunidad a acompañarnos en este homenaje al libertador y padre de la patria. Esto va a ser mañana, entonces, en la plaza... La Plaza Chile, Plaza de la República, que lo que se conoce también, la que está en el centro.
1: La Plaza Chile una y la Plaza de la República
0: otra. ¿Y cuál es la Plaza Chile? Ah, la que está cerca de la municipalidad. Ah, tienes razón, ahí va a ser, en ese sector. A ver, déjame, conmemoración del natalicio de Bernardo Higgins, invitarlo a la comunidad, ceremonia cívico-militar en homenaje a nuestro libertador. Fecha 20 de agosto, hora 11 horas, lugar Plaza Chile, Valdivia. Tienes razón, es ahí en la municipalidad. ¿Y por qué me acordé de esto? Porque por acá JC me envió también un desvío del transporte público para el jueves 20. Junto con saludarles, informo que el ejército realizará un desfile frente al busto de Bernardo Higgins en la Plaza Chile. Claro, ahí está el busto, de veras. Debido a esta actividad, se aplicarán los siguientes cortes de tránsito. Esto va a ser a las 11, yo creo que va a comenzar todo más temprano, si estos cortes, ¿ah? Debido a Independencia entre Avenida Alemania y Chacabuco, Yungay entre Independencia y Paseo Libertad, alrededor de la plaza. Por lo anterior, se solicita instruir a los conductores que provienen de Isla Teja virar a la derecha por Independencia al cruzar el puente Pedro de Valdivia, que es el ruteo de desvío, va a ser el siguiente: puente Pedro de Valdivia, Avenida Alemania, Camilo Enríquez, Chacabuco, Independencia, hacia sus destinos habituales. Esos son los desvíos que se van a realizar mañana para desvíos de transporte público. Y bueno, me imagino que también muchos van a tener que tener ojo con aquello, ¿eh? Esta actividad, entonces, como le digo, va a ser mañana desde las 11 de la mañana en la Plaza Chile. Conmemoración del natalicio de Bernardo O'Higgins, para que tenga precaución si va a andar en su vehículo por esos sectores, ¿ok? Sí, muchas gracias igual, amigo JC, por por la información. Saludos. Querido amigo Coque, ¿cómo estás? ¿Qué me andabas pelando? Amigo Coque, ¿cuándo lo he pelado yo en la vida? Nunca. Para nada. No, no sé quién te habrá contado eso, pero yo siempre hablo bien de ti. Nada.
2: ¿Qué?
0: Que siempre hablo bien de él. Que no, nunca te voy a andar pelando, amigo mío. Un abrazo, saludos para ti, Coque.
2: No
0: creo. Que estés muy bien. Saludos. Vamos a continuar con la música. 22 horas ya con 36 minutos. 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

0: Oye, les voy a hacer una invitación. Tengo que hacerles una invitación. Hay una gran porotada comunitaria. ¿Qué te parece? ¿Cómo estamos? ¿Bien? La Junta de Vecinos número 81, Villa Hermosa, está invitando a todos sus socios, vecinos y amigos a una gran porotada comunitaria a realizarse el día sábado 22 de agosto desde las 12 horas en dependencias, en sus dependencias. Luis Daman, 891. Así que ahí les están esperando. Con Pablito ya estamos anotados. No sé si tú te vas a anotar igual.
1: ¿No, o,
0: puede?
1: No es
0: ¿sí?
1: malo.
0: ¿Los
1: porotitos no es malo?
0: Porotitos. De toda la vida me han encantado los porotos.
1: Exactamente.
0: Yo no me acuerdo haber sentido ese como, ay, no, comer legumbres. No, nunca.
1: No, yo como de toda la legumbre. Bueno, casi toda, porque no me gustan los garbanzos. Me gustaban,
0: no,
1: pero
0: te gustan.
1: Tuve una mala experiencia y no como garbanzos.
0: A mí me pasó con los garbanzos que no me gustaban. Pero después me, claro, me empezaron a gustar más y no. Pero garbanzo hace mucho tiempo que no como, que no los pruebo.
1: Es que hubo una época en que yo era electricista.
0: ¿Ya? ¿Qué relaciono los garbanzos con la electricidad?
1: Y estuve en un campamento, porque tú sabes que cuando uno va a empezar a trabajar fuera de la ciudad,
0: ¿correcto?
1: Se va a campamento.
0: Correcto.
1: Entonces la constructora tenía un campamento y había una manipuladora, entre comillas, de alimento.
0: ¿Ya?
1: Y la preparación de los garbanzos dejó mucho que desear, y de ahí no los quiero ver.
0: Yo pensé que era que te les daban todos los días.
1: No, aparte de eso. Oye, sí. Si uno hablara. Oye, yo me acerqué para acá. Disculpa que te quite un poco tu espacio. Oye,
0: pero no hay problema. Dale, no, pues, sí.
1: Hay cosas que de repente hay que contar y aclarar.
0: Por supuesto, por supuesto.
1: Mañana es 20 de agosto, ¿usted sabe?
0: Ya, sí, por supuesto.
1: Y en algunos calendarios aparece marcado con rojo. Y resulta que no es feriado para todos, es solamente es feriado para los amigos de Chillán. Así que para nuestros amigos que nos escuchan a esta hora de la tarde, o de la noche mejor dicho, estoy medio perdido con la hora, para los amigos que nos escuchan a esta hora, el feriado es solamente para Chillán, no es para todo Chile. Porque me estaba consultando ahí la señora Carmen, que le envío mucho cariño a la señora Carmen Madrid,
0: ¿ya?
1: Ella siempre me llama. Y le tengo un cariño especial a ella porque es una persona que se ha portado sumamente bien conmigo y le tengo y sumamente cariñosa. Entonces yo me estaba llamando para preguntarme eso. No, amigo, yo le dije, no, mañana no es feriado. El feriado es solamente para Chillán por el natalicio de O'Higgins.
0: Exacto. Y se van a realizar ceremonias y...

0: días más. 29 días, ya lo tenemos contadito. El 18 de septiembre.
1: De veras, pues.
0: Así que.
1: A prepararse.
0: A prepararse.
1: Muy bien.
0: Hay hombre.
1: Buena aclaración esa. De veras que lo vi de antes en el calendario que está allá adentro, en la otra oficina. Y yo dije, ¿por qué está en rojo? Claro, era por eso, por el natalicio de O'Higgins, pero.
0: Solamente para Sheehan.
1: Exacto, muy bien. Muchas gracias por el por la aclaración.
0: Rosa.
1: Recorrer el mundo. Ya voy a esperar a que llegue. Ya. ¡Llegó a sus controles! Ya, muy bien. Seguimos entonces. 10 minutos nos separan de las 11 de la noche en Radio Austral. Y la música nuevamente se hace presente.
2: ¿Estás tomando chelita con limón?
1: Ah, a ver. ¿Qué pasó? A ver. No sé por qué mete vinagre, cilantro, limón. No sé qué está. ¿Qué invento está haciendo la Glory?
2: Yo pensé que estaba tomando chelita.
1: No. Ah, está preparando algo, una ensalada, parece. Ya, sigamos con la música. Ah, los garbanzos. Los garbanzos, a ver. Con vinagre y cilantro, limón. Ah, los hace ensalada. Ay, desciframos por fin.
2: Como los
1: porotos, pero ella hace garbanzo ensaladita. Oye, a propósito, los garbancitos así para las ensaladas, los venden en unas cajitas verdes en los supermercados. Son muy ricos. Yo compro esas cajitas y me las como así a cucharadas. Los porotos y los garbanzos. Son deliciosos. Muy ricos.
2: Así que el fin de semana nos vamos a portar mal.
1: ¿Por qué?
2: Vamos a las termas.
1: Ah, ¿nos vamos a las termas? Ah, ¿de veras? ¿Con la chiquilla?
2: El que puede.
1: ¿Se va con la chiquilla, Clorita, otra vez a las termas? Ah, le quedó gustando el salir para allá. Mira. A pasarlo bien otra vez. Ya vos tienen que invitarnos un día. Nosotros con Juanito no comemos mucho. Y somos piolitas.
2: Yo duermo en cualquier parte.
1: Tú dormís en cualquier parte. Yo también duermo en cualquier parte.
2: He dormido hasta encima del escritorio. Así que...
1: Ya, muy bien, sanito.
2: Por si acaso,
1: aclaración de inmediato. Vamos con la música. 10:52 ya en Radio Austral.

0: Oye, Juanito, mira lo que me escribe o lo que nos escribe nuestra amiga Marley acá. Dice, yo comí una vez donde una amiga garbanzos en almíbar y con crema. Ah, ¿de qué estamos hablando, Marley? Y yo dije, ¿de qué se trata esto? Son exquisitos, dice. Es que tengo una amiga, ella es filipina, de Filipinas. Y allá, dice, se comen los porotos y los garbanzos en postre. ¿Qué te crees? Oh, oye, ¿y tu amiga filipina está todavía por allá por donde estás tú? ¿En qué parte es que está Marley? Siempre me olvido. Sé que es por la Unión, por esos lados ahí, ¿o no? Para que le pida la receta, cómo lo hace y que nos mande la receta, me llamó la atención. Comer garbanzos en almíbar con crema. Deben ser muy ricos, ¿por qué no? Un abrazo. Vamos a buscar la receta.
1: ¿Están buscando un guatero, parece?
0: Ahí vamos a ver. Verónica dice, oye, ustedes están como el chino. Van a salir con las tías, dice. Nos vamos a las termas y nos perdimos por allá. No, era broma. ¿Quién dice hace frío? Graciela. Sí, eso nos escribió ahora. Nuestra amiga que le saludamos a su hijita, la Cata. La Cata es que nos dice que hace frío a esta hora. Un abrazo para ti, Catita. Saludos. Y también saludos para Rayén, para tu hija. A ver.
1: Buena memoria.
0: Sí. Ya, cállate, oye, cállate. Ya, vamos a esperar que le pidas la receta a tu amiga filipina. ¿Cómo se llama tu amiga de Filipinas a todo esto? Debe tener un nombre bien especial. Que nos mande la receta, cómo se hacen los garbanzos en almíbar.
1: ¿Cómo los cocinan?
0: ¿Cómo se cocinan? Si yo los hago, yo le echo sal. Uno está acostumbrado a echarle sal, ¿no? Pero no deben ser con sal. A lo mejor se cambia la sal por el azúcar. Puede ser, ¿ah? Está bueno. ¿Saben lo que comí una vez y no me agradó mucho? Pero las castañas me gustan. Son ricas las castañas. Pero se llama tronco. ¿El tronco que se hace con castañas? Cuando lo probé no me gustó mucho. No sé si sería la preparación que hicieron esa vez, pero no lo encontré rico. Yo me imaginé, ¡guau, castaña! Algo que se ha hecho con castaña. Pero cuando me sirvieron un pedacito de eso, lo comí todo, pero no me gustó. Ya vamos a quedar al debe ahí con nuestra amiga Marley, porque parece que tenemos un desfase con lo que nos está escuchando. Nos responde como 3 horas después. Ya, ¿vamos a la música?
1: Vamos a la música.
0: Perfecto, sigamos con la música.

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1: En Radio Austral le indicamos la hora.
2: 23:03.

Continuamos a esta hora de la noche a través de Radio Austral. Denante, en las noticias leímos este encabezado y me gustaría contárselos un poco porque están buscando, fíjate, a familiares de dos personas fallecidas cuyos cuerpos aún están en el servicio médico legal acá en Valdivia. Dos cuerpos de personas que no han sido retirados por sus respectivos familiares mantienen en custodia en el servicio médico legal de Valdivia. Así lo confirmó ayer el director regional del servicio, Hans Luckenstadt. En estos momentos, en nuestras dependencias, tenemos dos cuerpos de dos personas adultas que datan del 2024 y 2025 cada uno. Se han hecho las distintas diligencias forenses a cada uno de ellos para determinar sus identidades y se han derivado los resultados a distintas instituciones, como por ejemplo el Ministerio Público, quienes realizan sus propias investigaciones en cada caso, detalló el profesional. Añadió que particularmente con estos dos casos que tenemos en Valdivia, uno de ellos está totalmente identificado, pero lamentablemente a la fecha no se ha presentado ningún familiar para retirar el cuerpo, así que estamos a la espera de ese trámite. En el otro caso ocurre todo lo contrario, aún no han podido ser identificados. Se hizo la investigación de ADN con un posible familiar, pero no era compatible con la persona fallecida, así que no pudo ser retirado en su momento. Cerró. Así que todavía siguen estos dos cuerpos NN en el servicio médico legal de Valdivia, a la espera de ser retirados. ¿Qué pasa si no los retiran? ¿Sabes tú, Juanito? ¿No sabes? A lo mejor después pasan al cementerio como NN nada más. Quién sabe cuánto tiempo los pueden tener allá. Pero eso es lo que está pasando por ahora en el servicio médico legal de Valdivia con estos cuerpos que están ahí. Información que le entregamos a esta hora de la noche a través de Radio Austral, una emisora bien valdiviana.

En esta oportunidad, la farmacia de turno es farmacia del doctor Simi de Caupolicán 566B. Ahí están, por si necesita ese dato interesante e importante también para la noche. Uno nunca sabe, ¿verdad? Eso es. Mariano está de onomástico hoy día, Mariano y Mariana. Así que saludos para ellos nuevamente y saludos para quienes todavía en este día miércoles están celebrando cumpleaños. Abrazos tremendos desde Radio Austral.

Hola Mónica, ¿qué tal? ¿Cómo estás? Saludos para ti. Canito, una consulta. La foto que subiste hoy día en tu Face, ¿está arreglada? La verdad, no, fíjate, no está arreglada. Dice que me veo muy bien. Yo no me veo bien. Mis lentes están cochinos, mis cachetes están rojos. Mira, si te das cuenta, estoy ahí medio. A medio afeitar. Así que no, nada, arreglo mi foto, querida Mónica. Saludos para ti. Las preguntas que me hacen. Más 56-632-21-3601. Ese es nuestro número de WhatsApp en CD97, Radio Austral, una emisora bien valdiviana.

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Voy a aprovechar de saludar en esta noche a quienes están trabajando, a quienes están en turno, tanto acá en Valdivia, en la región, en el país, en otros lares también. Un abrazo tremendo para quienes hacen turno de noche. Vamos que se puede. Algunos ya comenzaron hace un par de horas a trabajar, me imagino. Así que salen, ¿hasta qué hora? Hasta las 8 de la mañana suelen estar trabajando. Un abrazo cordial y vamos que se puede. Ya llegará el momento de descansar. Saludos y los acompañamos, por supuesto, con esta bonita música a través de Radio Austral.

Les voy a recordar nuevamente que se va a realizar una gran portada comunitaria. Se los dije delante, pero lo quiero anunciar otra vez. La Junta de Vecinos número 81 Villahermosa invita a todos sus socios, vecinos y amigos a una gran porotada comunitaria a realizarse el sábado 22 de agosto desde las 12 horas en sus dependencias de Luis Daman 841. Así que ahí los están esperando a todos. Esto es el día sábado, entonces, a contar de las 12 horas, una porotada comunitaria para todos ustedes. Les invita cordialmente la Junta de Vecinos número 81, Villa Hermosa. ¡Ay, qué buena invitación! Ahí estaba. Y si usted tiene alguna invitación como esta de su Junta de Vecinos, del Club Deportivo, de el hogar puede ser también, de algún hogar por ahí, los colegios también pueden dejar sus avisitos, no hay ningún problema, a través de nuestro WhatsApp, el +56 632 21 3601, y nosotros acá en Radio Austral, gustosos, los pasamos.

Y bien, amigos, hemos finalizado el día de hoy. Ha sido un verdadero placer estar con ustedes durante esta tarde, esta noche. Gracias a los que estuvieron participando, gracias a quienes nos escucharon también el día de hoy, porque sé que hay mucha gente que escucha la radio y que de repente no es muy adicta al WhatsApp o a mandar mensajes, ellos prefieren estar escuchando, así que igual les agradecemos. Que tenga una muy buena noche, que descansen y mañana desde tempranitos conectados otra vez con Radio Austral. Nosotros nos reunimos a las 19:30 horas el día de mañana jueves. Un abrazo para cada uno de ustedes. Buenas noches.

Así hemos llegado al final de este programa. Nos reencontraremos mañana, después de la tercera edición del Informativo Austral y la mejor música del mundo en Radio Austral. Buenas noches.

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1: 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En Radio Austral le indicamos la hora.
2: 6 de la madrugada, 29 minutos.

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1: De la madrugada, 44 minutos.

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4: 7:01 p.m.
5: Apunta la erradicación de campamentos en las quebradas de Antofagasta y Tocopilla.
6: Cancelada la alerta roja en Iquique y Huara. Al menos 70 vehículos fueron arrastrados por el barro en la Sofri.
5: Los nacional libertarios también critican la reforma constitucional de seguridad. Boric la calificó de autoritaria. En Chile Vamos le recordaron su apoyo al apruebo y a la refundación de carabineros.
6: Investigan la muerte de un supuesto ladrón de hortalizas en Renca. Le habría disparado al dueño o el dueño de una parcela. Murió cuando escapaba en bicicleta por la costanera norte.
5: Un hombre de 30 años fue detenido en San Pedro de la Paz, acusado de amenazar al primer mandatario y a sus ministros. Publicó un video con un arma que resultó ser un encendedor.
6: En el exterior, España reubica a 1.800 migrantes en Ceuta, muchos de ellos niños. Trump anuncia ahora una guerra económica aplastante sobre Irán y sus socios comerciales.
5: Y en el fútbol, Alexis debutó en el Montreal en tanda de penales. Coquimbo se despide de Copa Libertadores. Definitivo, el superclásico del domingo se va a jugar sin hinchada visitante.
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21: Cooperativa. 7 minutos. 7 minutos.
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5: Mesa de Reporteros y Reporteras, la primera de la mañana en este jueves 20 de agosto del 2026, natalicio de O'Higgins, así que feriado en Chillán, Día Internacional de la Papa Frita, por lo demás, en el mundo, un nuevo ataque ruso sobre Kiev. Tema bien delicado ese de la guerra, parte de lo que está ocurriendo. Estamos con ustedes también en nuestro WhatsApp y con muchas cositas de esta mañana. Hay cine, por ejemplo.
6: Hay cine, viene Joel Poblete y vamos a estar en contacto con Jorge Espinoza Cuellar para hablar de la reforma constitucional de seguridad que no termina de convencer. Ni siquiera los parlamentarios oficialistas. Jorge, ¿cómo estás? Buen día.
22: Hola, ¿qué tal? Muy buenos días, y viéndolo desde otro punto de vista, desde otra perspectiva, podríamos destacar que la reforma Constitucional ha generado un amplio consenso, pero respecto de que tiene que ser modificada si es que se va a aprobar la idea de legislar, porque en efecto no termina de convencer ni siquiera parlamentarios del oficialismo, quienes han manifestado sus preocupaciones, sus observaciones y la necesidad explícita de que el gobierno tiene que comprometerse a modificar sustancialmente, particularmente lo relacionado con el nuevo estado de excepción constitucional. Lo vamos a desarrollar en un ratito.
1: Vamos a hablar de eso luego también, después de las 8, con el ex ministro de Seguridad Pública, el abogado Luis Cordero. Contacto con Chillán esta mañana, está el presidente en la zona por lo de el natalicio de Higgins, y también hablamos de deporte, obvio, con Ernesto Contreras, después sí, de la eliminación de Coquimbo de Copa Libertadores anoche.
2: Como cada mañana, nos interesa escucharlos a ustedes también en el WhatsApp Cooperativa.
3: Hola, amigos de Radio Cooperativa. Hola. El auditor está absolutamente equivocado, porque el recambio de las baterías eléctricas no supera los 10 millones de pesos. Ah. Así que no sé de dónde sacó eso de los 30 millones de pesos. Seguramente alguna marca específica, pero en el mercado de las baterías no están superando los 10 millones de pesos.
23: Buenos días, Cooperativa. Hola. Buenos días, Verónica. Hola. Buenos días, Rodrigo. Me compré un auto híbrido enchufable. Estoy más feliz que perro con dos colas. Gasto súper poco en combustible porque en la ciudad uso solo la batería eléctrica. Modalidad híbrido lo uso para los viajes más largos. Y es increíble lo que ahorro. Bueno, con el alza de las bencinas quizás no se nota tanto, pero en cantidad de litros gasto nada.
2: Mire.
1: Se nota.
2: Híbrido enchufable era el de la señora.
1: Claro, yo tengo esa experiencia de un amigo cercano con auto eléctrico y también él ha bajado mucho las lucas, su consumo, lo que significa mover el auto. Ahora, tuvo que implementar este dispositivo para enchufarlo en la casa. Claro. Eso le salió un poco salado, pero después lo fue amortiguando, digamos. Entiendo que, claro, la batería le ha durado bastante. Todo por esta nota que yo leí en la última noticia a las 6 de la mañana con el listado de los autos eléctricos, que son muchos. Hay una amplia oferta, porque, claro, esto se ha ido diversificando y se ha ampliado mucho el mercado.
2: Claro, han bajado.
1: Han bajado los precios.
2: Además, autos más asequibles.
1: Sí, claro. Hay unos City, BYD o Jack, por ejemplo, que andan dando vuelta, que uno los puede ver bastante seguido en la calle. Digo, no solo los Tesla de más alta gama, que son de 30, 40 millones de pesos. Hay unos de 14, 15. Bueno, eso.
2: Que son como City Car, son un poco más.
1: Son más chiquititos, más pequeños, claro, más pequeños.
2: Más pequeños. Ustedes pueden seguir opinando. Al WhatsApp Cooperativa sigue abierto el más 569-7888-0770.
1: Calles de la capital, Felipe Cofré, tú, ¿qué tal?
24: Hola, ¿qué tal? Buen día nuevamente. Claro, hay información policial que adelantamos más temprano y que tiene que ver con la investigación de un homicidio que se registra en la comuna de Renca, en donde un cuerpo fue encontrado en plena autopista de la Costanera Norte a la altura de la salida de Petersen. En primera instancia se pensó que la víctima había muerto tras ser atropellada o se encontraba junto a una bicicleta en plena autopista. Sin embargo, posteriormente se estableció que presentaba una herida de perdigones en el pecho, atribuible a un disparo de escopeta, lesión que finalmente es la que le provoca la muerte un costado de la autopista, en donde termina desplomándose. La principal hipótesis apunta a que este hombre habría ingresado a un predio cercano para sustraer hortalizas, y que en ese contexto fue sorprendido por el propietario, quien le habría disparado con esta escopeta en el pecho. Habría efectuado, según la información preliminar, dos disparos. La víctima, herida de gravedad, escapó en su bicicleta hasta llegar hasta la autopista, donde finalmente fallece. El presunto autor fue detenido por personal de carabineros y habría reconocido su participación en los hechos. Sobre este procedimiento se refirió el mayor Héctor Bastías, de la séptima comisaría de Renca.
25: Hicimos un llamado de CENCO, de las comunicaciones de nosotros, que había una persona lesionada al parecer por un accidente de tránsito. Al indagar nos pudimos dar cuenta que era una persona que estaba en el suelo, ya fallecida, y nos pudimos percatar que tenía impacto balístico. Y la gran acción de Carabineros, gracias a la actuación autónoma que realiza, pudimos detectar el autor y encontrar la escopeta. Eso se está determinando, lo único que se sabe es que hay una persona que está lesionada al llegar al lugar, que estaba a un costado de la autopista. Pudimos determinar que tenía impacto no asociado a un accidente de tránsito, sino que a una persona lesionada con impacto balístico.
24: Y la investigación a cargo de la PDI tiene que determinar si es que la acción de este propietario de este predio que dispara estuvo ajustada a la legítima defensa y la protección de sus bienes al interior de una propiedad privada. Lo otro tiene que ver con un operativo de carabineros que permitió frustrar un robo de vehículo en la comuna de Ñuñoa y detener a tres sujetos. Este procedimiento se inició tras una denuncia por un intento de robo de vehículo en calle La Proa, y luego de un seguimiento policial estos individuos fueron interceptados en Avenida Grecia con Ramón Cruz. Los detenidos, todos chilenos con antecedentes policiales, mantenían en su poder elementos destinados para la comisión de delitos, entre ellos destornilladores, un teléfono celular, un computador y una radio portátil utilizada como un sistema de inhibidor de señal. El teniente José Guzmán, de la Prefectura Santiago Oriente de Carabineros, entregó más detalles.
7: Personal policial de la 18 comisaría de Ñuñoa logró la detención de tres sujetos, los cuales habrían intentado sustraer un vehículo en la comuna de Ñuñoa. Carabineros le dio seguimiento y alcance, logrando la detención de estos sujetos en Avenida Grecia. Posterior a esto, se logró incautar diversas especies asociadas al delito, tales como inhibidores de señal y desatornilladores, con los cuales los sujetos habrían intentado cometer este mismo delito.
24: Sí, además uno de los sujetos detenidos de 35 años mantenía una orden de detención vigente. Según indicó Carabineros, todos estos antecedentes quedaron a disposición del Ministerio Público, que tiene que determinar la situación penal de estos detenidos.
2: Felipe Cofré con la información policial. Retomamos en cualquier momento. Felipe, gracias.
24: Buenos días.
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0: cuestionaron al presidente Kast su compromiso con exuniformados condenados en el marco del estallido social. Boric insiste en hablar de este tema. El exmandatario acusa que esto es autoritario, cuando hace 48 horas el presidente Kast había defendido sus credenciales democráticas en una actividad con los medios de comunicación. Jorge Espinosa Cuellar, tú con el detalle.
1: Sí, yo creo que primero habría que graficar la actual situación del debate, señalando que irónicamente algunos senadores del oficialismo y también de la oposición coinciden en que el proyecto oficial de reforma constitucional que fue ingresado a tramitación resultó ser peor que los borradores que se habían conocido previamente. Y eso que, según reconoció el diputado Diego Chalper, el gobierno aceptó sacar del texto definitivo 12 artículos a petición suya. No dijo cuáles, por un compromiso con el gobierno, pero bueno, la dejó ahí. El texto final no ha logrado convencer a todos los parlamentarios del oficialismo, más allá de que el presidente de la UDI haya manifestado en principio que estaba muy preocupado y después no. Hay varios senadores que han hecho observaciones públicas, ya no a un borrador, sino al texto ingresado a trámite. Y lo último es que desde la derecha, la senadora Vanessa Kaiser y el senador Ignacio Urrutia aprovecharon de vincular este debate, este momento político, con el compromiso que dicen adquirió el presidente José Antonio Kast de indultar a los uniformados presos o condenados desde el estallido social. Si no hay indultos presidenciales directos, caso a caso, que al menos mande un proyecto de indultos generales para que sea tramitado en el Congreso, piden los parlamentarios. Vanessa Kaiser, del Partido Nacional Libertario, no lo pone como una condición para votar a favor de la idea de legislar, sino que ella se inclina, lo ha dicho así, por dar su voto para que este proyecto pueda ser tramitado. Pero el republicano Ignacio Urrutia es más explícito al señalar que podría perfectamente votar en contra y aparentemente se inclina a hacerlo en las actuales condiciones. Los vamos a escuchar a ellos, a Vanessa Kaiser y a Ignacio Urrutia, y luego al senador independiente en el comité de RN, Rojo Edwards, quien hace un emplazamiento público a todos los parlamentarios del sector.
2: Si no hay piso político para poder seguir las órdenes que se le da a las Fuerzas Armadas y a Carabineros, nos parece que es un sinsentido plantear un estado de excepción de estas características. ¿Qué podemos esperar sin una ley de indulto general hoy día como respaldo?
3: La propuesta como está mala, de frente, eso es lo que quería oír. Yo no soy partidario de que los militares salgan a la calle en las actuales condiciones. Si eso significa rechazar, rechazo.
4: Yo desafío a nuestro sector a ser más ordenado en la comunicación para ser claro en que vamos a avanzar en esta materia, para que sea la oposición la que tenga que definirse si va a apoyar estos proyectos o no.
0: Ahí está, entre otros, Urrutia, que ahora es senador, y que aludía a lo que conversábamos delante, y que hace match con esto de la necesidad de la RUF, por ejemplo, considerando lo que pasó en algún momento con el despliegue de policías y militares para contener más bien el orden público. En este caso, acuérdense que el estado de excepción constitucional que se quiere hacer es por seguridad pública, y hay algunos que dicen que la idea es buena, pero que el diseño es el malo. Entonces, que todo se va a ir más bien, o se debería ir más bien acotando, si es que, Jorge, quieren aprobar la idea de legislar, porque en el papel hasta eso se puede caer.
1: Claro, sí, o sea, para el gobierno la mala noticia es que si se vota hoy, esto se rechaza.
0: Claro, no están los votos.
1: La buena noticia es que no se vota hoy y que, bueno, de aquí al momento en que se llegue a tener que emitir el sufragio, van a pasar algunas semanas y eventualmente el gobierno podría comprometerse a hacerle algunas modificaciones explícitamente. Así que el debate está en esas condiciones.
0: Ahí hay un argumento que dice que hasta el estado de asamblea, que es cuando uno tiene una guerra externa, digamos, pasa por el Congreso más seguido que este que se quiere implementar. Y ahí habría que mirar la experiencia que hay en el sur, por ejemplo, y ir adecuando ese mandato y también esas atribuciones, no solo la extensión.
1: Sí, vamos a hacer un paralelo entre los estados de excepción constitucional, pero quería hacer notar el punto de que Ignacio Urrutia es senador republicano y el presidente del partido, Arturo Esquella, emplazando a la oposición, decía que aquí no hay más que dos alternativas, o sea, se está con las víctimas o se está del lado de los delincuentes y los criminales, poniendo la situación en términos binarios. O sea,
5: pero aún así, Arturo Esquella, diciendo eso, Jorge, al mismo tiempo,
1: sonó palo para Chile Vamos también, ¿eh?
5: Junto con Longton, el senador Longton de Renovación Nacional, hicieron de manera conjunta un anuncio de presentación de indicaciones, porque tampoco están totalmente conformes con la manera en que se ha presentado estas 8 modificaciones dentro de la reforma constitucional.
1: Claro, y para presentar las indicaciones formalmente, digamos, a tramitación legislativa, primero se tiene que votar la idea de legislar.
5: Claro.
1: Y si no hay un compromiso explícito, particularmente del gobierno o de los parlamentarios del oficialismo, de impulsar ciertos cambios específicos, esto eventualmente podría caerse, porque además, a diferencia de lo que ocurría con la mega reforma tributaria, donde el gobierno, donde el ministro Quirón no necesitaba los votos de la oposición, salvo un par del PDG en la Cámara Baja, uh-huh, aquí en esta tramitación sí se necesitan los votos, claro, de la oposición, porque particularmente en el Senado no hay PDG, y es una norma de quórum, de 4/7.
5: O sea, perdona,
1: pero necesitan 29 votos que no tiene el gobierno.
5: Incluso desde el PDG ha habido cuestionamientos también a la reforma.
1: Además,
5: Parisi, si no me equivoco, dijo que no veía que fueran a estar los votos de ellos ahí en la Cámara de Diputados.
0: Pamela Giles también.
1: Claro, y el jefe de bancada también, Juan Marcelo Maldizuela, o sea, ha habido reparos por todas partes. Y escuchábamos recién a Rojo Edwards que decía que sea la oposición la que se tenga que definir, que nosotros unifiquemos nuestro mensaje diciendo que vamos a votar a favor de la idea de legislar para que de alguna forma podamos sacar al pizarrón a la izquierda y plantear más o menos lo que señalaba Arturo Esquella, ¿no? O estás a favor de las víctimas y si no, estás a favor de los delincuentes. Bueno, la postura de la oposición parece también cada vez más cohesionada, porque nadie en la centro izquierda va a aprobar una reforma como esta si en la propia derecha ya la han considerado extrema. Para hacer un paralelo, para explicar, digamos que en Chile actualmente existen 4 estados de excepción constitucional que se pueden declarar ante situaciones concretas, específicas. Por ejemplo, el estado de asamblea en caso de una guerra externa que se extiende por todo el tiempo que dure la guerra que lo originó. Es el más extremo, el estado de asamblea. Luego viene el estado de sitio en caso de guerra o conmoción interna. Y ese dura 15 días antes de que se tenga que pronunciar el Congreso. El estado de emergencia, como el que se aplica en la zona de la Araucanía, por la criminalidad que se vive allí, también por situaciones concretas, parten 15 días prorrogables por otros 15 días, es decir, un mes antes de que el Congreso tenga que pronunciarse respecto de si se extiende o no, como ha sido hace, por lo demás, más de 4 años. Y el estado de catástrofe, ante también situaciones concretas, como aluviones, terremotos, desastres naturales, etcétera, y que puede durar 90 días. Ahora, para combatir la delincuencia, el gobierno propone que el presidente de la República pueda declarar estado de excepción constitucional por calamidad pública y amenaza grave e inminente o afectación grave de la seguridad pública. Ojo con los conceptos, dice amenaza e inminente. Y todo esto por hasta 8 meses antes de que se pronuncie el Congreso. Y durante ese tiempo, la zona geográfica declarada en excepción constitucional pasará a estar bajo el control de un oficial general nombrado por el presidente de la República, quien además podrá restringir la libertad personal y de locomoción, el derecho de reunión, el derecho a asociación,
5: claro,
1: y también a interceptar toda clase de comunicaciones y requisar bienes. O sea, es bastante extremo para casos de amenaza grave o amenaza inminente antes de que los hechos se se desaten. Por todo esto, la oposición sostiene que esto no es sino una aberración jurídica sin precedentes en la democracia. Vamos a escuchar qué dicen Diego Ibáñez, senador del Frente Amplio, y luego la aprehensión, la sospecha que plantea el demócrata cristiano Iván Flores.
6: Supera cualquier límite, incluso a nivel internacional. Ninguna constitución democrática del mundo sostiene este tipo de estado de excepción. El presidente de la República discrecionalmente va a identificar un barrio, una población, para revisarte los correos electrónicos, el correo físico, el celular, para interceptar tus llamadas, que no tienen nada que ver con el combate al crimen organizado, que por lo demás, para eso es fundamental levantar administrativamente el secreto bancario, y frente a eso la derecha se ha negado 3 veces.
7: Con esto, que yo creo que es un error. No voy a ser del todo honesto con lo que pienso. Yo creo que esto es una premeditación, solo que se equivocan, porque están apostando a perpetuarse en el gobierno justamente, porque si estuvieran pensando en que va a haber una alternancia, la verdad es que entregarle poder a otro sector político, yo no creo que estén pensando en eso, yo creo que están pensando efectivamente en quedarse.
1: Hay la sospecha del senador de la Democracia Cristiana, Iván Flores, que plantea varios escenarios posibles. O sea, si se presenta una reforma constitucional de estas características, ¿por qué no podría eventualmente presentarse otra para cambiar el sistema electoral o para la posibilidad de reelegirse? En fin,
5: todo bueno, esto. Cualquier caso, cualquier proyecto de ese tipo, Jorge, necesitaría el apoyo de la oposición. Si no están los votos en este caso, es difícil pensar que puedan estar los votos en los otros que plantean, ¿no?
1: Sí, por supuesto. Pero bueno, está el hecho de que el gobierno ya presentó una reforma constitucional de estas características que le da poderes superlativos prácticamente al propio presidente de la República. Todo este debate está desatado cuando ni siquiera comienza la tramitación legislativa propiamente tal, que va a quedar para el regreso de la distrital desde el lunes 31 de agosto.
0: Harto tema, mucha discusión en torno a esa reforma que también contempla lo del listado de las organizaciones criminales, que también hace ruido. Lo vamos a conversar con el exministro Luis Cordero más rato después de las 8 de la mañana. Gracias, Jorge Espinosa.
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11: Anoche recién llegó el presidente Kast a Santiago, tomó inmediatamente un vuelo de la Fuerza Aérea para llegar a Concepción y de ahí un trayecto en tierra hasta Chillán. Por ese timing es que se decidió suspender la primera actividad del presidente para esta jornada aquí en el Ñuble. Un gabinete regional estaba considerado que iba a partir bien temprano, pero considerando que el presidente llegó de madrugada, se decidió suspenderlo. Y es así como la agenda va a partir cerca de las 10 de la mañana con este tradicional desfile en Chillán Viejo, el natalicio de Bernardo Higgins, y ahí el presidente va a compartir con otras autoridades del Estado, con las cabecillas de las Fuerzas Armadas, de las policías, con las mesas directivas del Senado y la Cámara, todo en medio de lo que ustedes ya conversaban, la controversia por las reformas constitucionales y las acusaciones de que este gobierno tendría un ímpetu autoritario. Seguramente va a ser tema esta jornada aquí en Chillán. No será la única actividad, también estará el presidente Kast en Coihueco, inaugurando la reposición de un retén de carabineros, y todo va a terminar en lo que a futuro será el embalse Zapallar, una ceremonia de inicio de obras en la comuna de El Carmen. Y así, el mandatario va a terminar su día hoy en Concepción para mañana viernes seguir con una agenda local ya en la región del Biobío.
0: Anoche se fueron muy tarde, al final, Mariano, ¿no? Se alteró todo con la agenda del presidente en el norte.
11: Exactamente, el presidente viajó a eso de las 5 de la tarde a Iquique, finalmente él terminó llegando a Santiago después de una mesa técnica, tuvo un punto de prensa cercano a las 9 de la noche y terminó llegando a Santiago pasado la medianoche, y eso hizo, claro, que se atrasara todo, que llegáramos bien de madrugada aquí a la región del Ñuble, y por eso yo les decía que se decide suspender la primera actividad del día, que era un gabinete regional, para pasar directamente al desfile de el natalicio de Bernardo Higgins.
5: Fuerza con el día, estamos en contacto en los próximos minutos, Mariano, que estés muy bien.
11: Vale, muy buenos días.
0: Buen día.
12: En el diario de Cooperativa, la mesa de reporteros fue una presentación de N.

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3: 7 de la mañana, 41 minutos.
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5: Bienvenidos al programa de consejo, de ayuda, de orientación, programa de este indiecito, de este asesor espiritual, de este asesor naturista. Estamos en vivo y en directo, ayudando a todas las personas. Estamos en estos momentos llevando esa palabra de ayuda, de orientación, esa conseja que a usted le puede ayudar a salir adelante, para que ustedes, hermanos míos, en estos momentos puedan llamar, comunicarse en estos momentos con este indiecito, porque ustedes saben que este programa se transmite todos los días en la vivo y en directo para poder ayudar y para poder orientar a todas esas personas que en estos momentos tienen problemas y tienen dificultades. Usted puede llamar y ya puede comunicarse con nosotros, puede en estos momentos saber qué es lo que le está pasando, qué es lo que le está sucediendo. Si ese problema, ser la natural, ser la postizo, tenemos secretas, tenemos conocimiento, tenemos, hermano mío, lo que usted necesita. Si usted siente que esa casa está cargada, si usted siente que ese lugar, esa terrena está con problema, está cargado, si usted siente en esa casa que escucha ruido, golpes, cosas extrañas, siente que alguien lo mira, que alguien lo observa, puede ser a consecuencia de una carga, de una fuerza negativa, de un daño, de una maldad. 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Estamos acá en esta radio, llevando la ayuda, llevando la orientación, también dando los consejos que usted necesita para que usted pueda salir al adelante. Personas que en estos momentos sufren de problemas naturales, persona que sufre de la artritis, de la artrosis, persona que sufre de la gastritis, hermano mío, o ese hombre o esa mujer que tener la depresión. Tenemos secretos, tenemos conocimiento, tenemos poder, porque somos personas, somos indiecitos especializados en ayudar a través de la Pachamama, a través de las plantas, porque muchas personas tienen plantas en sus propios hogares y no saben cómo utilizarlas. 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Vamos con la primera de la llamada, porque este programa de conseja, de ayuda, de orientación empezó, y estas líneas telefónicas inmediatamente comienzan a sonar cuando este programa comienza. Vamos con la primera, la llamadita de hoy jueves acá en vivo y en directo en radio, ayudando a todas las personitas que tienen problemas. Bienvenida a la programa. ¿De dónde me llama?
6: Estoy llamando acá de Huelvil de Ujura, de Pichare, comuna de Pucón, Pichare más arriba.
5: Comuna de Pucón. ¿Cuánto tiempo lleva usted escuchando a Inguisito?
6: Hace mucho tiempo, y me gusta su programa, por eso estoy medio embromado de salud, por eso...
5: No me cuente la problema, deme su fecha de nacimiento.
6: Yo soy el 12 de abril de 1960.
5: A ver, veo en usted, hermano civilizado, últimamente, que usted es un hombre muy noble, un hombre trabajador, un hombre forzado, un hombre que se ha sacado el pan de la boca para darle a otras personas, pero le han pagado con traiciones, con engaños y con mentiras. De pronto usted, hermano civilizado, la parte de la salud, como usted lo había dicho, de pronto usted lo veo con mucho dolor en parte de las piernas, de pronto parte de la estomaguita como un hinchazón, como un apretón al pecho, de pronto siente como unas palpitaciones y me marca unos dolores, unas dolores en parte de la cabeza, la cintura y las piernas. ¿Lo ha notado?
6: Sí, es verdad, me duelen las piernas. Lo que más sufro es el dolor de las piernas.
5: ¿Por qué se lo digo? Porque de pronto usted, hermano civilizado, siente como unas clavadas, unas puntadas en la parte de las piernas, de pronto como un decaimiento, noches que de pronto no puede dormir bien. Incluso lo veo a usted, hermano civilizado, como que a usted le han truncado los caminos. ¿Por qué se ve esto? Porque más exactamente usted, hace mucho tiempo atrás, y se lo voy a decir, le voy a ser sincero y honesto, una mujer de nombre La María le hizo algo negativo. ¿Usted lo sabía?
6: Sí, puede ser.
5: ¿Por qué se lo decir? Y fue una mujer que usted tuvo antiguamente.
6: Ya.
5: Como dicen aquí, como una polola, como una novia.
6: Sí.
5: Desde hace mucho tiempo atrás. ¿Por qué? Porque de un momento a otro, usted se empezó a venir abajo, se empezó a venir al piso. Y de pronto, hermano civilizado, de pronto usted también siente como unos dolores en parte de la espaldita. De pronto hay mañanas que usted se levanta y a veces no se puede ni parar de la cama, como que amanece tieso, como que amanece rígido.
6: Sí.
5: O dígame si le estoy mintiendo, dígame, indio mentiroso, usted no sabe nada.
6: No, es verdad, oiga, no puedo levantarme a veces de la cama porque eso es verdad, oiga.
5: Y usted a veces toma la remedia, toma la pastilla, toma remedias de ciencia médica, pero muchas veces le hace bien por un momento, pero después usted vuelve a lo mismo. Le han hecho exámenes, le han hecho de todo y a veces a usted no le encuentran nada. O dígame,
6: es verdad, oiga, es verdad eso.
5: 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Usted va a tener que venir a visitarme. Dele usted un mensaje a todas las personas que en este momento escuchan y van a escuchar esta programita.
6: Yo tengo un mensaje que usted adivina muchas cosas.
5: Le voy a ser sincero, adivino no hay nadie en el mundo. Yo solamente capto a través de la fecha de la nacimiento, capto a través de sus manitas, de su orina, de todo, de lo que yo puedo ver. Ahora estamos a través de la fecha de la nacimiento, porque lo estamos haciendo a través de la aparata de la llamada. Bueno, hermano civilizado, que Dios lo bendiga. ¿Indiecito le dijo la verdad o le dijo mentiras?
6: Me dijo la verdad. Toda la verdad, ¿sabes? Porque es verdad lo que usted me está diciendo.
5: Que Dios lo bendiga.
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5: Así como esta personita se comunicaba con nosotros, usted también se puede comunicar con nosotros en la vivo y en la directo. Usted también puede llamarnos y consultar, saber si ese problema ser natural o ser la postizo, saber si ese problema que usted tiene, que le está generando ese problema, que le está generando esa dificultad, es un daño o es algo natural. Porque ustedes saben, hermano mío, que hoy en día muchas personas, a consecuencia de un daño, de una brujería, de una maleficia, están sin trabajo. Muchas personitas en este momento están postrados en una cama, que muchas veces no saben qué es lo que les pasa, qué es lo que les sucede. Personas metidas en el alcohol, en las drogas, a consecuencia de un daño, de una brujería. Familias enteras destruidas por muchas veces una mala palabra. Por eso ustedes, hermano mío, que en este momento escuchan este programa, comuníquese. Estamos en la vivo, en la directo, y estamos ayudando a todas las personas que tienen problemas y que tienen dificultad. Me da la señal de que estas teléfonas siguen y siguen sonando. 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Vamos con otra llamadita. ¿Aló?
10: Aló, buenos días.
5: ¿Cómo estaré?
10: Bien, señor, ¿cómo está usted?
5: Aquí estamos, madre mía. Regáleme su fecha de la nacimiento.
10: Mire, yo estoy llamando, señor, porque quiero saber acerca de un hermano que tengo yo.
5: ¿Un hermano?
10: Un hermano, de los menores.
5: Bueno, regáleme la fecha de la nacimiento.
10: Mire, mi hermano nació el 26 de marzo del año 1980.
5: 26 de la marzo
10: del año 1980.
5: Del año 1900
10: 80.
5: La 80. Veo que es una buena persona, una persona noble, una persona de buen sentimiento, de buen corazón, pero una persona que últimamente ha tenido muchas dudas. ¿Sí? ¿Me entender?
10: Sí, sí.
5: Lo veo que últimamente se siente un poco cansado, un poco agotado, y me está apareciendo aquí en esta fecha la nacimiento como que este hombre como que se quiere juntar con una persona.
10: Sí, eso, esa es mi consulta, porque hace algún tiempo ya va para los 2 años con una persona, con una niña un poco mayor que él, y quiere juntarse a fin de año o el próximo año. Queremos saber si le va a ir bien en eso, dónde se va a juntar.
5: Le voy a ser sincero y honesto. Lo que pasa es que aquí en esta momenta me marca fuerza, carga negativa, y me marca, hermana civilizada, que últimamente esta relación no ha ido muy bien. Hay que tener cuidado. ¿Me entender?
10: Sí, señor.
5: Porque se ve como una separación.
10: Separación de...
5: Un distanciamiento, un alejamiento entre ellos dos.
10: Ya. Yeah.
5: ¿Me entender?
10: Ay.
5: Por lo mismo hay que tener cuidado, porque se ve esa fuerza, esa carga negativa que está afectando la vida de ellos y está afectando, hermana civilizada, todo lo que él trata de emprender, todo lo que trata de hacer.
10: Pero, Indiecito, mi pregunta es la siguiente.
5: Sí, a ver.
10: Me da mucha confianza, mucha fe lo que usted me dice. Quiero saber yo si al haber alguna separación se le ve regreso después a ello.
5: Por lo mismo le decir, cuando hay daño, cuando hay brujería, cuando hay maleficia, ¿me entender?
10: Ah, es una brujería lo que tienen ellos.
5: Hay energía negativa que está afectando y que está haciendo que las cosas no salgan como ellos querer. Porque hay gente que los quiere ver destruidos, que los quiere ver separados.
10: A lo mejor.
5: ¿Me entender?
10: Sí, hay gente.
5: Por algo Indiecito se lo está diciendo.
10: Claro.
5: ¿Me entender?
10: Ya, señor, que Dios me lo bendiga.
5: Madre mía, que Dios la bendiga.
10: Igualmente, Chayito.
5: Hasta pronto.
10: Hasta pronto.
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1: 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Hermanos míos, ya este programa está llegando a la final. 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
10: En Radio Austral le indicamos la hora.
11: 7:59 a.m.
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1: Muy buenos días, ¿cómo le va? Gusto de poder saludarle en esta jornada de día jueves. 20 de agosto es el día 232. 133 días para que finalice el año. El día de hoy saludamos a todos los que lleven por nombre Bernardo. Bernardo.

0: también parece. No lo sé. Igual la saludo. ¿Cómo estás, Miguel Ángel? Está bien, Miguel Ángel, ¿cómo ves? Está bien, don Miguel Ángel, el día de hoy, con pura energía. Ya queda menos para el 18, hoy día es 20 ya. Están mirando todos el calendario, todos los días. Así que, eso. Vamos a ir con algunas de las notas que vamos a destacar. Que son las siguientes. Para esta jornada. Aneflo Río acusa contratación de ex director de Cernapesca pese a sumario por acoso laboral. 4 detenidos tras incautación de más de un kilo de marihuana y cocaína en Valdivia. Falleció la mujer que sufrió una caída en el Teatro Cervantes. Tiene que haber alguna investigación, si hay alguna negligencia o algo por el estilo. Tiene que haber ese tipo de investigación. Estamos hablando de una señora aproximadamente 80 años, la que tuvo la afectación. Y que le costó la vida. Lamentablemente. Las 8 de la mañana con 2 minutos. Otro detalle de ello y más. Vamos ahora con el diario Austral, Región de los Ríos. Desarticulan banda dedicada al tráfico de droga y decomisan más de 2.600 dosis. Trabajo del OS-7, equipo SAC-ECO de la Fiscalía, permitió la detención de 4 personas involucradas. Allanamiento ejecutado en viviendas de imputados sirvió para recuperar droga valuada en 15 millones de pesos. Destacan buenos resultados de Panguipulli y Siete Lagos. Destino turístico registró alza de 3,4 puntos en su ocupación hotelera de invierno. Día de la Solidaridad. Distinguen a las damas de verde en Río Bueno. Muy bien. Escolares del ICB dan vida multitudinaria, actividad comunitaria. La jornada incluyó acciones de encuentro y visita a diversas organizaciones. Instituto Inmaculada Concepción. Ese es el ICB. Ahora ya tú no te vas a llamar Miguel Ángel. Te va a llamar MACC. Detuvieron a 3 sujetos por robo de cobre en Los Lagos. Especies sustraídas fueron evaluadas en 3 millones y medio. Yo voy a hacer el AAHG de ahora en adelante, ¿vale? CDB, ¿qué es lo que es CDB? Club Deportivo Básquetbol La Unión. Venció a la UACH y el líder de su grupo en la DLDD. Liga de Desarrollo de Básquetbol. Pingüinas lograron 2 triunfos sobre Puerto Varas en el Femisur. Aquí hay una publicidad que no está con nosotros, así que la saltamos. Ok. Cuando Cuando están con nosotros, ningún problema. Cuando no están con nosotros, pucha, qué pena. Tienen que publicitar en los medios de comunicación locales. Si nosotros aquí, esto es una pyme, bueno, esto es una inversión. Claro que sí. Una importante inversión que puede hacer usted es publicitar, más en un medio radial. Está comprobado de que el que publicite en radio le va bien, le va mejor. Es conocido. Se hace conocer. Sitio web Radio Sago Sorno. Destacan aprobación de 1.000.000.000 de pesos para concretar el parque La Toma de Río Negro. Puyehue da inicio a las celebraciones 10 y Ochera con Campeonato Escolar de Cueca. Sitio Radio Chiloé Castro. Realizan trabajos para habilitar nueva detención de la locomoción colectiva en Dalcahue. Estudiantes del Liceo Rayen Mapu denuncian que alumnos fueron obligados a desnudarse y hacer sentadilla tras pérdida de celular. Alcalde de Calbuco será formalizado por presunto delito de perjurio administrativo. Es que ahí está. Perjurio, delito que se comete cuando una persona miente o falta a la verdad de forma consciente después de haber hecho un juramento o una promesa oficial ante un juez, un tribunal o una autoridad competente. ¿Ya? 8:07 a.m. Vamos ahora a La Tercera Online. ISAPRE han pagado en un año y medio el 21% de la deuda que tenían con sus afiliados tras fallo de la Suprema. La deuda de la ISAPRE abierta por los cobros en exceso relativo a tabla de factores ascendía a 1.280 millones de dólares. Ya han devuelto 268 millones hasta junio de dólares, repito. La Cuarta, el diario popular, aquí en la Radio Austral. Le grabó mensaje a José Antonio Kass y Jorge Quirós, video de sujeto que terminó detenido tras lanzar una brutal amenaza. El video mostró un arma de fuego. Y en parte de lo que dice, yo sé que hay mucha gente que va a estar en contrario mío, pero creo que es una muy buena idea, dijo. Se defendió el imputado de 30 años. Ya. Esta joyita tenía delitos de hurto, desórdenes públicos, robo en lugar no habitado, portar elementos para cometer delitos. Sería muy buena instancia para poder matar un par de perros, sobre todo en La Moneda. Fue lo que dijo en el video. Mientras sostenía en la mano un arma de fuego en el video. Las 8:09 a.m. El Mercurio. En medio de los reparos oficialistas, La Moneda apuesta por proyecto en paralelo y diversifican el riesgo para agilizar la agenda de seguridad. Distribuyen tramitaciones entre el Senado y la Cámara. Cientos de viviendas con daños, rutas cortadas, clases suspendidas. El Norte Grande inicia la remoción del barro, a levantarse y a recuperarse. Y que todas las instituciones correspondientes funcionen y anden bien. Y que no se les pase la mano a alguno de andar subiendo las cosas. Plancha de USB de Vulcanita de repente salen costando sobre el 40-50% del valor real. Una vez que saben de que llegó la platita del Estado, La última noticia, gomitas, aceite, pitos y chocolates. Inventario de la Operación Imperio Ámsterdam. Relato detallado de la Fiscalía en el proceso contra Dispensario Nacional. Camilo Huerta quedó con arresto domiciliario, Estoy mirando acá algunas cosas de las últimas noticias que pueden ser más interesantes también. Bueno, hay varias cositas interesantes en las últimas noticias. Después vamos a ver qué sale. 8:10 a.m. La segunda, presidente Kast llegó a Iquique para encabezar reunión sobre afectaciones en el sistema frontal. Suspenden las clases este jueves y viernes en Antofagasta por trabajos de habilitación de establecimiento. Hay establecimiento con afectación. Seremi de Educación aclara retorno a clases en algunas regiones. Sostenedores deberán informar cuándo reanudan la actividad. Tras recorrer Tocopilla, Kast abordó obras de mitigación y continúa despliegue. Llegaba hasta Iquique. Descartaron la alerta roja y declararon la alerta amarilla para la provincia de Iquique, comuna de Huara. Giannini afirmó de que no hay problema con el levantamiento del secreto bancario. No existe. La subsecretaria de Seguridad aseguró de que el problema es mejorar la rapidez de la entrega de la información. Ay, ay, ay. Este sí que es un golpe duro. ENAP anunció nueva alza de combustibles. La bencina subirá 34 pesos 80 centavos, o sea 35 pesos. Y el diésel, 97 pesos. Solo se reducirá el costo del gas licuado de uso vehicular. Ese no es como gas licuado, es, claro, gas licuado de petróleo de uso vehicular. Lo que no sube, sube y se mantiene el precio es la parafina, el queroseno. 34 pesos 80 centavos la de 93, 97 octanos, 97 pesos 40 centavos el diésel y baja 16 pesos 80 centavos el litro el precio del gas licuado de petróleo de uso vehicular. Y la parafina o queroseno de uso doméstico mantiene su valor, no sube ni baja. Todavía me sigo preguntando por qué hasta ayer costaba 1.500 pesos el litro de bencina en Villarrica con bombero que te atiende. Y aquí en Valdivia el autoservicio cuesta 1.510 y si te atiende solo cuesta 1.516, 1.520 pesos el litro de bencina 95 octanos más o menos. ¿Por qué es tan caro Valdivia? ¿Sigue siendo tan caro? Y los de Villarrica se abastecen igual que acá, les llega de la zona central, cerca de Concepción o más allá, o puede ser del sur, Puerto Montt, qué sé yo. Una cosa así. Y Villarrica queda hacia la zona cordillerana. Pero es más barato que Valdivia. Tengo la duda hoy. ¿Por qué es tan caro el combustible en Valdivia? 8:15 a.m. Revelan dos importantes delanteros que la Católica desechó antes de ser eliminado de la Libertadores. Acalorado cruce el director técnico de River y uno de sus figuras en la Sudamericana que se viralizó. Se acabó la aventura de Chile. Coquimbo cayó en una dramática tanda de penales ante Platense, quedando eliminado de la Libertadores. Empataron a 0, fueron los penales, perdieron 7-6. Debut de Alexis Sánchez en la Major League Soccer. Insólito autogol del arquero chileno Tomás Guillier, que hizo sufrir a Montreal. El equipo de los chilenos ganó. Este arquero era de la Católica y se fue para allá. Muy bien. 8:15 a.m. Damos lectura a continuación a las notas necrológicas de función. Tenemos el sentimiento de comunicar el sensible fallecimiento de nuestra querida madre, suegra, abuelita, bisabuelita, señora Sonia Olavarría, viuda de Wilson. Acaecido a la edad de 85 años. Su velatorio se efectúa en la parroquia La Merced de Calle Bueras. Sus funerales se realizan hoy jueves, después de una misa que se oficiará a las 10 de la mañana, para posteriormente ser sepultada a las 11 horas en el cementerio Parque Los Laureles. Invitamos a acompañarnos, servicio que agradecerá a la familia Wilson Olavarría. 8:17 a.m. Defunción. Servicios Funerarios Valdivia comunican el sensible fallecimiento de don José Daniel Miranda Barrientos, acaecido a la edad de 77 años. Su velatorio se está realizando en la iglesia del Señor Los Jazmines. Su funeral se realiza hoy jueves a las 15:03 p.m. en el cementerio municipal frente a la pérgola. El cortejo saldrá desde la iglesia a las 14:02 p.m. Gentileza de Servicios Funerarios Valdivia. Y el día de ayer, en la tarde, bien tarde, nos enteramos del fallecimiento de la señora Laura Santana Ceballa. Laura Santana Ceballa. Ella fue una mujer ejemplar, una destacada dirigente del Comité de Desarrollo de Los Águilas y del Comité Ambiental Máfil Sustentable, entre otros. Tenía un incansable compromiso, un espíritu de lucha permanentemente dedicada a lo que sea el medio ambiente, la biodiversidad también, en la vecina comuna. La señora Laura Santana Ceballa es la mamá del socio fundador de Farmacia Las Ánimas, don Álvaro Arriagada Santana. Para don Álvaro Arriagada Santana, vaya las más sinceras condolencias ante la partida de su señora madre. Su velatorio se realiza en la iglesia de Los Águilas y su funeral se realizará en el cementerio municipal de Valdivia mañana viernes a las 12:00 p.m. También el personal de Farmacia Las Ánimas expresó sus condolencias a don Álvaro Arriagada. Son las 8:19 a.m. El tiempo. Dirección Meteorológica de Chile indica que a esta hora Valdivia tiene 9 grados, se espera una máxima de 12, por la mañana va a estar cubierto con lluvia débil, por la tarde un poquito nublado con chubascos débiles y en la noche nubosidad parcial. Para dar paso para mañana viernes una mínima de 3, máxima de 14, nubosidad parcial. Sábado y domingo las mismas condiciones, pero desde el lunes comienza a llover. Y va a llover casi toda la semana, ¿eh? AccuWeather, 9 grados en Valdivia, se estima una máxima de 13 para hoy. Cielos cubiertos con precipitaciones a esta hora, chubasco por la tarde. Tenemos viento este, noreste, a razón de 5 y hasta 14 kilómetros a la hora. Para mañana mínima de 3, máxima de 15, nublado parcial. Y el domingo, nubosidad parcial, lunes va a llover, martes va a llover. Miércoles nublado parcial con lluvia, jueves llueve, viernes va a llover, sábado va a llover. Así va a cerrar más o menos el mes de agosto. El mes de los niños, del corazón, de los gatitos. de las papas fritas. Sí, pues. Hay uno que hizo una promoción aquí en Valdivia que vende especialidades papas fritas. No me acuerdo cuáles, pero ya me voy a acordar. Niebla Los Molinos, Curiñanco están a esta hora con 7 grados, lo mismo Corral Mancera, Isla del Rey. Los amigos de Mewin, Chan Chan, 7 grados también. Está más fresquita la costa, ¿eh? 9 grados en Cayumapu y Mafil, Tralcao, Pelchuquín, Linguento, San José, Estación Mariquina, Ciruelos, que también fue estación alguna vez. Ciruelos, ahora ya una vía muy poblada. Pompón, Lanco, 9 grados. Purulón, Malalhue, 7 grados. Lo mismo en Panguipulli. También la misma temperatura en Chohuenco, Pirihueco, Puerto Fuin, El Tume, Coñarí, Peliquiñe. Los lagos Antilhue y Calle Calle amanecieron hoy con solo 8 grados a esta hora. 8 grados también en Huellelhue, Pixuín, Coyarique. Morrón, Puyipichi y Ropulli. Paillaco, La Unión y Río Bueno, 7 grados. Gifén, Futrono, 6 grados. Ignao, Lago Ranco, 7 grados. La Barra, Molino de Oro, están con 9 grados Celsius. A los que les gusta ir a Licanray, 7 grados esta hora, el Licanray. Licanray tiene un fenómeno bien particular, sobre todo en el verano, el tiempo, la meteorología. A veces Panguipulli está lloviendo, está fresco helado y allí hace mucho calor. De Weather Channel, 9 grados en Valdivia, se espera una máxima de 14, gran parte de la mañana nublado parcial, va a estar nublado también y después nublado parcial otra vez. Puede que tengamos algunos chubascos durante el día. A las 6 de la tarde, 19 minutos, va a ser la puesta de sol. Para mañana, mínima de 3, máxima de 14, nublado parcial. Indicadores económicos. Unidad tributaria mensual de agosto, 71.649 pesos. Mientras que el dólar va a iniciar transacciones hoy, 2 pesos más barato que ayer, 920 pesos 26 centavos. El euro, 1.073 pesos 94 centavos, este sí que subió como 7 pesos. La UF, 40.859 pesos 28 centavos. Índice de valor promedio, 42.316 pesos 72 centavos. Reitero, la ENAP informó que la variación de los combustibles va a ser al alza, 93, 97 octanos, 34 pesos 80 centavos. Diesel, 97 pesos 40 centavos, pero siempre redondean, ponen 98 y ponen 35. El precio del gas licuado de petróleo de uso vehicular, 16 pesos 80 centavos va a descender. Ahí no redondea. 0 pesos de alza en la parafina de uso doméstico, en el queroseno de uso doméstico. Así es que habitualmente aquí en Valdivia el alza es a las 10, 11, 12, 3 de la tarde. Depende del servicentro donde usted está acostumbrado a ir a cargar combustible. Apúrese. 20 de agosto, natalicio de Bernardo O'Higgins Riquelme. Hoy es feriado en Chillán Viejo, en Chillán. Antiguamente este era feriado. Hoy es el día de los funcionarios del Ministerio del Interior. Es el día mundial de las papas fritas. Ahí está lo que le decía yo. Aquí en Valdivia hay un local que estaba haciendo una promoción hace unos días. Queda por ahí, me perdí, yo no capté dónde, pero más o menos por ahí en Errázuriz con Simpson, en esa zona. ¿Sí? Por ahí más o menos. Dicen que está ubicado, yo no lo conozco. Pero me contaron que ayer me llegó un video. Voy a tener que ir a conocerlo, a ver qué tan buenas son las papas fritas allí. Y aprovecho de caminar allí porque hay una calle larga allí. Falta que me hace caminar. Ya. Bernardo Felipe Onomástico, son las 8 de la mañana, 25 minutos. Pause y ya volvemos.
1: Niños, soy.

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4: 8 de la mañana, 26 minutos.

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0: Reportaban auditores de la radio Austral que anoche vieron que desde el muelle Schuster al menos dos botes de remo eran llevados por la corriente. Tiene que haber pasado ahí algún descuido. Y ahora en la mañana los remeros andaban remando. A lo mejor rescataron el bote, no lo sé, pero están en la mañana remando aquí en Valdivia. Población Valparaíso, carabineros sección Centauro detuvo un caballero, el que estaba prófugo de la justicia. Te pillamos, pues, compadre. ¿Tú sabes por qué? Los delitos de robo en bienes nacionales. Quedó a disposición de la justicia, pero de inmediato. De inmediato. Estaba pendiente. Nada más. Hay una compañía folclórica de Valdivia que andan por las Europas haciendo unas presentaciones bien bonitas. Así que, a la distancia, saludo para este maravilloso grupo folclórico, que les vaya súper bien. Porque andan difundiendo nuestro folclore. Los saludamos a todos. Estoy mirando acá. Ya. Ahí vamos a ir con otras cositas que tenemos aquí. Señora, señor, este sábado 22 y domingo 23 de agosto, voluntarios, voluntarias del Cuerpo Bombero de Valdivia van a estar recorriendo distintos sectores de la comuna en el marco de la campaña que hacen junto a Aguas Décima, invitando a la comunidad a hacerse socia y colaboradora con la institución más importante de Chile, que el Cuerpo de Bomberos Voluntarios de Chile. Su aporte mensual nos ayuda a seguir respondiendo cada vez más que Valdivia nos necesita. Así que si lo encuentra en su sector, acérquese, converse con los voluntarios, conoce cómo puede sumarse, hágase socio del Cuerpo Bombero de Valdivia, el segundo más antiguo de Chile, uno de los cinco más antiguos de Sudamérica, y su aporte también será parte de la emergencia, porque va a estar apoyando a los bomberos, ¿ya? Obviamente. Va a estar apoyando a los bomberos. 8 de la mañana con 29 minutos. El Teatro Regional Cervantes ayer suspendió actividades en respeto por el fallecimiento de una persona que el martes sufrió un accidente en el recinto. El martes 18, una asistente a un espectáculo de Miriam Hernández en el Teatro Regional Cervantes sufrió accidente al interior de la dependencia. Ayer, mediante un comunicado público, la Asociación Patrimonial Cultural Regional de Los Ríos, que administra el teatro, comunicó el fallecimiento de esta persona y la determinación de suspender actividades que eran el día de ayer. La Asociación Patrimonial Cultural de Los Ríos y el Teatro Regional Cervantes comunicaron que tomaron el conocimiento del lamentable fallecimiento de la señora Nora Guillermina Rodríguez Martínez, quien durante la jornada del martes sufrió una caída en dependencias del teatro. Ante el hecho, el equipo del Teatro Regional Cervantes activó de manera inmediata protocolo de asistencia establecido, brindando apoyo necesario, adecuado a las coordinaciones correspondientes para oportuno traslado al Hospital Base de Valdivia para los cuidados de parte del equipo de salud. Ayer, tras conocer la noticia de su fallecimiento, la institución expresó sus sinceras condolencias a la familia, seres queridos y cercanos, indicando su respeto y solidaridad ante el difícil momento que atraviesan. Se dispuso el resguardo de todos los antecedentes relacionados con lo ocurrido, manteniendo plena disposición a colaborar y a entregar la información que puede ser requerida por las autoridades e instancias competentes. En consideración a ello, es que las actividades de ayer miércoles fueron suspendidas en el teatro y trasladadas al aula magna el día de ayer. Bueno, según lo que ha trascendido respecto de este caso, es que la señora tiene 80 años aproximadamente, sufrió una caída al interior del Teatro Cervantes y lamentablemente pese a los esfuerzos médicos, falleció. Esa es la información. Nora Rodríguez Martínez. Y su funeral va a ser el día de hoy, después de un responso a las 14 horas en la capilla del cementerio Parque de los Laureles, según se indicó. Muy bien. Esa es la información respecto a este caso. Hay una investigación en curso. 28 minutos para las 9, Valdivia se verá protagonista de un hito para la innovación y el desarrollo tecnológico nacional. Por primera vez, desde su creación, la cumbre tecnológica INACAP-ACTI se realizará fuera de Santiago, posicionando la capital regional en una de las sedes oficiales de este encuentro. La jornada se llevará a cabo el próximo 27 de agosto en dependencias de la sede INACAP Valdivia. A habitantes, conductores y transeúntes del sector Barrios Bajos de Valdivia en la región de Los Ríos han acusado. La paralización de trabajo en la calle Pérez Rosales provoca distintas afectaciones a diario, por lo que esperan de que la obra se retome lo antes posible. Los amigos de Monumentos Nacionales, bueno, los papeles. Desde el Servicio de Vivienda y Urbanismo indicaron de que los trabajos para el segundo tramo involucran un proceso de adjudicación. Se trata de trabajos que están paralizados hace 3 años, luego de que los amigos de Monumentos Nacionales no solo amigos de Valdivia, es amigo de todo el país. Realizaron diversas observaciones tras hallazgos arqueológicos detectados en medio de la faena. La situación ha generado la molestia de quienes transitan habitualmente por el sector Barrios Bajos, tanto conductores, ciclistas, peatones, cuestionando la lentitud para retomar los trabajos. Según indicó el presidente del barrio comercial Cochran, Alberto Reyes, en verano deben convivir con el polvo, en invierno con el barro, además de enfrentar al diario el caso vehicular de que produce el estado de la calle, destrucción también. Porque no hay una, hay adoquines, no hay un cemento definitivo. Y la vereda está toda llena de hoyos, con escombros arrumados, no pasa nada. Y no se ha movido una pala hace 3 años. El director subrogante de Servium, Mauricio Carrasco, señaló de que actualmente están en el proceso de adjudicación. Posteriormente se espera la toma de razón para reanudar las obras correspondientes al segundo tramo de la calle Pérez Rosales. Desde Servium agregaron que respecto del tercer tramo se continúa a la espera de la aprobación del Consejo de Monumentos Nacionales. Muevan los papeles. Luego de finalizar la caracterización e intervención arqueológica, una vez que aquello esté resuelto, se espera licitar las obras civiles durante el próximo año. No, aquí se tienen que poner las pilas los concejales, alcaldía, consejeros regionales, gobernador regional, representación parlamentaria, las juntas de vecinos. Pónganse las pilas con el tema. Si Monumentos Nacionales, hoy en Valparaíso tuvieron parada una plaza 8 años, hasta que después la terminaron. O sea, en 10 años salió una plaza en Valparaíso. En Valparaíso. Lo mismo ha pasado en Talca. Ah, ni hablar del Hospital de la Unión, cuánto se ha atrasado. Entonces es importante que se pongan las pilas las autoridades correspondientes, las juntas de vecinos, los comités de vivienda, los dirigentes deportivos, todo. Así que eso, a ponerse las pilas, ¿no? No queda de otro. Sí, señora Rosita, voy a caminar. Me dice la señora Rosita, hace bien caminar, así que a caminar no mames. Ya. Hablemos de otro tema que es histórico. Feria Techada en Valdivia. El Movimiento Ciudadano por una Feria Central Techada insiste en la necesidad de concretar un recinto que permita mejorar las condiciones tanto para los comerciantes como para los consumidores de Valdivia. Sin embargo, la iniciativa genera opiniones divididas entre los propios feriantes. Son más de 9 años los que el movimiento lleva esperando la concreción de un proyecto que permita contar con un espacio destinado a los comerciantes que trabajan a diario en las ferias libres de la ciudad. La presidenta Virginia Rodríguez señaló de que hace un año sostuvieron una reunión con el gobierno regional, instancia en la que se encomendó a la Municipalidad de Valdivia buscar un terreno para poder avanzar en la iniciativa. La última reunión que tengo clara es el 1 de agosto del 2025. En esa instancia, el gobernador le dejó el encargo a la municipalidad de que haga cargo de ver el tema de terrenos y que el gobierno regional pondría el dinero para la compra del terreno si es que no existen los terrenos fiscales. Entre los feriantes, algunos manifestaron rechazo a la iniciativa, argumentando de que un recinto centralizado podría afectar la actividad que actualmente se desarrolla en distintos barrios de la ciudad, pero pueden convivir, pues. Sería para peor, porque hay varias personas que estamos trabajando así, vamos a ver cuánta gente va a entrar a la feria techada, todos los días va a entrar. Aquí no somos una 20 personas, pues aquí hay más de 500 personas, y de las 500 personas nadie va a querer una feria techada, señaló uno de los comerciantes. Desde la organización insisten en que la construcción de un recinto de estas características permitirá ordenar la actividad, mejorar las condiciones en que trabajan los feriantes y comprar los consumidores en la capital de Los Ríos. Vayan a ver la experiencia que hay en Temuco. Tienen ferias. Y también tienen ferias móviles. Si pueden convivir la techada y la otra. Avancemos en el proyecto, pues, para que nos vaya bien. Que se está esperando no hace 9 años, se está esperando esto hace cuánto. Miren, una vez Waldo Jara, que en paz descanse, entrevistó aquí a un caballero con respecto a este tema. Esto data del año 1900. No me acuerdo si dijo 1949 o 1959. Por ahí va el asunto. Y hubo terrenos, pero ahora ya están ocupados. Vamos, que se puede avanzar nomás en este tema. 22 minutos para las 9. Una campaña solidaria se activó en el sector de Las Ánimas tras un incendio que afectó la vivienda de Angie Selén Delgado Gallardo. La afectada y sus abuelos lograron evacuar el inmueble sin lesiones, pero perdieron la totalidad de pertenencias y enseres. El grupo familiar quedó únicamente con lo puesto frente a las bajas temperaturas de la temporada invernal. Ante esta situación de emergencia, cercanos y vecinos iniciaron recolecciones urgentes de aportes monetarios, materiales para apoyar a los 3 damnificados. Para quienes puedan colaborar con vestimenta, se detalló de que el adulto mayor utiliza ropa talla XL, calzado número 41, en tanto la abuela necesita prendas talla L, calzado número 37, y la joven damnificada requiere vestuario talla M, zapatos 37. Las donaciones de alimentos no perecibles, ropa de abrigo, ropa de cama, artículos de aseo, se reciben a la calle San Miguel 710, con disponibilidad también de coordinar retiro a domicilio. Hicieron un llamado a la comunidad para sumarse a la cruzada. Pónganse la manito en el corazón, por favor. Dios quiera que nadie le suceda esta situación. No tienen seguros comprometidos a la vivienda. A colaborar. En las redes sociales sale algo respecto a estos temas, sobre todo en las redes sociales que tienen Las Ánimas. En otro tema, Carabineros confirmó el fallecimiento del conductor de 76 años, quien perdió la vida tras sufrir un problema de salud repentino en la vía pública mientras conducía vehículo. Según los datos entregados por Carabineros, la emergencia se registró pasada las 11 de la mañana ayer miércoles en la calle Caupolicán de Futrono, muy cerca del centro, cuando la víctima habría sufrido un problema cardíaco que lo llevó a perder el control de la camioneta. En su trayecto descontrolado terminó causando una colisión de varios vehículos que estaban estacionados o detenidos en la calle, todo con daños menores. Al lugar llegaron voluntarios de bomberos, quienes realizaron intensas labores de reanimación y maniobras de auxilio para estabilizar al paciente previo a su traslado al SAR futuronino. Pese a los esfuerzos del equipo de rescate por mantenerlo con vida, el adulto mayor identificado con la inicial JHB habría ingresado sin signos vitales al centro de salud, el SAR. Tras la confirmación del deceso por parte del personal médico de urgencia, Carabinero adoptó procedimiento correspondiente en el sitio a la espera de instrucciones del Ministerio Público. Dos procedimientos policiales desarrollados en la región de Los Ríos permitieron la detención de dos hombres que mantenían requerimiento judicial. El primer caso, subcomisaría Lanco, en labores preventivas, detuvieron a un tipo. En la identidad preventiva, los funcionarios policiales comprobaron que el individuo registraba una orden de detención vigente por delito de microtráfico. Por esta razón, el imputado fue aprehendido en lugar y quedó a disposición del tribunal. En paralelo, segundo operativo en la comuna de Valdivia, en la población Norte Grande, luego de que un hombre intentó darse la fuga tras percatarse de la presencia policiaca. Al ser alcanzado, fiscalizado por personal de la unidad policial, se constató de que mantenía dos órdenes de aprehensión vigentes emanadas por delitos de amenaza y estafa, así es que detenido también. Una emergencia por incendio estructural se registró a primera hora ayer miércoles en la calle Brasil, situado en la población Coyilelfo, comuna de Lanco, de Los Lagos, activando una alarma de bomberos que concurrieron al sector. Una investigación desarrollada por carabineros del OS-7 en coordinación con la Fiscalía permitió desarticular una organización dedicada al comercio de drogas en la comuna de Valdivia. En los allanamientos se incautó 1,166 kilos de marihuana elaborada, equivalente a cerca de 2,232 dosis, además de 412 dosis de clorhidrato de cocaína y otras cosas más que encontraron. Detective perteneciente a la Brigada Investigadora de Delitos contra el Medio Ambiente y Patrimonio Cultural, PDI Valdivia, a través de su equipo especializado, detuvieron a un hombre por los delitos de usurpación, sustracción de madera, tras una investigación desarrollada en coordinación con la Fiscalía Local. El procedimiento se concretó en el sector Lomas del Sol, específicamente en el predio El Guape, comuna de Valdivia, donde los detectives sorprendieron al imputado, un ciudadano chileno mayor de edad, cargando madera nativa en un camión. Era madera nativa, no era aromo. Australiano, no era eso, no era eucalipto, era madera nativa. Así que le dijeron, hasta aquí nomás la cuota de los 15 metros de leña que llevaba ya. 15 metros. El avalúo total asociado a la usurpación, daño a la madera talada, recuperada, asciende a 28.300.000 pesos. Por instrucción del Ministerio Público, el detenido fue puesto a disposición del juzgado. Así que fue detenido. Le incautaron el camión también. La Unidad de Delitos Sexuales Fiscalía Regional Los Ríos logró directo condenatorio en contra de un hombre acusado por delitos de violación reiterada y violación tentada perpetrada a fines del 2021 en la comuna de Valdivia en perjuicio de una adolescente que tenía 14 años al momento de los hechos. De acuerdo con lo acreditado, en el juicio oral el sujeto trasladaba a la víctima a distintos inmuebles, entre ellos domicilios de ambos. En dichos lugares concretó las agresiones sexuales mediante uso de fuerza y bajo constantes amenazas de causar daño a integrantes del grupo familiar de la menor. Así que detenido también. La organización, la ANEF, cuestionó de que el ex director regional de Cerra Pesca de Los Ríos, quien es objeto de un sumario por una denuncia de acoso laboral, haya sido contratado posteriormente como profesional en la Dirección Nacional del Servicio. La ANEF Los Ríos presentó una denuncia ante la Contraloría por la presunta irregularidad en la tramitación de un sumario administrativo iniciado a raíz de una denuncia por presunto acoso laboral contra este ex director regional. Según expuso la organización, la denuncia por acoso laboral fue presentada por un funcionario público durante los primeros días de febrero y todavía se supone que estaba en curso el tema. Tengo una citación aquí, a ver. Ah, pero es para el sábado. La vamos a conocer después de las 11 de la mañana. Pequeña pausa, volvemos con notas del país.
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2: 8 de la mañana, 48 minutos.

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Faltan 11 minutos para que sean las 9 de la mañana en la Austral. La guarnición militar de Valdivia da inicio a la conmemoración del mes de la patria en Valdivia con la ceremonia cívico-militar a realizarse hoy a las 11 de la mañana en la Plaza Chile, en homenaje al natalicio del capitán general Bernardo O'Higgins Riquelme. Los soldados montañeses honrarán y reconocerán los valores y obra del prócer como uno de los principales impulsores de la independencia nacional, organizador de la República y gestor de un extenso legado que perdura y pertenece a todos los chilenos. En el día del natalicio del capitán general Bernardo O'Higgins, fecha que el Ejército de Chile destaca y reconoce su figura y obra que pertenece a todos los chilenos. Es que las unidades de la Tercera División de Montaña terminan de replegarse del ejercicio de terrenos nevados que se llamó Filo Andino 2026. Realizarán simultáneamente en la cordillera de la provincia del Biobío y los Andes. Y en esta última locación, el citado ejercicio se desplegó a más de 3.000 metros sobre el nivel del mar en conjunto con agrupaciones de tropas de montaña del Ejército de Tierra de España. Escenario que fue importante en 1817 en la primera operación militar y logística en montaña del Ejército Libertador, que involucró el cruce de los Andes de miles de soldados, mulas y caballos con tropas, suministro para ingresar hacia Chile por varios pasos. Hazaña en que el Libertador y padre de la patria también participó activamente, logrando una victoria decisiva para la independencia en la batalla de Chacabuco, para luego hacerse cargo del nacimiento de la República como director supremo. ¿Ya? Así que 248 años del natalicio de Bernardo O'Higgins, el día de hoy. Van a haber actividades desde los Andes hasta Puerto Varas en las unidades de montaña que pertenecen a esta tercera división de montaña, según indicó el general de brigada Claudio Mardones Peterman, y la unidad de comunicaciones del ejército también. Vamos a revisar esto más tardecito completamente para todos ustedes, ¿vale? Pero debería haber una actividad, ceremonia el día de hoy. Vamos a ampliar luego la información. La ISAPRE han pagado en un año y medio el 21% de la deuda total que tenían con su afiliado tras el fallo de la Corte Suprema. La deuda de la ISAPRE abierta con los cobros de exceso relativo a la tabla de factores ascendía a 1.280 millones de dólares. Pero ya han devuelto 268 millones al mes de junio. El plazo máximo de restitución vence en diciembre del 2037, pero varias ISAPRES han decidido adelantar los pagos. Las más avanzadas son Nueva, Más Vida, Consalud y Colmena. Expertos se suman a la CFA y dudan de que el gobierno logre cumplir meta fiscal 2026. La mayoría de los economistas consultados plantean de que existen riesgos para que Hacienda cumpla con los balances fiscales estructurales de menos 2,6% del PIB este año. El único que lo ve posible es el exdirector de presupuesto del segundo gobierno de Sebastián Piñera, Matías Acevedo. El alcalde de Calbuco va a ser formalizado por presunto delito de perjurio administrativo. El juzgado de garantía fijó para este 24 de septiembre la formalización de cargos contra Marco Silva a solicitud del Ministerio Público. Desde el municipio explicaron de que la controversia ya fue zanjada por la Contraloría, entidad que desestimó de que el abogado estuviera vinculado a una causa contra el municipio en el momento de asumir la alcaldía. Realizan trabajos para poder habilitar una nueva detención de locomoción colectiva en Dalcahue. La intervención se desarrolla frente a Banco Estado en la calle Freire. Contempla el retiro de algunos estacionamientos para generar un espacio más seguro para el ascenso y descenso de los pasajeros.
destaca la aprobación de 1.000 millones de pesos para poder concretar el parque La Toma de Río Negro. Esto contempla una inversión total de 5.387 millones de pesos mediante un modelo de cofinanciamiento que considera aporte de 1.000 millones del Gobierno Regional de Los Lagos más 4.387 millones de parte del Serviu. Pausa, volveremos con los deportes.

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1: En el básquetbol, la vigésima fecha de la primera división femenina de básquetbol, la rama femenina del Club Deportivo Universidad Austral de Chile, se enfrentó recientemente como local en la Isla Teja a Puerto Varas. En este sentido, las valdivianas derrotaron 77-61 a la Lacustre en la serie sub-13 y también lo hicieron 63-58 en la categoría sub-15. La única derrota que sufrieron las pingüinas fue en la serie sub-18. Allí perdieron por 10 puntos 50-60.

0: unidades. Ahí sí. Segunda división. El reciente fin de semana, la escuela alemana de Payaco disputó dos fechas. En la jornada sabatina visitaron a Chonchi, donde perdieron 78-27. En la sub-13, 89-19. Sub-15, 78-48. En sub-18. El domingo recibieron de local a Puerto Montt. Perdieron 35-37 en la categoría sub-13, 38-39 en la sub-15, 28-52 en la sub-18. Cabe mencionar que la rama femenina del Deportivo Valdivia estuvo libre esta fecha. En el Gimnasio Municipal de La Unión, el Club Deportivo Basketball La Unión derrotó 61-53 a la Universidad Austral de Chile por la tercera fecha en la Liga de Desarrollo Sub-21. En el que compite en 53 equipos federados a nivel nacional y que están divididos en 12 grupos. Precisamente los equipos de Los Ríos componen el grupo K. Bien, para los unioninos, la próxima semana se disputará el domingo 23. El Club Deportivo Básquetbol La Unión recibirá el Gimnasio Municipal a Lobos de San Pedro de La Paz a contar de las 6 de la tarde. En el caso de la rama masculina Universidad Austral de Chile, el Gimnasio del Campo Sin La Teja enfrentará al CEP Temuco desde las 7 de la tarde. Muy bien. Eso es. Terminó la ilusión de Coquimbo Unido. Perdió anoche. Pero perdió los penales. ¿Hubo oportunidad de gol? Sí. Dolorosa eliminación de Coquimbo Unido en la Copa. El campeón del fútbol chileno perdió en un dramático tanda de penales ante Platense. Era el Francisco Sánchez Rumoroso y no pudo acceder a los cuartos de final del certamen continental. Los rostros de los jugadores piratas, marcados por una enorme decepción, lo decía todo. Había mucha ilusión en la Coquimbo, ya que el partido de ida disputado en Argentina terminó a 1. Sin embargo, el aurinegro no pudo hacer pesar la localía. Fíjese de que Coquimbo tuvo oportunidades, fue mala suerte, no pudieron y en los penales perdieron 7-6. Sería todo en la Copa Libertadores. Para Chile. No hay gente de Chile más ahora en la Copa Libertadores. La sudamericana no hay tampoco. Bueno. Hasta aquí llegamos con esta la primera edición del informativo austral. Personas fallecidas en Valdivia vinculadas con nuestra región. Patricia Medina Roa, Nora Guillermina Rodríguez Martínez, José Daniel Miranda Barrientos, Laura Santana Ceballa. El tiempo para hoy se espera cubierto con lluvia débil en la mañana, nublado, chubascos ocasionales por la tarde. Máxima de 12 grados, tenemos 9 ahora. Para mañana mínima de 3, máxima de 14, nublado parcial. 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Por la sintonía, gracias, muy buen día.
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4: 9 de la mañana, 2 minutos.
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6: Las 9 de la mañana con exactamente 2 minutos. Vamos a comenzar el Cambalache. Bajaron el coche. Se necesita plata en forma rápida. Se vende coche de guagua con silla para transporte de automóvil. Se usó dos veces. Está con olor a nuevo todavía. Así que de ocasión, ahora el coche con silla para transporte de guagua, también en automóvil, se vende en 100 mil pesos. Se va en 100 mil pesos. Último valor. Costó como 270 mil pesos, lo tenían en oferta 150 y ahora lo dejan ya, último valor, 100 mil pesos. Se necesita urgente la platita. Llamar al 9-4802-5685. Repito, el coche está nuevo y viene con silla para transporte en automóvil. 100 mil pesos. Llame al 9-4802-5685. Se vende una silla de ruedas nueva, es alemana, en 70 mil pesos, está en perfectas condiciones. Llamar al 9-6349-5616. 9-6349-5616. Se vende cocina a leña en buen estado, color blanco, grande, es de 1 metro por 80 centímetros, en 200 mil pesos. Llame al 632-2049-54. 632-2049-54. No sé si está vigente este aviso porque no nos han avisado, así que lo vamos a pasar. Se vende una congeladora 142 litros en 80 mil pesos, una litera metálica de una plaza en 70 mil, una freidora de papa de dos canastillos en 100 mil, un lavamanos con pedestal en 30 mil pesos. Interesados por todos estos artículos, llamen al 9-9788-5506. 9-9788-5506. Se vende asador de pollos a las brasas con un cupo de 32 unidades en 800 mil pesos. Llame al 9-9237-9258. 9-9237-9258. Se vende bastón ortopédico 10 mil pesos, silla de rueda en 40 mil. Un ejercitador de piernas ideal para movilidad de un adulto mayor en 70 mil. Comunicarse al 9-4107-0711, 9-4107-0711. Se vende una trotadora a poco uso en perfecto estado, 150 mil pesos. Un escritorio con una silla en 150 mil. Comunicarse al 9-9591-9881, 9-9591-9881. Se vende casa de un piso, dos dormitorios, cocina, living, comedor. Entrada de vehículo, leñera y ante jardín en la avenida Circunvalación con Antonio Fernández 1. Valor 80 millones de pesos. Tratar al 981-68-5222. 981-68-5222. Se vende terreno media hectárea ubicada en Tralcao. Tiene rol propio, posibilidad de obtener electricidad de inmediato, tiene bosque nativo, buen acceso, valor 35 millones de pesos. Llamar al 9-2386-1504. 9 2386-1504. Se arriendan dos piezas en el sector de Las Ánimas. Luz y agua incluido, sin mes de garantía, derecho de uso de cocina, lavadora, centrífuga, lugar de uso compartido, ducha con agua caliente, sector tranquilo. Pieza en segundo piso, 200.000 mensuales. Primer piso, 230.000 mensuales. Llame al 9-4495-1641. 9-4495-1641. Está cerquita ahí del Instituto Profesional, en Pedro Aguirre Cerda. Se arrienda casa de habitación ubicada en la Avenida Ecuador en 400.000 pesos y también tiene una cabaña en 200.000. Llamar al 998-43-2454. 998-43-2451 era al final. Se arrienda pieza amoblada con internet, TV, cable a paso del terminal de buses en 150.000 pesos. Comunicarse al 632-259411. 632-259411. Se arrienda cabaña interior semiamoblada, dos dormitorios, cocina americana, baño. Está equipada con cocina a gas, lavaplato, refrigerador, mesa centro, muebles de cocina, más una estufa a parafina. Las camas pueden ser optativas. Valor 350.000 mensuales. Luz y agua aparte, más mes de garantía. Comunicarse vía WhatsApp al 569-9179-9263. WhatsApp 569-9179-9263. Por la sintonía, gracias, buen día.
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¿Qué tal? Buen día. ¿Cómo va? ¿Todo bien? ¡Qué bueno! Esperamos de que así sea y que tengan una jornada, pero maravillosa. Depende de usted nomás, de nadie más. Saludo a todos los Bernardo en el día de hoy. Las Bernardo igual, que lo pasen muy bien. Bernie, saludo a Bernie González, que esté muy bien. Cuídese. Don Bernardo Pérez, también saludo para él, para todos los Bernardo. Saludos. ¿Cómo está Miguel Ángel? Está súper bien. La señora Edurne, bien en la jornada de hoy. Día jueves, ya tiene olorcito a fin de semana, así es que esperamos de que sea súper bueno para todos. El día de hoy se recuerda el natalicio de Bernardo Higgins Riquelme, uno de los principales forjadores de la patria. Canto a Bernardo Higgins, Silvio Infanta y los Baqueanos.

Así es. El día de hoy se recuerda el natalicio de Bernardo O'Higgins, el libertador y padre de la patria. Bernardo O'Higgins Riquelme nació en la ciudad de Chillán el 20 de agosto de 1778. Luego estudió en Perú e Inglaterra, regresó a su patria, en donde se dedicó de lleno a fomentar la causa para independizarse de la corona española. Esa es la información del día de hoy, ¿ya? Y la guarnición militar de Valdivia invita a la ceremonia cívico-militar en homenaje al libertador de la patria hoy 20 de agosto a las 11 de la mañana en la Plaza Chile de Valdivia. Allí va a ser la actividad con que la guarnición militar da inicio a la conmemoración del mes de la patria con esta ceremonia cívico-militar. 9 de la mañana, 15 minutos, en la ronda matinal de la Austral, llega Olga Tañón, Tu Amor.

Ahí tenemos a la Olga Tañón, que más de alguna ocasión se ha presentado en nuestro país. Ya son las 9 de la mañana con 20 minutos. Bombero está concurriendo en emergencia por presunta emanación de gases en General Baquedano con Emilio Koch. Dos unidades verifican. Allí llegan los bomberos, activan sus sensores hasta ubicar de qué sector es y qué tipo de gases. ¿Qué tipo de gases? Y se toman los resguardos pertinentes con la comunidad. Las 9 de la mañana con 20 minutos. Nos saluda Carmencita de la Avenida Argentina. Que esté muy bien. Que tenga una buena jornada, dice ella. Igualmente para usted. Está enojado don Oscar Rodrigo Bando Igor, dice. A Valdivia lo mataron hace muchos años, mis amigos. Por eso nos radicamos en Temuco. Valdivia ya prácticamente no tiene industria. No, pues sí. En Valdivia las industrias se fueron todas después del terremoto. La poca industria que queda hoy en día es cervecera, turística y educacional. Esas son las industrias más grandes. Claro. Y el desarrollo industrial de la región de los ríos longitudinal. Lanco, Mariquina, Máfil, Los Lagos, Paillaco, La Unión Río Bueno. Ese es el desarrollo longitudinal. Paillaco. Viene ahora alguien que se va a hacer cargo de la antigua apícola, ¿se acuerdan? Va a venir alguien que tiene unos negocios internacionales y va a estar a cargo de eso. Segunda planta de Colún se va a instalar en Paillaco también. La planta celulosa, ¿dónde está? En Mariquina. Hay un aserradero. Ahora viene otro proyecto de otro aserradero. La fábrica de pele más importante y más moderna de Sudamérica se está instalando en La Unión. ¿Dónde están las bodegas de distribución de famosas marcas? Las tienen en Paillaco y las tienen en Los Lagos. ¿Ya? Entonces, el desarrollo industrial de nuestra región es longitudinal. Por la ruta 5 Sur y va a llegar más. Hay varios proyectos interesantes y hay algunas cosas, sobre todo de bodegaje, que son las que van a llegar aquí, a Valdivia, para distribución. Vamos a seguir con la música. Estamos en la ronda matinal de la Austral.

0: Que Dios me lo bendiga.
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8: 9 de la mañana, 31 minutos.

estamos de vuelta. Faltan 28 minutos para que sean las 9 de la mañana aquí en la ronda matinal de la Austral. Nos saluda aquí un caballero, Ángel de Dios. Tiene una bonita foto a orillas de la costanera de Valdivia, Río Valdivia. Parece que se está casando. ¿O se casó? Ya, que esté bien, don Ángel. La señora Verónica Concha. ¡Ah, se acordó de nosotros, Verónica Concha! Vieron ustedes en la tarde. Está, pero... Se acordó de que existíamos. Gracias. Queridos amigos, hay una tremenda fila en la ferretería de allí del sur, de la calle Picarte. Están comprando pellets, dice. Oh, ya, señora Verito, muchas gracias por la información, que esté súper bien. Seguimos con la música y otros temas que hablar dentro de un ratito más. Llega ahora Gervasio, la azafata me mira.

25 minutos para que sean las 10 de la mañana en la Radio Austral. ¿Veinticuánto dije? 24, ya cambió ya. 24 minutos para las 10 de la mañana. La azafata me mira, cantaba Gervasio. En la emisora Bien Valdiviana. Reiteramos, bombero estaba concurriendo a ver una posible emanación de gas de origen desconocido en Baquedano con Emilio Koch. Estaban allí dos unidades de bomberos trabajando ahora en la mañana de la radio. Ya. Teníamos eso para ustedes, que estamos actualizando ahora. Por supuesto. Encuesta CADEM está informando el Diario de la Nación. Usted sabe que el Diario de la Nación ahora es digital nomás. No es en papel. Ya. En la encuesta CADEM, cuyos resultados fueron difundidos este jueves 20 de agosto, reveló que la ciudadanía aprueba la idea del gobierno de crear un nuevo estado de excepción de seguridad pública, pero también rechaza que este pueda ser convocado por el presidente sin la aprobación del Congreso Nacional. De acuerdo al sondeo, el 54% dijo estar de acuerdo con decretar medidas en barrios o sectores específicos que estén amenazados. Ante la pregunta, ¿usted está de acuerdo o en desacuerdo de que el presidente pueda decretar este estado de excepción hasta por 240 días sin pedir autorización al Congreso? El 58% manifestó su desacuerdo. Al respecto, el 37% optó por aprobar la idea, mientras que el 5% no respondió. La medición dio cuenta que las personas aseguraron su aprobación a la iniciativa con un 52% siempre que tenga la revisión del Poder Legislativo. Cabe destacar de que las acciones que incluyen un nuevo estado de excepción se registraron importante respaldo. Requisan también asociado a banda de crimen organizado terrorista, 88%. Permitir de que las Fuerzas Armadas apoyen a Carabineros en operaciones contra el crimen organizado en estos sectores, 78%, fueron las más apoyadas. De hecho, por ahí algunos parlamentarios dijeron que respecto de la visión que tiene el presidente Kass, las Fuerzas Armadas perfectamente pueden capacitarle y sacarlas, pero a la frontera. Porque Chile en este instante no va a tener guerra con ningún país vecino, con ninguno. No va a haber guerra, más con el poder que tiene hoy en día Chile, disuasivo, es muy difícil. Pero sí tiene un poder y una herramienta que muy poco se usa. Fuerza Armada en las fronteras, perfectamente se pueden hacer patrullaje de 15 días con relevo de 15 días posteriormente. Se puede hacer una patrulla de a lo menos 10, 15 personas. Unidades móviles hay, apoyo aéreo hay, apoyo logístico también. Perfectamente se puede capacitar a esa persona en control, en información, control aduanero, control de frontera, ese tipo de apoyo. Y sacamos a Carabineros un poco y a la PDI también de la zona de la frontera y se puede dejar uno o dos personas capacitadas, especializadas de esas unidades policiales y el resto con apoyo del Ejército, de la Armada, de la Fuerza Aérea, perfectamente podrían estar en esa zona, dijeron algunos parlamentarios. Así que vamos viendo qué es lo que va a pasar. Algunos dicen, no, es que no es para eso, que esto, que esto otro. Y entonces, ¿qué se van a quedar en los cuarteles nomás? Perfectamente se puede hacer ese tipo de situación, ¿no es cierto?, particular. Hay cosas que son llamativas. Por ejemplo, en España, usted sabe que tienen una unidad del ejército especializada para incendios forestales y otros, en donde están combinadas ingeniería
maquinaria pesada, puentes, hay helicópteros para combate de incendios y todo eso. Hay unidades especializadas para eso, que están disponibles. Hay una situación así, salen de inmediato porque están listas. En menos de 10 horas están operativas para un incendio, inclusive a veces menos. Entonces hay que ir modernizando algunas cosas respecto del tema. Y lo otro de esto de la famosa ley que quieren instaurar de... hay generales de las Fuerzas Armadas y almirantes que no quieren estar bajo supervisión de Carabineros o de la PDI. Y allí hay un tema bastante importante que conversar todavía. 19 minutos para las 10 de la mañana. La gente está de acuerdo, pero no quieren que el presidente o la presidenta tenga la facultad de él decidir o ella decidir de una hacer esto, sino que pase siempre por el legislativo con pregunta, consulta al legislativo respecto de algún estado de excepción especial por los, ¿cuántos dijimos? 240 días y tanto que quieren haber. Vamos a ir a la música nuevamente, la Austral.

Estamos a 15 minutos de que sean las 10 de la mañana, nos decía un auditor, desde que la Unión se transformó en la capital de la provincia del Ranco, se nota, ha crecido, está mucho más movido en todo aspecto, de a poquititos, así que eso está pasando, pero repito, hay gente que todavía piensa, ¿cuándo van a llegar las industrias? Si Valdivia es muy difícil. En este instante la industria más grande que tiene Valdivia es cerveza. Está vendiendo mucha cerveza. ¿Qué tiene también? Educación. Valdivia es ciudad universitaria. Tenemos la Austral, la San Sebastián, la Santo Tomás, el INACAP. ¿Me falta alguien o no? Son cuatro centros de formación profesional, científica e investigativa, centro de formación técnica. Me faltaba uno, Centro de Formación Técnica en Los Ríos. Que es grande, sí se moviliza una cantidad de gente impresionante aquí en Valdivia en la educación. Mucho, durante todo el día, durante toda la semana. Y hay otros centros que están, vienen a veces los fines de semana nomás a hacer clases y cosas así. Bueno, dije la cerveza, ciudad universitaria, ciudad turística, pero nosotros todavía no aprendemos a hacer el... Tenemos que subir dos peldaños realmente Valdivia. Tenemos un circuito maravilloso Valdivia-Corral. Hay que mejorar este aspecto y subir, ¿no es cierto? Ahora somos ciudad humedal. Hay que hacer un tour por los humedales. Hay que masificar la culturización de este tema. Tenemos que subir dos peldaños más. Hay que ir a otras partes del mundo, no a pasear, hay que ir a aprender. Aprender las partes técnicas, informativas, a aprender cómo se desarrolla, cómo el polo turístico, por qué al chileno le gusta tanto ir para afuera, por qué. Porque aparte de que es más barato, llegué, bienvenido, ¿cómo está usted? Suba la van, vámonos al hotel, aquí está su hotel, aquí son las horas de comida, mañana salimos a las 6 de la mañana, vamos a tal parte, está todo organizado para el turista, todo. Todo, hasta lo más mínimo. Tiene su pasaporte, está con su seguro al día, no lo tiene, aquí lo tiene para contratarlo. Está todo. ¿Por qué le gusta al chileno tanto salir? ¿Por qué le gusta tanto al chileno ir a Argentina, a Buenos Aires? ¿Por qué al chileno le gusta ir tanto a Bariloche? ¿Por qué al chileno le gusta ir tanto a Brasil, Río de Janeiro y otras zonas nuevas que están más hacia el norte por la costa de Brasil, que está pero maravilloso? ¿Por qué le gusta tanto al chileno ir a Centroamérica, Colombia, Santo Domingo, República Dominicana? ¿Por qué le gusta ir tanto al chileno a Europa, a Estados Unidos, a Canadá? ¿Por qué? Esa es la pregunta, ¿por qué? ¿Subimos los dos peldaños o no? Nosotros aquí en Valdivia tenemos esta industria sin chimenea que es turismo, pero no está explotada totalmente, todavía nos faltan dos pasos más. Y es que a veces queremos ganar la plata a brazos cruzados y no nos capacitamos, no nos informamos, no se invierte. No se invierte. Eso pasa. ¿Se han hecho adelantos cosas importantes? Sí. Ser Natura en la última época, los últimos 5 o 8 años, aquí en Valdivia hizo cambios interesantes, muy buenos. ¿Valdivia puede ser turística todo el año? Sí, todo el año. Yo me acuerdo hace unos par de años cuando se dijo aquí en Valdivia, nosotros el otoño e invierno vamos a traer gente, adultos mayores, gente que no tiene idea lo que es un árbol de 30 metros de altura. No tiene idea lo que es respirar el pasto húmedo después de un temporal de viento y agua. Y eso alguien dijo, oh, pero la gente no va a venir. Se llenaron los hoteles. Llegó gente. En el último tiempo sí, se han capacitado muchas personas. Los guías turísticos aquí en Valdivia que hacen los tours fluviales son espectaculares, son de otro nivel, muy buenos, ¿ya? Pero repito, hay que dar dos pasos más. Y no se trata de ir a pasear a otra parte nomás y
ven lo que se hizo. No, hay que ir a capacitarse, hay que ir a aprender. Tenemos escuela de turismo aquí en Valdivia y en otros sectores cercanos de la región que son muy importantes. Y esas escuelas de turismo, por decirlo así, yo digo escuelas, son centros de formación técnica, otros de nivel profesional, tienen que seguir haciendo su trabajo que ha crecido muchísimo. ¿Vale? Es la industria sin chimenea. ¿Qué otra industria podemos tener acá? Mira cómo de la nada por actividades deportivas se llena Valdivia. ¿Estamos preparados para octubre y noviembre o no? En octubre tenemos Juegos de la Araucanía. Van a llegar representantes de diversas regiones del país, como también del sur de Argentina. Y no va a ser solo Valdivia, va a ser también otras comunas como Río Bueno, por ejemplo, La Unión, que van a tener actividad. Tenemos el Ironman completo, medio Ironman. A finales de noviembre va a llegar más de 2.000 personas. 1.900 deportistas creo que son. Y agreguémosle a ello dos personas más. O sea, va a haber una población flotante de cerca de 4.000 personas y un poquito más. Muy bien. Estamos en la ronda matinal de la Austral. Por acá Rocío nos dice, ¿por qué los hoteles valen lo mismo que en Barcelona y la atención a veces no es buena? Por eso prefiero salir buen día, dice Rocío. Ese es otro tema. Los hoteles, si bien es cierto, son buenos aquí en Valdivia, son más caros que en Hong Kong a veces. Son más caros que Barcelona. Y en Chile no sale porque hacer turismo en Chile es muy caro. Muy caro. Uno conoce gente y le pregunta, oye, pero ¿cómo salís todos los años? Es que es más barato fuera de Chile. Eso es. Muy bien. Gabriel Mauricio, buenos días, Radio Austral. Grata compañía, como siempre. Desde Curiñanco. Mira, saludos Curiñanco, espero que estén súper bien. Buenos días, amigos de la Austral, que Dios los bendiga, dice Claudia. Querida Claudia, que esté muy bien, un fuerte abrazo. A ver, ¿qué nos dice Héctor? Hay que tener cuidado con los cambios de la Carta Magna. La facultad del presidente de turno pueden acallar a los medios de comunicación sin pasar por el Congreso. Ya. Don Héctor, por eso es que cuando se hace la encuesta la gente sabe y dice que sí, de acuerdo con la iniciativa, pero con consulta al Congreso. ¿Se da cuenta? Ya, con consulta al Congreso. ¿Ya? Y hay medios de comunicación que fueron estratégicos, inclusive hasta en dictadura, y no los acallaron. Fueron ingeniosos, inteligentes, y decían muchas cosas, y no los acallaron a los medios de comunicación. Ahora, hay una cosa que es muy importante. Siempre lo que son facultades presidenciales, siempre ojalá sean con consulta legislativa. Allí se resuelve el tema, don Héctor. Tiene toda la razón, sí. Independientemente de quién esté de turno. Independientemente. El que sea con materia legislativa anda mejor siempre. Vamos a la música en la ronda matinal de la Austral.

0: Tres minutos para las 10. 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

0: 10 de la mañana. Un minuto.
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2: Tras recorrer zonas afectadas en Tocopilla, CAST aborda obras de mitigación y continúa despliegue por el temporal en Iquique. El funcionamiento que tuvieron las obras de mitigación durante los aluviones en Tocopilla y las intervenciones que deberán realizarse tras las emergencias fueron parte de los principales puntos abordados.

0: Abordado por el presidente José Antonio Kast durante su visita ayer miércoles a la comuna. Luego de recorrer sectores afectados por el temporal, el mandatario afirmó que existe una evaluación positiva de la infraestructura construida después del evento del año 2015, pero advirtió que la emergencia también dejó tareas pendientes, entre ellas recuperar las obras existentes, limpiar algunas piscinas de contención y analizar nuevas medidas para enfrentar futuros episodios. La revisión, explicó, no solo contempla conocer el estado en que quedaron las piscinas tras recibir los flujos, sino también analizar situaciones detectadas durante el reciente evento meteorológico. El presidente menciona específicamente lo ocurrido con una de estas estructuras, donde el volumen recibido terminó superando su capacidad y el agua continuó por un recorrido diferente al proyectado inicialmente. En ese contexto, agregó que la presencia de subsecretarios y directores nacionales en la zona permitirá recoger directamente los antecedentes y las observaciones de las autoridades regionales y comunales. Nuevas alzas. Bencinas subirán más de 35 pesos y el diésel se disparará casi 100 pesos desde esta jornada. A partir de hoy se concreta una nueva y dura alza en el precio de los combustibles. La Empresa Nacional del Petróleo, ENAP, informó ayer en la tarde que las bencinas de 93 y 97 octanos subirán 34,8 pesos por litro. El aumento más fuerte, sin embargo, vendrá por el precio del diésel, que saltará 97,4 pesos cada litro. Mientras que el precio del gas licuado de petróleo de uso vehicular caerá 16,8 pesos por litro. Esta variación de precios, según señaló ENAP, considera los precios de importación de productos desde un mercado de referencia y los costos de la actividad de importación de combustibles, las normas de funcionamiento del MEPCO y del FEPP. Con esta alza, según los datos de la plataforma Bencinas en Línea, el precio promedio del litro de bencina de 93 octanos en la región metropolitana estará en el orden de los 1.450 pesos por litro, mientras que la de 97 estará aproximadamente entre 1.550 pesos por litro. El valor promedio del diésel en la capital, en tanto, saltaría a unos 1.180 pesos por litro.
1: 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Revisamos ahora las noticias regionales en Panorama Regional. La región de Los Ríos se presenta como un destino imperdible durante este invierno, con su belleza natural acentuada por la lluvia y la nieve. Desde recorrer su patrimonio cultural en museos y fortificaciones hasta disfrutar de la nieve en la cordillera, hay mucho por explorar. También se invita a vivir la experiencia de la selva valdiviana con su rica flora y fauna, y a deleitarse con la variada gastronomía local, que va desde sabores marinos hasta la famosa repostería. Además, la costa y la ruta del mar ofrecen paisajes espectaculares, donde el océano se encuentra con la tierra y los saltos de agua se convierten en un verdadero espectáculo invernal. Con el apoyo del gobierno regional, Los Ríos busca atraer más visitantes a disfrutar de estas experiencias únicas. Así que prepárate para descubrir lo que esta hermosa región tiene para ofrecer. Por otra parte, carabineros del OS-7, en cooperación con la Fiscalía, desarticularon una organización dedicada al tráfico de drogas en Valdivia, resultando en la detención de 4 personas. Durante un operativo que incluyó 3 allanamientos, se incautaron más de 1 kilogramo de marihuana y 400 dosis de clorhidrato de cocaína. Las sustancias, que están valoradas en cerca de 15 millones de pesos, fueron retiradas del mercado criminal. El seremi de Seguridad Pública, Agustín Meléndez, destacó la importancia de este operativo para evitar que estas drogas llegaran a los consumidores. Entre los detenidos hay 2 ciudadanos colombianos y 2 chilenos, y el tribunal ha decretado prisión preventiva para los extranjeros. Las autoridades hicieron un llamado a la comunidad para aportar información de manera anónima sobre el microtráfico, asegurando que estas denuncias son fundamentales para el éxito de futuras intervenciones. 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
0: En Panorama Regional vamos con el informe meteorológico para hoy, jueves 20 de agosto, en la región de Los Ríos. En La Barra, con lluvia mínima de 7 y máxima de 14 grados. En San José de la Mariquina, con llovizna mínima de 7 y máxima de 14 grados. En Valdivia, con llovizna mínima de 6 y máxima de 14 grados. En Corral, con lluvia mínima de

0: de 6 y máxima de 14 grados. En Chewin, con lluvia mínima de 6 y máxima de 12 grados. En Payaco, con llovizna mínima de 4 y máxima de 14 grados. En Los Lagos, con llovizna mínima de 5 y máxima de 14 grados. En La Unión, con llovizna mínima de 5 y máxima de 14 grados. En Futrono, con llovizna mínima de 6 y máxima de 13 grados. En Lago Ranco, con llovizna mínima de 7 y máxima de 12 grados. En Río Bueno, con llovizna mínima de 4 y máxima de 14 grados. En Panguipulli, con llovizna mínima de 5 y máxima de 12 grados. En El Tume, con llovizna mínima de 7 y máxima de 10 grados. En Crucero, con llovizna mínima de menos 2 y máxima de 5 grados. Y hasta aquí nuestro informe del tiempo para hoy.
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2: Panorama regional, es hora de revisar indicadores económicos en este jueves 20 de agosto. Les contamos que la UF el día de hoy tiene un valor de 40.859 pesos con 28 centavos. El dólar observado está transándose en 920 pesos con 26 centavos. El euro observado en 1.073 pesos con 94 centavos. Y la unidad tributaria mensual para este agosto está en 71.649 pesos. Los invitamos a seguir juntos con mucho más en esta jornada de jueves, siempre en tu sintonía favorita. Panorama Regional vuelve pronto con más informaciones.
1: Así concluimos nuestro recorrido por la actualidad nacional. 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

Son las 10 de la mañana con 12 minutos. 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

Por supuesto, aquí en la ronda matinal del Austral. A ver. Ya, nos llegó una notita, la vamos a ver. Primero un asunto para poder darla a conocer. A ver, tenemos una nota que es del municipio de Valdivia, que es muy importante, y es la siguiente. La ilustre municipalidad de Valdivia, a través de la Dirección de Desarrollo Comunitario de IDECO y su Departamento de Organizaciones Comunitarias, abrió el lunes 17 de agosto el proceso de postulación al Fondo Navidades Comunitarias 2026, iniciativa que busca fortalecer el encuentro de participación vecinal mediante actividades de celebración navideña. Está dirigido a la infancia, familias, comunidades en distintos sectores de nuestra comuna. En esta convocatoria, el municipio dispuso de un presupuesto total de 45 millones de pesos, mientras que cada organización va a poder acceder a un financiamiento de hasta 600 mil pesos por proyecto. Las postulaciones están abiertas hasta el martes 22 de septiembre, ¿ya? Del 2026 a las 14 horas. Esto partió el 17 de agosto y hasta el martes 22 de septiembre están abiertas las postulaciones. Ahora bien, cada organización va a poder presentar un solo proyecto y optar a una única línea de financiamiento. El fondo contempla dos alternativas: actividades comunitarias recreativas infantiles con temática de celebración navideña y convivencias comunitarias con temática de celebración navideña. Según el encargado del Departamento de Organizaciones Comunitarias del municipio local, Byron Velázquez, la primera línea está destinada a iniciativas recreativas y familiares que permitan generar espacio de encuentro para niños, adolescentes y familias. En este ámbito se pueden considerar actividades como arriendo de juegos infantiles, contratación de monitores, espectáculos artísticos, presentación de viejos pascueros, pintacaritas, entre otros. También se permite contratar una productora que realice de manera integral la actividad recreativa. Sin embargo, no se podrá trasladar a niños, niñas y adolescentes a salones de juego determinados. La segunda línea, según lo informado por el profesional, permite financiar cenas o convivencias navideñas dirigidas a los socios, socias, familias de las juntas de vecinos. Para ello, las organizaciones van a poder contratar servicios de banquetería y adquirir insumos para la actividad. Reiteramos, el proceso de postulación comenzó el 17 de agosto, finaliza el 22 de septiembre a las 14 horas 2 de la tarde. Previamente hay una etapa de revisión de antecedentes, admisibilidad y evaluación técnica, que se desarrollará durante 15 días hábiles desde el cierre de la postulación, para luego presentar los proyectos seleccionados al Consejo Municipal para sus correspondientes aprobaciones. ¿Ya? Más detalles están directamente en el municipio, tienen que ir ahí al departamento de parte y le entregan toda la información. Diez de la mañana, 16 minutos en la radio Austral.

Las 10 de la mañana con 19 minutos. Vamos a buscar acá la agencia de empleos. Aquí la tenemos. Y el día de hoy, estos son los avisos. Se ofrece, señora, para trabajar en casa particular puerta afuera de lunes a viernes. Con recomendación y disponibilidad inmediata, pueden llamar a Nancy al 927-27-1660. 927-27-1660. Se ofrece un caballero para trabajar en retiro de escombros, puede hacer fletes, trabajos como limpieza de cañones, corte de pasto. Don Víctor, 957-12-1926. 957-12-1926. Benjamín es un joven con experiencia laboral en armado de estructuras metálicas, trabajo mecánico u otra labor. Benjamín anda buscando pega. Lo pueden llamar al 961-82-0639. 961-82-0639. Silvia se ofrece como técnico en enfermería de nivel superior con experiencia en el cuidado de pacientes en domicilio particular u hospitalizados. Silvia, 991-85-6097. 991-85-6097. Se ofrece para trabajar, señora, responsable como cuidadora de adulto mayor con experiencias básicas. Puede de lunes a viernes en cualquier horario. Catherine, 967-08-1670. 967-08-1670. Marta puede trabajar en labores de aseo una o dos ocasiones a la semana. Pueden llamar a Marta al 930-64-5688. 930-64-5688. Se ofrece para trabajar como niñera o cuidadora Paula, 967-22-1889. 967-22-1889. Carlos se ofrece como maestro pintor, también instalaciones de alfombra y de comunal. Tiene muchos años de experiencia. Carlos, 962-75-6579. 962-75-6579. Eliana se ofrece para trabajar como asesora del hogar o cuidado de adulto mayor. Es estudiante técnico en enfermería, así que tiene conocimientos. Eliana, 991-31-7276. Tiene experiencia. 991-31-7276. La señora Alicia, ella es una mamita cuidadora, por lo que necesita trabajar de lunes a viernes, pero en la jornada de la mañana, porque en la tarde ella se dedica a cuidar a su hijo, traslados a controles médicos, exámenes y otras cositas más. Entonces, démosle una oportunidad a la señora Alicia. Ella está capacitada y disponible para trabajar sí o sí como cajera, atención de clientes, orientación a clientes sin ningún problema en ese aspecto en un local comercial, puede trabajar de inmediato. Pero, como es mamita cuidadora, solo puede trabajar durante la jornada de la mañana, de lunes a viernes. Si hay una oportunidad, llamen a la señora Alicia al 948-64-6688. 948-64-6688. Eso era lo de la Agencia de Empleo el día de hoy. Sigue nuestra sintonía, 10 de la mañana, 24 minutos. En la...

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9: 10 de la mañana, 33 minutos.

La ronda matinal del Austral, 27 minutos para que sean las 11 de la mañana. Don Víctor nos dice dónde estarán vendiendo pele. Acabo de llegar hace dos días nomás y no sé dónde pillar peles. Bueno, hay que buscar en la internet nomás. Y ojalá tenga suerte, porque está escaso en Valdivia. Abelardo, buenos días para todos. Igualmente para ti, Abelardo. Lo del pele es un problema, oye. En este momento se informa de un volcamiento de un vehículo menor en el Puente Negro antes de llegar al peaje Troncal Blanco en la ruta 5 Sur de Los Ríos. Una camioneta 4x4 destruida fue a dar al fondo de una quebrada ahí. Amortiguó en parte de los árboles. Hay zonas de la doble vía donde te indican velocidad sugerida 80 kilómetros por hora. ¿Por qué? Porque puede estar por el agua, se pone resbaloso. Hay que tener cuidado con ese tema, siempre. Uy, está pasando uno en moto, pero metiendo boche ahí. Un aporte para la contaminación acústica. Ya, 26 minutos para las 11 de la mañana en la Australia.

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Voy a tener que ir a la música porque justo me pidió en el minuto activo Miguel Ángel y me cansé. Ya volvemos.

Se va a sentir mejor, va a respirar mejor, va a dormir mejor. Hoy es el Día de los Funcionarios del Ministerio del Interior. Se escogió esta fecha porque el 20 de agosto del año 1967 se constituyó la primera Asociación de Funcionarios del Ministerio, la Asociación Nacional de Empleados de Servicio de Gobierno Interior. Desde 1968 en adelante, celebró internamente el Día del Funcionario del Servicio de Gobierno Interior, hasta que el gobierno lo oficializó mediante el Decreto 6404 de 1999 del Ministerio del Interior. Así que a los funcionarios del Ministerio del Interior, en este caso acá sería Seremi de Gobierno, nuestro saludo también. Hoy es el Día Mundial de las Papas Fritas. A propósito de la dieta y los ejercicios, sí, de vez en cuando es bueno comerse unas papas fritas. El problema es todos los días. Ahí cambia la cosa, ¿no es cierto? Aquí en Valdivia me contaron de que hicieron una promoción. Me llegó un video ahí, por ahí en Errázuriz con Simpson, que era más o menos lejito. Hay que ir a caminar nomás para allá, a ver si lo encuentro. ¿Sabías que hoy es el Día Internacional de la Pizza Hawaiana, que incluye piña o ananá? ¿Ah? La receta se debe a un chef llamado San Ponopoulos, que nació un día como hoy con experiencia en la mezcla de sabores. Día Internacional de los Transportadores Médicos, ¿ya? Día Mundial del Mosquito, en memoria del doctor británico Ronald Ross, que descubrió un 20 de agosto del año 1897 que los mosquitos hembra son los responsables de transmitir enfermedades de la malaria a los seres humanos. ¿Qué más tenemos por acá? En Chile, hoy es el día del natalicio de Bernardo O'Higgins Riquelme. Ya les voy a hablar de eso un poquito más. 1553 se estableció en Santiago la Orden de San Francisco de Asís. 1918, el aviador Clodomiro Figueroa atravesó la cordillera de los Andes, estableciendo en Chile y Sudamérica el primer correo aéreo internacional. Llevaba una valija con correspondencia asignada a Argentina, Uruguay, Brasil y Europa. 1920 se emitieron por primera vez noticias radiofónicas a través de la estación estadounidense 8MK en la ciudad de Detroit. 1932, el futbolista español Santiago Bernabéu fue nombrado entrenador del Real Madrid, manteniendo su cargo en la junta directiva del equipo. En su honor, el estadio principal de la ciudad de Madrid lleva su nombre. 1940, mercenario español Ramón Mercado del Río hirió con una piolet al ex líder comunista ruso judío exiliado en México, Lev Davidovich Bronstein, conocido como León Trotsky, en su casa en Coyoacán, quien falleció al día siguiente. 1940, el primer ministro británico Sir Winston Churchill, en su discurso en la Cámara de los Comunes británica, señaló: "Nunca tanto le dieron tanto a tan pocos", refiriéndose al comportamiento de la Real Fuerza Aérea en la batalla de Inglaterra. Más que hablar, pero dentro de unos par de minutos más.

14 minutos ya para las 11 de la mañana. Ya me recuperé, ya. Estaba en los minutos activos. Hay que hacer minutos activos, señora, señor. Sobre todo los que no podemos salir a caminar tanto. Tenemos que hacer ejercicios. Flexiones de pie, unas par de flexiones de brazos. Hacer movimientos que provoquen o generen una activación del corazón para que se mueva la sangre y todo eso. Hay una serie de cosas que se pueden hacer. Vale, ejercicio, hay que buscar en la internet, no hay, va a haber como

0: Ahora a las 11 de la mañana se va a iniciar una actividad en la Plaza Chile con motivo del natalicio de Bernardo O'Higgins. La Guarnición Militar de Valdivia va a realizar esta ceremonia cívico-militar en homenaje al libertador Bernardo O'Higgins el día de hoy. Ahora a las 11 de la mañana en la Plaza Chile va a ser la actividad. Está por comenzar, ¿ya? En 1960 muere a los 78 años el escritor Víctor Domingo Silva Endeysa, a quien se le otorgó el Premio Nacional de Literatura en 1954. En 1960 le fue otorgado el Premio Nacional de Teatro. El dinero que recibió, a pesar de que le hacía mucha falta, lo donó para aliviar la situación de los damnificados del sur por el terremoto sufrido ese año en Valdivia. Él fue un escritor fecundo que abarcó casi todos los géneros literarios: la poesía, el teatro, la novela, el periodismo, la oratoria. Era el poeta del pueblo, el poeta nacional. Una de sus más hermosas novelas es Golondrinas de invierno. ¿Lo recordaban algún valdiviano a Víctor Domingo Silva Endeysa? ¿Lo que hizo? Bueno, 5 minutos para las 11 de la mañana, todavía tenemos más que compartir, pero compartamos una música, una canción. Vaya a ser la tanda, vámonos.
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1: 11 de la mañana, un minuto.
2: Hacia la Plaza de la Ciudadanía, según estuviera planificado previamente. La idea de este simulacro era evaluar el tiempo de respuesta en caso de una emergencia y la articulación con los equipos de emergencia como bomberos y carabineros. Este es el primer simulacro que se hace en el gobierno del presidente José Antonio Kast, aunque el mandatario no participó porque, recordemos, no está en Santiago, no está en el Palacio de la Moneda, ya que está de visita en Chillán Viejo por el natalicio de Bernardo Higgins. Tras el simulacro que ya terminó, los equipos de emergencia a cargo hicieron un positivo balance y las actividades acá en la Moneda ya retomaron la normalidad. También el tránsito en las calles aledañas al Palacio de la Moneda, Teatinos, Morandé, que fueron cortadas por un breve lapso de tiempo a propósito de este simulacro de emergencia acá en el Palacio de Gobierno.
3: ¿Humo? ¿Viste humo, Camila? Decían que podía aparecer.
2: No hubo ya. Solamente un simulacro. Sí vimos algunos ministros que también tuvieron que evacuar acá en el Palacio de Gobierno. Tratamos de hablar, por ejemplo, con el ministro García Ruminota a propósito de los temas de contingencia como posibles modificaciones a la reforma en materia

0: materia de seguridad, pero dijo que por el momento no va a hacer ningún tipo de declaración.
1: Listo, eso en el centro de Santiago, incluso había desvíos de tránsito, qué sé yo, en torno a este simulacro en el Palacio de Gobierno. Camila, gracias.
0: Chao, buen día.
1: Caso Junaev, allanamientos, no solo en oficinas de la Junta también. Entiendo que esta investigación llega al Parlamento. Fernanda Ávila, buen día.
2: ¿Qué tal? Buenos días. Sí, la Fiscalía de Alta Complejidad de Oriente está realizando allanamientos en distintos domicilios de la región metropolitana. En la quinta región allanó dos oficinas del Congreso y aquí en la Dirección General de Central de Junaev en la calle Monjitas. Esto por una investigación por presuntas irregularidades en la licitación del programa de alimentación escolar PAE en la región de O'Higgins durante la ejecución del contrato de contratos adjudicados a la empresa Socer S.A. Presuntamente se trataría de una trama de corrupción y coimas sostenidas en el tiempo y se sospecha que se entregó información reservada por parte de altas autoridades, se presionó para adjudicar contratos y para remover a fiscalizadores a cambio de coimas. Por lo mismo, se investigan delitos de fraude al fisco, cohecho, lavado de activos y delitos contra la salud pública. Ahora, como les mencionaba, la Fiscalía y la PDI están al interior de este edificio en calle Monjitas, incautando dispositivos electrónicos. Además, hace aproximadamente una hora se realizó este mismo procedimiento en el Congreso Nacional, en Valparaíso, a la oficina del senador de la UDI, Sergio Gaona, y al independiente exdemócrata, el senador Miguel Ángel Calisto. Estamos esperando declaraciones de las Fiscalía, que nos puedan entregar más información y que nos puedan explicar también el rol de estos senadores en esta trama.
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4: 11 de la mañana, 5 minutos.

0: La ronda matinal del Austral, son las 11 de la mañana con 5 minutos. Vamos a tener una nota vía telefónica con Bernardita Lazo. Ella es la encargada de Medio Ambiente y Sostenibilidad de WOM. ¿Cómo está, Bernardita? Muy buenos días.
1: Buenos días. ¿Se me escucha bien?
0: Yo la escucho perfecto y además quiero enviarle un fuerte abrazo porque hoy día es San Bernardo. Por lo tanto, corresponde a las Bernardas y las Bernarditas feliz onomástico.
1: Muchísimas gracias por este saludo tan especial.
0: Bueno, queremos conversar con ustedes porque reciclaje de equipos eléctricos en tiendas WOM está llamando la atención. Abordar esta visión que tienen ustedes bien, bien particular porque no todos lo hacen. ¿Por qué WOM aborda este tema tan fuertemente?
1: En WOM creemos que la conectividad, que es a lo que nos dedicamos, implica una responsabilidad también, ¿no? Y es por esto que queremos relevar o queremos asumir este desafío que crece de manera súper rápida, que es la gestión de residuos electrónicos. Dado que nosotros somos un actor relevante en la industria de las telecomunicaciones, buscamos ser también parte de la solución de este problema que está afectando a muchos chilenos y chilenas. Y por eso quisimos hacer nuestros puntos, todas nuestras tiendas, nuestras 165 tiendas a lo largo de todo Chile, hacerlas puntos de reciclaje, puntos de acopio para todas las personas, sean o no clientes de WOM.
0: Ah, mira, sean o no clientes de WOM. Pero aquí WOM está tomando un compromiso con la comunidad, la protección medioambiental y la reducción de la huella tecnológica que es bastante considerable, señora Bernardita.
1: Exactamente, porque ocurre también que el e-waste, que así se le dice al residuo electrónico, que son los aparatos electrónicos una vez que llegan al final de su vida útil, es el residuo que crece más rápido en el mundo. Según un informe de Naciones Unidas, se generan más de 62 millones de toneladas al año. Oh. Y en Chile se generan 230 mil toneladas de residuos de aparatos electrónicos, que es lo que equivale aproximadamente a 11 kilos por habitante.
0: Lo cual es bastante considerable, 11 kilos por habitante, ¿cómo lo manejamos?
1: Exactamente, ese es el principal desafío, por eso nosotros estamos desarrollando esta campaña cuya principal fin es educar y tratar de transmitirle a los chilenos de que hay una posibilidad de reciclarlos de manera segura una vez que estos aparatos llegan al final de su vida útil.
0: Ustedes, WOM, asumen este desafío ambiental que es muy importante. ¿Hay alguna transformación en la red comercial, la infraestructura de reciclaje masivo? ¿Tienen alguna transformación, una visión respecto del tema? Porque la proyección es bastante elevada a lo que viene el próximo año.
1: Exactamente. Por eso nosotros habilitamos nuestras 165 tiendas a lo largo de todo Chile como puntos para que las personas puedan llevar estos teléfonos o los aparatos electrónicos pequeños, digamos, aquellos que pueden caber en un bolsillo, teléfonos, smartwatches, incluso un Nintendo Switch, para que los puedan llevar a las tiendas donde nuestros ejecutivos ya están preparados para poder atenderlos, recibir estos aparatos y depositarlos de manera segura hasta poder ser finalmente tratados por entidades especializadas en el reciclaje de este tipo de aparatos.
0: Bueno, ustedes reciben celulares, los actuales, más o menos, viejitos y, como le decíamos antiguamente, ¿los ladrillos también?
1: Todos los teléfonos modernos, smartphones, o también teléfonos, como decimos, los más viejitos, los ladrillos, incluso esos que eran como una almejita, todos claro. Esos pueden ser reciclados, ya. También incluso parlantes, por ejemplo, que ya no estén funcionando, parlantes pequeños me refiero,
0: claro.
1: Y consolas, audífonos, cargadores, cables, todo ese tipo de material que teníamos acumulado en nuestros cajones y que ya se nos olvidó que están ahí,
0: sí.
1: Esta es una oportunidad y un llamado a que todos puedan revisar estos pequeños aparatos que tenemos almacenados en nuestros cajones y poder llevarlos a nuestras tiendas WOM para que nuestros ejecutivos puedan ayudarlos a reciclar estos aparatos de manera segura.
0: Esta es una respuesta muy importante la que están dando ustedes a la comunidad porque Auditores de la Radio Austral nos llaman a veces y nos dicen: tengo un teléfono, está viejito y resulta que se hinchó la batería. Tengo una tablet antigua, ya saqué todas las fotitos, lo que tenía, pero veo que se deterioró y se inflamó, dice la gente. O sea, la batería ya está en un proceso de descomposición, ya no dio el tiempo que debía. Y qué bueno que ustedes están capacitados y hoy en día están recibiendo esto. Realmente una tremenda respuesta para la comunidad valdiviana, para los auditores de la Radio Austral y del país.
1: Te agradezco mucho ese reconocimiento. Nosotros estamos felices de poder prestar este servicio a todos los chilenos. Igualmente me gustaría hacer la salvedad de que aquellos teléfonos o aquellos aparatos que tienen la batería más inflada, por ejemplo, esa es una posible señal de que la batería se reventó. En ese caso, lo más conveniente es llevarlo a puntos limpios municipales, ya que tienen un equipamiento más desarrollado para poder tratar y acumular este tipo de dispositivos. También es otra alternativa a lo que nosotros también estamos ofreciendo.
0: Claro, porque en el fondo ustedes están asegurando de que diversos componentes que tengan estos aparatos, una segunda vida útil, evitando de que terminen en el vertedero, que es grave porque allí se produce una contaminación ya más severa en el medio ambiente también.
1: Exactamente, por eso es súper importante y estamos muy agradecidos de poder tener este espacio en la radio hoy para comunicar que hay posibilidades de deshacerse de manera segura de estos aparatos y que no sea perjudicial para el medio ambiente.
0: Mire, están preguntando nuestros auditores, ya están preguntando, por ejemplo, aquí nos escribe Ángel de Dios: qué bueno lo que están haciendo WOM, pero me gustaría saber, ¿tiene algún valor esto?
1: Excelente pregunta. Resulta que no tiene ningún costo asociado para ningún cliente o no cliente de WOM. Todos pueden ir a dejar estos dispositivos a las tiendas sin ningún costo asociado. Tampoco tiene un beneficio económico asociado, ya que, como decía antes, lo que queremos es educar, promover y dar el espacio para que las personas puedan reciclar de manera segura estos aparatos. Así que los esperamos a Ángel en nuestra sucursal para que pueda ir a dejar sin ningún costo aquellos aparatos pequeños que tenga acumulado en su casa para recibirlo en nuestras tiendas.
0: Claro. Por acá nos escribe una auditora, también nos dice: pero qué genial, WOM. Yo tengo esa compañía en mi celular, siempre ando bastante bien. Nos dice por acá una auditora que no tiene nombre, pero nos dice: espectacular lo que está haciendo WOM, lo felicitamos y qué bueno que de esta forma dan un poquito de solución a los problemas que tenemos día a día en la casa, a veces con no sabemos cómo reciclar, no sabemos dónde llevar estos aparatos, así es que me voy a ir luego a la oficina WOM del centro de Valdivia. Mira, la respuesta de los auditores de la Austral.
1: Excelente respuesta, me pone súper contenta. Bueno, por eso enfatizo aún más, todos invitados a dejar aquellos aparatos electrónicos pequeños a cualquiera de nuestras sucursales, y nuestros ejecutivos los están esperando y están felices de poder ayudarlos a reciclar de manera segura estos equipos que están acumulados en las casas.
0: Sí, es importante saber de que también hay que tener un manejo en la casa, ¿no es cierto? Porque a veces descuidamos, ya lo destapo, quiero investigar, quiero saber lo que hay adentro y se puede producir algún efecto contaminante para la persona, como también el ambiente del hogar. Entonces, muy bueno lo que ustedes están indicando. Realmente llama la atención el aporte que están haciendo Bernardita en el reciclaje de los equipos electrónicos y que ustedes pongan a disposición las tiendas que tienen de Arica a Punta Arenas, más los de Valdivia sobre todo, y comunas vecinas, es una respuesta bastante interesante la que tienen a WOM. Ustedes, ¿cuánta capacidad más o menos tienen para manejar por regiones en cuanto a este tema?
1: La capacidad realmente no tenemos un número exacto en este momento porque estamos recién comenzando a implementar este número. No hay tampoco un número limitado de la cantidad de aparatos que puedan ir a dejar las personas a nuestras tiendas. Ya. Sin embargo, dado que nosotros tenemos un sistema de logística reversa, los aparatos que la gente deposita en las tiendas son retirados periódicamente y luego son trasladados a una empresa certificada que se llama Minera Urbana, que se encarga de la, digamos, se encarga de la clasificación de los aparatos, de descontaminarlos y hacer el desamble técnico. En este proceso se extraen de manera segura las baterías de litio, se separan también materiales como plástico, cable, cobre y otros materiales que luego pueden reincorporarse como materia prima a nuevos procesos productivos.
0: Nos escribe por acá un auditor que es don Gabriel Mauricio, nos dice: felicitaciones, WOM. Bien por proteger nuestro medio ambiente. Yo, desde que me cambié a WOM, me cambió realmente la conectividad. Ando muy feliz y contento con ustedes. Y él está en este instante. Ayer o hoy día estaba trabajando en una zona costera que se llama Curiñanco, que es costero totalmente. Y dice que WOM funciona espectacular allí. ¿Se da cuenta?
1: Uy, qué buena noticia. Muy bien, así es. Estamos felices de poder entregar un servicio no solo bueno en conectividad, sino que también conectado con las necesidades de las personas, ¿no? Con las necesidades de un medio ambiente seguro. Nos alegra muchísimo, muchísimo todas las respuestas de los auditores de la radio. Y como ya dije, los invitamos a todos a poder estar atentos y acercarse a nuestras tiendas.
0: Muy bien. Bernardita Lazo, que está de onomástico hoy día, encargada de Medio Ambiente y Sostenibilidad de WOM, agradecemos este contacto y sobre todo el programa de reciclaje electrónico que tienen, que es maravilloso, más considerando los datos. En Chile se generan 230 toneladas anuales de residuos de aparatos electrónicos y eléctricos, lo que equivale a unos 11 kilos por habitante, y según la proyección, esta cifra aumentará a 14 kilos de residuos por habitante en el 2027. Para nuestros auditores, el uso cotidiano, están recibiendo celulares, tablets, cargadores, audífonos, smartwatch, parlantes, los chiquititos, consolas portátiles. Las pueden ir a dejar a las sedes WOM aquí en la ciudad de Valdivia y van a estar cuidando el planeta junto a WOM. Bernardita, feliz onomástico y muchas gracias por esta nota.
1: Muchísimas gracias por este espacio. Fue un gusto compartir con ustedes esta mañana.
0: Hasta pronto.
1: Hasta pronto.
0: La ronda matinal del Austral. Oye, muchas gracias a los auditores que nos empezaron a escribir. Qué bueno. Para conocer lo que ustedes están diciendo, lo que ustedes están pensando. Don Gabriel Mauricio dice: yo acá en Curiñanco lo escucho online y mi aparato funciona sin ningún problema. Mira qué bien, espectacular. Hay una señorita que nos acaba de escribir también respecto del tema. Espectacular. Muchas gracias por la participación a nuestros auditores. Oye, nos escribió alguien de Coyico, pero no coloca su nombre. Tiene una flor solamente allí. Querida Radio Austral, lo escucho todos los días, pero se corta cada momento la sintonía, dice. No sé si soy yo o ustedes. Ah, ya. En Coyico no escucha, ya. Vamos a revisar ahí, a lo mejor algo de online está con problema. La verdad es que estábamos escuchando nosotros acá con Miguel Ángel y está espectacular. Vamos a ir a la música.

Ya, señorita Mari de Collico. Estamos revisando lo que usted nos indica, quien nos escucha que se corta. Sandra nos dice, hola, a mí me pasa lo mismo, se corta cada ratito, lo escucho online. Ah, ya. Vamos a tener que reiniciar un equipo para poder estar con usted. A lo mejor un corte de luz, no nos dimos cuenta, porque acá nosotros tenemos unos aparatos que son especiales para mantener la energía eléctrica durante unos par de minutos. Y cuando hay un pestañeo, los equipos se sienten, por decirlo así. 11 de la mañana con 22 minutos. Hay una ceremonia a esta hora en la Plaza Chile con motivo del natalicio de Bernardo O'Higgins Riquelme. Está participando las unidades del ejército aquí en la ciudad de Valdivia, que ahora tenemos un batallón nomás, ya no nos alcanza para regimiento. Tenemos un batallón de telecomunicaciones. Ya. Membrillar, así se llama el batallón este de telecomunicaciones. Se está haciendo esa actividad. 11 horas 22 minutos. Tengo citaciones que son las siguientes. Uy, que ha pasado rápido el tiempo hoy día. La directiva de la Junta de Vecinos Rural, kilómetro 2, cita a socios y vecinos a una reunión extraordinaria el sábado 22 de agosto a las 16 horas 4 de la tarde en la sede social del sector. Varios temas a tratar, comunica la directiva.

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El recuerdo de Naslol Nikolic, las líneas de tu mano. Después cantaba en la calle por unas par de monedas, ¿no? Después de que fue famosísimo y recorrió Chile. Le fue bien sobre todo en el sur de Argentina, en el sur de Perú. Pero después pasó el tiempo y estaba en el olvido y por unas par de monedas, unos par de billetes, cantaba en las calles y se hacía notar siempre con su energía, su alegría. Naslol Nikolic y todas sus historias de gitano que tenía transformadas en canciones. Ya. Ahí lo recordábamos en la Radio Austral. 26 minutos para que sean las 9 de la mañana. Oye, Cardenal Zamoré, balde de agua fría, ¿eh? Las 12, perdón, me equivoqué. 26 minutos para las 12. Hay alerta de recorte financiero en el plan de modernización para el complejo fronterizo Zamoré. Y en Chilensi, cuéntate una nueva. Cuéntate una nueva. Esta parte de la obra consistía en la reposición de la tenencia de carabinero de Pajaritos, la cual incluso ya está adjudicada a una empresa de Puerto Montt. Oye, no sé cuántas veces han intentado arreglar el camino a la zona fronteriza, el camino. Llevan años con lo mismo. Y ahora el complejo fronterizo, sí es uno de los más concurridos del sur de Chile. Entonces, ¿por qué lo cortan? Ojalá llegue la plata, el dinero que se necesita para que se solucione esto lo antes posible. Esa es la idea. 25 minutos para el mediodía en la Austral.

Uno de los tantos éxitos que impuso Alejandro de Rosas. Este lleva por título Huracán. ¿Lo recordaban? Ya. Ahí estaba la canción. Que escuchábamos. Muy bien. Y ahora la Mari dice de Coyico que escucha súper bien la radio. Qué bueno. También tenemos acá a don Braulio. Hola, amigos. Sí, a veces la señal se corta, pero después vuelve. Hay que ir actualizando la señal. Estamos muy bien. Que tengan un bonito día, queridos amigos del Austral. Estamos chévere más jóvenes que ustedes por acá en Canadá, en Vancouver. Muy bien. Tengo por acá don Pepe García Nuño. Yo lo escucho perfecto en Estados Unidos, dice. Oye, ¿en qué parte estará? ¿Dónde nos escucha? ¿Qué ciudad? Ya, saludos para Pepe García Nuño, que esté bien. Ahí está en una fotito con alguien. ¿Ya? No sé qué será de él. Pero bueno, eso. Está atento, mira, nos está escribiendo. Está atento don Pepe García Nuño. Dice, está en Estados Unidos, nos escucha permanentemente. Y sí, a veces se corta la señal, pero igual la voy actualizando y la escucho bien después. Muy bien. Qué estupendo. Estoy al norte de San Francisco y en la fotografía estoy con mi señora, dice. ¿Nombre de la señora? Para saludarla también. Antes de ello, tengo una notita aquí. A ver, déjeme mover aquí el cursor porque está complicado aquí el tema. Oh, el cursor no se quiere activar acá. Aquí está. Se han activado los protocolos de búsqueda aquí en Valdivia, rescate acuático, tras dar alerta por una persona que se habría precipitado al río desde el puente Calle Calle. En el lugar ha concurrido personal de la Armada, bomberos, grupo GERSA, para verificar. La noticia está en desarrollo. También llegó carabinero y personal de seguridad ciudadana. Están haciendo trabajo primero de observación desde la ribera, el mirador del remo. Y en el agua están los marinos con alguna lancha, bote Zodiac puede ser u otro, que están a esta hora trabajando también en el sector. Bombero ha respondido a un derrame de hidrocarburos en el sector Cuncún. Precaución, ¿ya? En esa zona. Vuelvo ahora con el amigo García Nuño. Ah, don Pepe García Nuño vive al norte de San Francisco, dice, y en la foto estoy con mi señora, que es Joana Ortiz. Para ambos, Joana, Pepito, saludo a la distancia, que estén muy bien. Se me cuidan, ¿ya? Se cuidan, es importante. Mira que estamos internacionales, Miguel Ángel, hoy día. Ya. Tengo acá algo para compartir. ¡Uf! Tremenda leche. Hay que checarla. Ya. No. Tercera fecha, torneo invierno preparatorio nacional sub-18. Torneo se realizará en la ciudad de Valdivia el sábado 22 de agosto. En la pista del Estadio Parque Municipal, el evento es una manera de determinar quiénes nos van a representar en el evento nacional categoría sub-18 y marca de selección para evento internacional Juegos de la Araucanía 2026. Las inscripciones se realizarán de manera online bajo la plataforma USPLAT en el sitio www.usplat.com. Clip en las inscripciones e ingresar con usuario y contraseña, las cuales, de no tenerlo, deben ser solicitadas al soporte @usplat.com.
Plazo de inscripción hasta el día jueves 13 de agosto. Desde el día jueves 13 de agosto hasta el 20 de agosto, hoy día hasta las 20 horas, para que se inscriban los atletas y van a la pista el día sábado. 3.000 pesos por deportista. ¿Cobren? Cobren y después no le dan la plata ni para el pasaje. Disculpen, pero... eso a mí me llama mucho la atención. Supongo que aquí USPLAD y toda la federación dará plata para el pasaje, estadía por último, si es de aquí a Valdivia. Aparte de darle un polerón, un buzo bonito, como dijo la ex ministra. Ya, en la plataforma ahí está todo este tema. Pueden participar atletas adultos y nacidos hasta el año 2011. Muy bien. Ahí está toda la actividad en la página USPLAD. Toda la información. Muchas gracias a quien la envió. Muy amable. Reitero, se activó protocolo de búsqueda y rescate acuático tras la alerta por una persona que se habría precipitado al río en el sector Puente Calle-Calle. En el lugar, personal de la Armada, bomberos Grupo Gersa para verificación y observación de carabineros y personal de seguridad en la ribera. Así que ahí están viendo el curso de agua. Más detalles no los tenemos por este momento. Voy a ir a otra plataforma informativa si hay más detalles. Espéreme. No. Están en el trabajo. Están trabajando a ver si ubican a alguien en el tema. Nos escribió un auditor que se llama Francisco, dice... La operatividad del servicio de impuesto interno totalmente disminuida. Y muestro una fotito, perdón, un video, en donde hay mucho público y unas par de personas atendiendo. 3-4 personas más no son las que atienden, 5 personas. Le llamó la atención el tema. 7 minutos para el mediodía en la Austral. Vamos a la música.

Cuatro minutos para el mediodía. 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
8: 12 horas.

0: Muy buenas tardes. Comenzamos 30 minutos de música dedicada al folclore chileno en Radio Austral, una emisora bien valdiviana.
1: Como la Austral, emisora bien valdiviana, hay una noticia en desarrollo donde ha llegado personal de la Armada, también el equipo Gersa de bomberos, carabineros, seguridad ciudadana, están realizando una actividad de rescate de una persona que se habría precipitado, lanzado en este caso al río, desde el puente Calle Calle. Así que está en desarrollo esta información. Estamos atentos, en cualquier instante ampliamos. Siga con nosotros.

Chile lindo en la Australia, son las 12 horas mediodía con 8 minutos en la emisora Bien Valdiviana, CD97, entregándoles compañía musical e informativa todos los días. La señora Amanda vino a los estudios de la Radio Austral, pero nosotros aquí en la radio no recibimos ningún tipo de documento, nada extraviado que se haya encontrado en la calle, nada. La señora Amanda nos comentó de que el día de hoy en la línea 20, alrededor de las 11:30 de la mañana, encontró una billetera color negro que en su interior tiene documentos, cédula de identidad a nombre de Cristian Ignacio Barrientos Mancilla y otra a nombre de Renato, similar apellido. Entonces la señora Amanda dice, esto no es mío, yo tengo que devolverlo, y pueden llamar al 981-21-3303. Si alguna familiar, la mamá, el papá o los jóvenes están en la sintonía, lo ubican, encontraron documento a nombre de Cristian Ignacio y también de Renato, ambos similar apellido, Barrientos Mancilla, en la línea 20, 11:30 de la mañana más o menos lo encontraron. La señora Amanda dice que pueden llamar al 981-21-3303. Está el carnet, la tarjeta de la cuenta RUT, de estudiante también, y otra débito de otro banco. Así que las tiene ahí ella. Tiene los documentos y lo único que quiere es devolverlo, dice. No todos tienen la misma actitud, ella sí. 12 horas, mediodía, 10 minutos. Seguimos con la música en la Australia y en el Chile.

0: 12 horas, mediodía, 15 minutos. Estamos con Rodrigo Alcaraz Moreno, psicólogo clínico e hipnoterapeuta para tu salud mental, me importa. ¿Cómo estás, Rodrigo? Buenas tardes.
1: Hola, Alfredo. Muy buenas tardes.
0: Gusto de poder saludarte. Siempre es importante hablar de la salud mental y el día de hoy hay una consulta para ti. Porque hay personas que le temen al futuro. ¿Cómo se puede explicar esto desde la visión de la psicología, Rodrigo?
1: Es todo un tema, Alfredo, porque el miedo al futuro surge de la necesidad natural que tiene el cerebro de buscar seguridad frente a lo incierto, frente a la incertidumbre, frente a ese tener que nadar en un mar de confusiones permanentemente. La falta de control sobre lo que vendrá en el futuro, porque la persona no puede controlarlo. Generalmente son mentes bastante controladoras, ¿cierto?, que dominan la situación, que manejan la situación, pero al no saber qué pasará más adelante, no tienen ese control y eso los desespera. Y no se sabe lo que vendrá, y la tendencia a imaginar escenarios negativos a través de la ansiedad anticipatoria. Así se llama esto, Alfredo, y aprendemos hoy día un concepto nuevo, porque siempre hablamos de la ansiedad por comer, la ansiedad por hacer cosas, la ansiedad por esperar noticias, pero la ansiedad anticipatoria es este miedo al futuro, miedo a morir, miedo a enfermar, miedo a no estar para los demás familiares, el miedo a fracasar, el miedo a la separación, el miedo a que lo echen del trabajo, por ejemplo. Hay personas que están constantemente con esa ansiedad anticipatoria. Y son causas principales la incertidumbre, la falta de control, como dije, las experiencias pasadas, el cerebro usa los traumas frecuentes, las frustraciones, para traerlos nuevamente al presente, generando dificultad, inseguridades personales. Y eso es la duda de la propia fuerza para resolver problemas futuros, los que tanto daño están causando. Y créeme, Alfredo, que esta pregunta es muy buena porque la ansiedad anticipatoria está afectando a mucha gente y la pandemia dejó al descubierto la gran pregunta en el cerebro humano: ¿qué pasará mañana finalmente?
0: Estimado Rodrigo, muchas gracias, que tengas buena jornada.
1: Igualmente, Alfredo, muchas bendiciones.
0: Tu salud mental me importa, decía Rodrigo Alcaraz. Nosotros vamos a cantar, pero nuestro folclore ahora.

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8: 12 horas, 37 minutos.

Los jóvenes recuerdo en la Radio Austral, para los que van a supermercados, a estacionamientos, siempre queda un espacio en algunas partes que es más especial, y es para gente especial, es gente que anda en silla de ruedas, que utiliza a lo mejor una silla de ruedas electrónica o eléctrica, o utiliza bastones para poder movilizarse. Por eso quedan los espacios en algunos supermercados, está demarcado. Allí no deberían estacionarse, pero aquí en Valdivia últimamente, el que no tiene credencial de cuidador o cuidadora o credencial de una persona con discapacidad llega y se estaciona, no vale, da lo mismo. O cierran el espacio y no le dejan el espacio a las personas que tienen dificultades para poder desplazarse. Observen aquello, esas líneas que están así diagonales no son pintadas al azar. Es porque tiene que quedar ese espacio. Porque a veces hay que abrir la puerta completa, toda la camioneta, todo el asunto para que baje o suban las personas con problemas de discapacidad, de desplazamiento y cosas así. Tengan precaución, no lo olviden. Vamos a la música, 22 minutos para la 1 de la tarde.

Vamos a reiterar, hace un poquito, casi una hora, una auditora de la Radio Austral, la señora Amanda, nos comunicó que en la línea 20 encontró documento a eso de las 11:30 a nombre de Cristian Ignacio Barriento Mancilla, Renato Barriento Mancilla. Si están en la sintonía algún familiar, pueden llamar al 981-21-3303 y los devolverá sin ningún inconveniente, ¿ya? Ella tiene los documentos guardaditos. Nosotros en la Radio Austral no recibimos ningún tipo de documentación, ¿ok? No estamos autorizados para eso, ¿vale? Desde hace un buen tiempo ya respecto del tema. Las 13 horas, 1 de la tarde, vamos a ampliar la información luego. Dañaron bote y lanzaron al río. Ataque paralizó el club de remo en Valdivia. ¿Ya? Estamos hablando de que ingresaron ayer en la tarde, las noches, a dependencia del club de remo Oquean, Valdivia. Hay daño de embarcaciones. Intentaron hundir la embarcación. El daño es aproximadamente de 6 millones de pesos. Esto es Oquean, es una organización ya para Senior Master, una cosa así. Bien interesante el trabajo que hace. Qué pena el daño que le han provocado. 15 minutos para la 1 de la tarde.

Somos la Austral Emisora Bien Valdiviana a esta hora en Los Jóvenes Recuerdos, acompañándolo a todos ustedes que están en nuestra sintonía. 8 minutos para la 1 de la tarde. Como siempre, escuchando la linda música, buenas informaciones. Respecto de la gente discapacitada, la gente no respeta nada, parece, nada de nada. Ninguna parte. No sé qué sucede realmente. Solo es mi comentario, dice Gemita Figueroa. Sí, es un tema inentendible. Ya. En niebla, dice la señora Teresa, está nublado parcial, está apareciendo el sol de poquitito. Ya, qué bueno. Ya, sigue don Víctor ahí. Pellet. Por 10 bolsas empaillado, hay bastante pellet. Dice, ya que le vaya bien, no sé, ninguna empresa de pellet tiene publicidad aquí en la Radio Austral. Cuando la tenga, nosotros la vamos a dar al tiro a conocer. Esa flor creo que tenía un poco de pellet, un poco, nada más. Ya. Don Braulio, hay que, allá en Canadá, hay que ir actualizando la señal del celular y allí se va actualizando. Saludos desde Malargüe, nos dice Luis Leiva, que esté bien por Malargüe, Luchito Leiva, cuídate. ¿Ya? Nuestro abrazo para usted por allá en esa zona. Por acá, son los saludos que teníamos. Gracias por la sintonía de tanta gente que está con nosotros. Un abrazo. 6 minutos para la 1 de la tarde en la Austral.

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1: En Radio Austral, 13 horas.
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0: 13 horas, 1 minuto.
1: ¿Qué tal? Buenas tardes. ¿Cómo le va? Bienvenido a esta, la edición central del Informativo Austral, correspondiente a la jornada del día de hoy, jueves 20 de agosto del 2032. No, 20 de agosto del 2026, a 232 días de que finalice el año. Y quedan 133 días para que finalice este año. Ahí sí. ¿Qué le pusiste al café, Miguel Ángel? ¿Ah? Mira, algo le puso ahí al café, Miguel Ángel. Muy bien. Vamos ahora con algunas de las notas que queremos destacar para la jornada del día de hoy. Grave hecho vandálico daña en el lanzar al río botes del club de remo Oquean en Valdivia. 6 millones de pesos más o menos el asunto. Carabineros detiene una personita por orden judicial en Mariquín, en pleno centro, una mujer. Vamos a tener detalle de eso y más durante los próximos minutos. El diario Austral, Región de los Ríos, desarticulan banda dedicada al tráfico de droga y decomisan más de 2.600 dosis. Destacan buenos resultados de Panguipulli y Siete Lagos. Día de la Solidaridad distinguen a las damas de verde en Río Bueno. Escolares del Instituto Inmaculada Concepción de Valdivia dan vida a multitudinaria actividad comunitaria. Detuvieron a 3 sujetos por robo de cobre en la comuna de Los Lagos. CDB La Unión venció a la UACH y es líder de su grupo en la Liga de Desarrollo. Mientras que las Pingüinas lograron 2 triunfos sobre Puerto Vara en la FEMISUR. 1:03 p.m. Sitio Radio Sago de Osorno. Alerta en recorte financiero.

0: anunciaron el plan de modernización para el complejo fronterizo Samoré. Decretan prohibición de funcionamiento local de sushi en Osorno tras detectar presencia de roedores. Sitio Radio Chiloé Castro. Estudiantes del Liceo Rayén Mapu denuncian de que alumnos fueron obligados a desnudarse y hacer sentanilla tras pérdida de un celular. Carabinero está investigando. Visa más de 9 mil millones de pesos para el paso sobre nivel en la ruta Alerce-Puerto Montt. Obras partirían en noviembre. Mira qué bien. ¿Y por qué no visaron una cuestión así en Circunvalación Sur con Picarte para ahorrarse los medios tacos ahí? ¿De darle continuidad al tránsito? La Tercera, gobierno realiza primera mesa técnico-política para reconstrucción de Coquimbo y Atacama. Se recibirán fondos desde el CAF y el BID. El BID, el Banco de Desarrollo de América. No, el CAF es el... A ver. Banco del Desarrollo Latina y el Caribe. Eso es. La cuarta. Le grabó mensaje a José Antonio Kast y Jorge Quirós el video de sujeto que terminó detenido tras lanzar brutal amenaza. Yo sé que mucha gente va a estar en contra mío, pero creo que es muy buena idea. Se defendió el imputado de 30 años. El Mercurio. En medio de reparo oficialista, la moneda apuesta por proyecto en paralelo y diversificar el riesgo para agilizar la agenda de seguridad. Últimas noticias. Vendían chocolate, gomita, aceite, pitos de marihuana. Fiscalía explica cómo operaba el dispensario de cannabis. Camilo Huerta, arresto domiciliario total ahora. La segunda. Fiscalía allanó la oficina de la JUNAEB y el Congreso por irregularidades en licitación del programa de alimentación escolar. Oficina de los señores parlamentarios, los honorables Sergio Gaona de la UDI, Miguel Ángel Calixto Independiente, se incluyeron en la diligencia en el marco de una indagatoria por eventuales delitos de cohecho, tráfico de influencia y fraude al fisco. 1:06, diario electrónico de Mol. Copa Libertadores, Coquimbo Unido quedó eliminado del certamen en penales ante Platense. Tras un empate a 0 en la vuelta y un global a 1, en el marcador general, el conjunto trasandino se impuso 7-6 en la tanda definitoria de penales. Pellegrini desmiente versión que lo vinculan a La Roja. Tengo contrato con Betis y quiero cumplirlo, dijo el ingeniero. Así que eso de que están tirando voladores de luz y cosas así de que va a venir Pellegrini a la selección como técnico, no va todavía. Y si lo traemos como gerente técnico mejor, en una vez anda mejor, funciona mejor la selección en vez de técnico. Ya. En la 1:07 en la Austral. Damos lectura a continuación a las notas necrológicas. Defunción. Servicio Funerarios Valdivia comunica el sensible fallecimiento de don José Daniel Miranda Barrientos, acaecido a la edad de 77 años. Su velatorio se realiza en la iglesia del Señor Los Jazmines. Su funeral es hoy jueves a las 15:03. Luego a las 14:00 sale el cortejo desde la iglesia rumbo al cementerio municipal frente a la pérgola. Servicio que comunica Funeraria Valdivia. Defunción. Tenemos el sentimiento de comunicar el sensible fallecimiento de nuestro querido esposo, padre, abuelo, bisabuelo, don Chile Bernardo Canales Saravia. Su velatorio se ha estado realizando en su casa habitación ubicada en el sector El Arenal, pasaje Alberto Lovera, con el cruce Cervecera Cuello Negro. Sus funerales se realizarán mañana viernes a las 10:30 de la mañana en el cementerio municipal número 2. Servicio que comunican sus hijos. En la 1 de la tarde con 9 minutos por la Radio Austral, estamos en la edición central del informativo Austral. Vamos ahora con el tiempo. Primero, Dirección Meteorológica de Chile. Según la Dirección Meteorológica de Chile, lo actualizamos. Valdivia a esta hora tiene una temperatura de 13 grados superior a los 12 anunciados. Va a seguir ahora en la tarde nublado, chubascos aislados. Nubosidad parcial por la tarde-noche. Para mañana viernes se pronostica una mínima de 3, máxima de 14, nubosidad parcial. Sábado y domingo casi las mismas condiciones. Similar va a estar en La Unión, capital de la provincia del Ranco, tanto para hoy como para mañana. AccuWeather, temperatura actual en Valdivia, 11 grados, máxima estimada en 13. Viento este a razón de 2 y hasta 5 kilómetros a la hora en este preciso instante. Para mañana pronostico una mínima de 3, máxima de 15, nublado parcial. Mañana no va a llover, según este informe, este pronóstico, digo. Temperatura actual en Punucapa, Chabelita, niebla en los Molinos, Curiñanco, 11 grados. Similar temperatura en Corral, Mancera, Isla del Rey. Mehuí, Mississippi y Chanchán tienen 10 grados. 10 grados también, no, 12 grados en Cayumapu, Máfil, Tralcao, Pelchuquín, San José, Ciruelo y Lanco, 12 grados. 9 grados en Malalhue, Panguipulli, Neltume, Coñaripili y Quiñe. 10 grados en Los Lagos, Antilhue, Calle Calle. Están con 10 grados Celsius. ¿Ya? Huellelhue, Pisuín, Coyarique tienen 12 grados. Morrompuyi, Pichi, Ropuyi, Paillaco, La Unión, Río Bueno, 10 grados. 10 grados en Futrono y Lago Ranco, La Barra tiene 12 grados Celsius. De Water Channel, 13 grados en Valdivia, se estima una máxima de 14. Va a seguir nublado parcial durante todo el día. Descartan inclusive la lluvia. Sí, está descartada la lluvia, según ellos. Viento este, noreste, perdón, oeste, noroeste, a razón de 3-4 kilómetros a la hora. A esta hora, índice UV2. Puesta de sol a eso de las 18 horas 19 minutos para el día de hoy. Mañana parcialmente nublado, mínima de 3, máxima de 14. Sábado y domingo van a estar casi en las mismas condiciones, pero desde el lunes en adelante va a llover. Va a llover la próxima semana, a contar del lunes, a prepararse. 13 horas 12 minutos. Vamos ahora con los indicadores económicos, que también vamos a sumarle ahora la friolera de el alza que se dio en los combustibles. Ya tienen que haber subido esta hora. El costo de la vida sigue o se ve. Y otras cosas que ya ni se ven. La habichuela, dice la canción. Unidad tributaria mensual de agosto, 71.649 pesos. El dólar hoy inició transacciones a 920 pesos 26 centavos. El euro, subió 6-7 pesos comparación ayer. El euro, 1.073 pesos con 94 centavos el día de hoy. La UF también subió, 40.859 pesos 28 centavos. El índice de valor promedio, 42.316 pesos con 72 centavos. Y aquí me voy a firmar. La ENAP informó el día de ayer la variación de los precios de los combustibles. Ellos no ponen precios, sino que indican variaciones. Los dueños de los servicentros, estaciones de servicio y todo, ellos son los que ponen los precios finales. Gasolina de 93, 97 octanos. A contar del día de hoy sube 34 pesos 80 centavos. Obviamente que lo van a redondear en 35, 36 pesos. El diésel sube 97 pesos 40 centavos. Obviamente que lo van a redondear en los 100 pesos. Va a ser así. El gas licuado de uso vehicular va a bajar 16 pesos 80 centavos. No, ese no lo van a redondear. Si pueden hacerlo menos o lo van a dejar exactamente igual, va a ser así. Cualquiera de nosotros dice, ¿será así? Es así, pues si es cosa de que le tome una foto a la tabla de precios nomás y se dé cuenta cómo va a estar la cosa. El uso de queroseno doméstico, más conocido como parafina, 0 pesos de variación. Igual, sáquenle una fotito porque se supone que no deberían variar. Se supone. Pero al final de cuentas, el dueño del servicentro, la dueña, la sociedad, es la que ve estos valores. ¿Ok? Muy bien. La 1:15 p.m. Va a estar caro el terremoto para el 18. Si puede ahora. Mire, yo voy a decir algo que... Si puede ahora, compre ahora. Se van a disparar los precios. Va a ser así. 1:15 p.m. En la radio Austral. Farmacia de turno. Nueva farmacia en Los Ríos. Caupolicán 579. ¿Ya? A propósito de farmacia, vamos a enviar un saludo especial para don Álvaro. Don Álvaro Arriagada Santana, él es socio fundador de la farmacia Las Ánimas. Y lamentablemente el día de ayer ha fallecido su mamá, la señora Laura Santana, que es una persona pero súper, hiper activa en la zona de Mafil, Lo Águila, en esa zona. Me refiero a la señora Laura Santana Ciebaya. Ella lamentablemente ha fallecido. Así que para don Álvaro, nuestras condolencias para él, su familia, sus cercanos, los amigos de la señora Laura también, ante tan lamentable pérdida. La comuna de Mafia, ella era muy querida, muy conocida, reconocida agricultora, conservacionista, dirigente social. Así que para don Álvaro, especialmente nuestras condolencias ahí de la farmacia Las Ánimas. Don Álvaro Arriagada Santana. 1:17 p.m. en la Austral. El día de hoy se recuerda el natalicio de Bernardo O'Higgins. El día de hoy, frente a la Plaza Chile, hubo una ceremonia cívico-militar. Hoy es el día de los funcionarios del Ministerio del Interior. También, el día de hoy, es el Día Internacional de la Pizza Hawaiana. Día Internacional de los Transportadores Médicos. Día Mundial del Mosquito. Y es el Día Mundial de las Papas Fritas. ¿Cómo andaría con unas papas fritas hoy día? Bien. Colombo dice que bien, así que va nomás las papas fritas hoy día. Ok. Oye, hay algunos que se dedican a la venta de esto y están, pero haciendo fila a esta hora de la mañana, más que los pellets. Más que los que venden pellets. Están haciendo fila para comprar papitas fritas el día de hoy. Muy bien. El año pasado, yo me acuerdo de este día de la papa frita, hubo un local comercial aquí en Valdivia que vendió como 400 kilos de papas fritas. Fue aquí en Valdivia.
1: un solo local.
0: Imagínate otros. ¿Cuánto venderán? Muy bien. Bernardo, Bernarda, Bernardita. Feliz onomástico, que lo pasen bien. Los que estén de cumpleaños, también un fuerte abrazo para las cuidadoras, los cuidadores. Un abrazo único y especial para ustedes por todo lo que hacen. Para los que se están cuidando, sigan así, felices 24 horas. Los que están delicados de salud, ojalá se recuperen pronto. 1:19 PM, territorio chileno continental occidental. 14:19 PM, región de Aysén y Magallanes, territorio antártico chileno. 11:19 PM, en el territorio chileno insular occidental, isla Rapa Nui e isla Salas y Gómez. 17:19 PM, tiempo universal coordinado, esa es la hora mundial.
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2: 13:20.

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0: Del informe que acabamos de entregar, cuando digo valor del gas, es el gas licuado de petróleo de uso vehicular. Repito, ¿ya? Es el gas de petróleo de uso vehicular. Ese va a bajar 16 pesos 80 centavos. Hay algunas personas que todavía tienen la duda respecto del vale de gas al que tenían que ingresar para poder adquirirlo. Y se encuentra con la sorpresa de que el galón de gas cuesta más. El gobierno, el Estado, subvenciona o pasa 27 mil pesos. Pero usted cuando compra en la casa cuesta 31, 32, 33 y hasta más. No se olviden de en el celular tener la aplicación de la empresa de que usted le gusta. Abastible, Gasco, Lipigas. ¿Hay alguna otra marca o no? Que yo me acuerde. Por lo menos esa tiene que tener la aplicación en el celular. Entonces, la aplicación usted, hay empresas que hacen descuento. Y después se hace ese descuento, queda en 23, 25 mil pesos, más o menos. Hay otros que van a comprar directamente al lugar donde se vende, ¿ya? Al depósito. También allí le puede salir más barato. Pero si usted llega y le dice, no, sale 31 y tiene los 27 que le da la cobertura estatal, paga los 27 y hay que pagar la diferencia, ¿no? No queda de otra. Es así. Pero averigüe que alguien le ayude, los niñitos, los jóvenes, respecto de poner la aplicación de la marca de gas que a usted le gusta en su celular y para que le hagan el descuento. ¿Vale? Muy bien. Donde no hay descuento, pero sí hay que sumarse siempre con los bomberos. Resulta que los bomberos este fin de semana, sábado 22 y domingo 23 de agosto, van a estar recorriendo algunos sectores de la ciudad de Valdivia en el marco de su campaña que tienen junto a Aguas Décimas. Usted se hace socio y todos los meses colabora. Promedios en la casa son 4 personas, son 500 pesos por persona, son 2.000 pesos mensuales. Si lo hiciéramos así, sería espectacular. Ahora, si hay alguien que puede dar 1.000 pesos por persona, y si son 4, son 4 lucas, 4.000 pesos. Por ahí va la cosa. Pero es importante ayudar a los bomberos siempre porque hay que ir a sus fiestas, hay que ir a sus rifas, hay que apoyar a los bomberos, chicos. Bueno, ellos son voluntarios. Nuestro abrazo a los bomberos, que les vaya bien. Es la 1 de la tarde con 24 minutos. Voy a actualizar información a ver si hay alguna novedad respecto a una noticia que estaba en desarrollo. Por el momento no parece. Nada. Ya. La noticia, había un procedimiento en el puente Calle Calle de Valdivia por una persona que se habría precipitado, pero después se informó de que se lanzó a las aguas del Calle Calle. En el lugar se apersonó la Armada, Seguridad Ciudadana, Carabineros, estaban en el sector, pero más detalles por el momento no nos han entregado. No tenemos más detalle respecto de esa situación en particular. ¿Ya? De respecto del tema. Siguen apareciendo videos de la forma de conducir en Valdivia, exceso de velocidad, falta de criterio, que le echan la máquina encima a algún vehículo si es más pequeño, no en espacio, cosas así. Una serie de cuestiones que se dan. Esta es canción de todos los días. Ahora lo que sorprendió fue que dañaron y lanzaron al río botes del club de remo Okean. Un sujeto encapuchado ingresó durante la noche en la dependencia del club de remo Okean Valdivia, dañó dos embarcaciones y posteriormente las lanzó al río. Los botes fueron avaluados en cerca de 6 millones de pesos y el hecho podría dejar al club entre 2 y 3 meses sin actividad en el agua. El ataque quedó descubierto cerca de las 19:30, 20 horas de ayer, luego de que un entrenador del club Fénix alertara al presidente de Okean, Gustavo Espinosa, sobre la presencia de embarcaciones flotando en el río. Al principio él pensó de que era de su club, pero después se percataron de que eran nuestros botes. Nos preocupamos porque pensamos de que el entrenador los había dejado mal, guardados o algo así. Pero al asistir al lugar nos percatamos de una intervención de tercero, relató Espinosa. Con el apoyo de la Armada, las embarcaciones fueron buscadas y encontradas durante la noche en las inmediaciones del islote Afferberg. El rescate del último bote terminó cerca de las 23 horas 30 minutos. Los daños afectan a un bote doble y uno cuádruple, de un total de 3 embarcaciones que posee el club. Según Espinosa, ambos deberán ser reparados con fibra, proceso de que podría demorar entre 2 a 3 meses. Un nuevo antecedente surgió en la misma noche cuando un estudiante de la Universidad Austral de Chile contacta al dirigente y le entregó un video en el que observa el presunto responsable. Aparece justamente el tipo rompiendo las embarcaciones, un tipo alto, encapuchado, con contextura física atlética muy ágil y se nota de que tenía fuerza porque trasladó los botes solos, dijo Espinosa. Según el dirigente, el sujeto utilizó un objeto contundente para poder golpear los botes, luego los arrojó al río. Además, habría estado acompañado por otras 2 personas. El tipo fue solo a causar daño, paralizar la actividad del club y boicotear, así que no tiene otro objetivo que ese, señaló o acusó Espinosa. Durante la mañana de este jueves, el club presentó la denuncia ante Carabineros, entregó los registros disponibles, los que van a ser verificados, a la Fiscalía. También solicitaron a la Municipalidad de Valdivia revisar las cámaras ubicadas frente al club en la costanera. Espinosa afirmó de que esperan llegar hasta las últimas consecuencias y reconoció de que el ataque representa un duro golpe para su institución que lleva aproximadamente 1 año de plena operatividad. Solo somos un club inclusivo. Participan deportistas que no participan en otros clubes porque no están enfocados en el ámbito competitivo de alto rendimiento. Y esto nos paraliza entre 2 a 3 meses, explicó. Mientras se realizan las reparaciones, Okean evalúa a solicitar apoyo a los clubes vecinos para poder conseguir embarcaciones que le permitan mantener sus entrenamientos en el agua. Esa es la situación del club Okean. Este es un club con fines de remo para todos, remo adaptado, remo indoor. ¿Ya? También, si le gusta aprender a remar, tienen remo master, remo universitario, remo para infancia, remo inclusivo, espacio para quienes siempre soñaron con aprender este deporte. No piden requisitos. El Club de Remo Okean. Dice su escudo, pasión, disciplina, equipo, que se han visto afectados. Y además, iban a tener su primer torneo aniversario del Club de Remo Okean el 26 de septiembre a las 14:30. Torneo para todos, femenino, masculino, mixto, para todos. Esto iba a ser este año, en septiembre 26. Tienen preparado una actividad así, según dice su Instagram, Okean, con cada kilo, Okean. Se ha hecho la denuncia y, bueno, las camaritas amigas que están en el puente, que están en la Isla Teja, que están al frente del club, desde el otro lado, o sea, acá desde la avenida Arturo Prat, algo pueden haber captado. Va a ser fácil ubicarlo quién fue. Fácil. Bueno, en la tarde, 31 minutos. En el marco de los patrullajes preventivos y la constante fiscalización que Carabineros de Chile mantiene en la comuna de Mariquina, personal de la subcomisaría San José procedió a la detención de una persona con orden vigente. Hoy jueves 20 de agosto a las 9 de la mañana, 15 minutos, en la calle José Pucci con Alejo Carrillo, pleno centro de la ciudad, frente a la Plaza de Armas, se detuvo a una mujer, iniciales CAGE, 26 años, la que mantiene una orden de detención vigente por el delito de estafas y otras defraudaciones, emanada del juzgado de garantía de Rancagua. La imputada fue informada de sus hechos y sería presentada al control de detención en la jornada de hoy. Carabineros de la subcomisaría San José se mantiene en constante patrullaje y fiscalizaciones dentro de la vecina comuna con el fin de brindar mayor seguridad a todos los habitantes de la comuna de Mariquina. En Los Lagos, personal de la oficina de orientación de la ciudadanía, la segunda comisaría de Los Lagos, participó en una entrevista difundiendo campañas preventivas sobre robos en lugar habitado y no habitado. Además, invitó a la comunidad a conocer las cápsulas del tiempo de Carabineros de Chile, que visitará esa comuna el 26 de agosto. En Panguipulli, la quinta comisaría entregó medidas de seguridad para evitar robo en lugar no habitado, principalmente en locales comerciales. Y también vi la situación de los famosos billetes falsos que empiezan a aparecer siempre antes de septiembre. La segunda comisaría de Los Lagos realizó patrullas mixtas en la prevención de la ruta T531, sector Santa Carla. Allí estuvieron trabajando los carabineros de Mafil, junto a la CONAF, el SAC, Ministerio de Transporte y Telecomunicaciones. Se desplegaron en la comuna realizando fiscalizaciones conjuntas, verificando el cumplimiento de la normativa vigente para el transporte de ganado y madera. Se nos dio en Río Bueno, encontraron a uno que llevaba como 22 terneritos. Encontraron a otro que iba con un camión con acoplado saliendo de un terreno hace un tiempo en el lado de Cuyingüe, eso es San José de la Mariquina. Y no era de él. Había encargado el camión, pero era de una empresa forestal y el caballero no tenía nada que ver con la empresa forestal. Y esto van a continuar. Aquí en Valdivia, la población Valparaíso, detuvieron a un sujeto que se encontraba prófugo de la justicia por delito de robo con bienes nacionales, quedando a disposición de la justicia. Ya, algunos de los temas. Por conducir con licencia distinta a la requerida, Carabineros de la Patrulla Intervención Rural del Ranco detuvo al conductor de un camión. Lo que pasa es que el camión es un camión, estoy viendo la foto, es un camión especializado grande que tiene que ver con el rescate de los que están en pana, tienen algún accidente o algo por el estilo en carretera. Y ese camión habitualmente tiene que partir si quieren la licencia A4. Si quieren la licencia A4, porque la A5 es para ya camiones con carro o articulado. Muy bien. La 1 de la tarde, 35 minutos, 25 minutos para que sean las 2 de la tarde en la Austral. 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Y acaban de verificar de que se estaba realizando el operativo de ver a una persona que se habría lanzado al río. Pero más detalles todavía no se entregan. Estamos a la espera de que lleguen los pormenores. Habitantes, conductores y transeúntes del sector Barrio Bajo de Valdivia en la región de Los Ríos acusan de que la paralización de los trabajos en la calle Pérez Rosales provoca distintas afectaciones a diario, por lo que esperan de que las obras se retomen lo antes posible. Desde el Servicio de Vivienda y Urbanismo Serbio indicaron de que los trabajos para el segundo tramo inconcluso está en un proceso de adjudicación. Se trata de trabajos que están paralizados hace 3 años, luego de que Monumentos Nacionales realizaran diversas observaciones tras hallazgos arqueológicos detectados en medio de las faenas. La situación ha generado la molestia de quienes transitan habitualmente por el sector Barrios Bajos, tanto conductores, ciclistas, peatones, cuestionando la lentitud para poder retomar los trabajos. Según indicó el presidente del barrio comercial Cochrane, Alberto Reyes, el verano deben convivir con el polvo que está en suspensión y el invierno con todo el barro que se acumula, además de enfrentar a diario el caos vehicular que se produce por el estado en que se encuentra la calle. Por su parte, el director subrogante del Servio, Mauricio Carrasco, señaló de que actualmente están en el proceso de adjudicación y posteriormente esperan la toma de razón para reanudar las obras correspondientes al segundo tramo de la calle Pérez Rosales. Desde Servio agregaron que, respecto al tercer tramo, se continúa a la espera de la aprobación del Consejo de Monumentos Nacionales, luego de finalizar la caracterización e intervención arqueológica. Una vez que ello esté resuelto, se espera licitar las obras civiles durante el próximo año. Dirigentes vecinales, dirigentes comerciales, otro tipo de dirigente, alcaldía, concejales, gobierno regional, consejeros regionales, representación parlamentaria. Va a tener que ir a tocar la puerta varias veces de Monumentos Nacionales porque está lento el asunto, muy lento. Una plaza en Valparaíso demoró como 8 años. Está demorado también todo lo que es el hospital de La Unión. ¿Cuánto demoraron las plazas aquí en pleno centro de Valdivia? 2-3 años. Entonces, hay que mover el asunto. Más que una organización absolutamente centralizada. Así es que hay que ver este tipo de cosas. De hecho, hay parlamentarios que están pidiendo de que Monumentos Nacionales sea diferenciado, que no esté centralizado y que tengan diferentes oficinas en regiones del país o a lo menos esté en sectores más cerca para esto. Ya. Mira, me están dando datos aquí los vecinos que estábamos hablando del asunto del gas. Hay una señora que me dice, 23,000 pesos lo compró yo, dice la señora Cecilia. Mira, qué bien. Otra acá nos está indicando, pero un poquito, 25,000 pesos lo compró yo, dice la señora, otra señora. O sea, no está tan lejos de lo que yo decía, de que es importante tener la aplicación de la empresa que usted compra acá habitualmente, sea el gas, Colipigá, el abastible. Y allí usted va viendo cómo sale ahí del tema, porque hay diferentes cosas. Y si no le gusta, bueno, averigüe en otro lado, puede haber otra opción. Inclusive hay algunos que estaban pidiendo que le paguen 5,000 pesos adicionales, ¿no? Pues si el vale el gas que dio el gobierno y que se puede usar inclusive hasta cerca de septiembre, está vigente. Y si usted saca el voucher, tiene que sacarlo el día que lo va a utilizar, porque dura como 2-3 días nomás, por si acaso. Si no lo ocupa, tiene que volver a sacarlo posteriormente el voucher. El descuento de 27,000 pesos y inclusive a algunos les queda platita. Después lo pueden ocupar en el otro calor. 20 minutos ya para las 2 de la tarde aquí en la Radio Austral. Citaciones. Directiva de la Junta de Vecinos Rural Kilómetro 2 cita a los socios y vecinos a una reunión extraordinaria sábado 22 de agosto a las 4 de la tarde en la sede social. Varios temas a tratar, comunica la directiva. Gran porotada comunitaria. Junta de Vecinos 81 Villahermosa invita a los socios y vecinos amigos a la gran porotada comunitaria a realizarse el sábado 22 de agosto a las 12 horas mediodía en su dependencia, en Luis Daman 891. Lo esperamos. No indican si van a cobrar. No indican si van a cobrar por el plato. No indican si es solidario. Así que ojalá alguien de la Junta de Vecinos 81 Villahermosa no aclare el tema, porque la gente a veces quiere saber este tema y asistir. Se ha dado en otras ocasiones y han asistido muchas personas. Pausa y volvemos con los deportes.
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4: 13 horas, 42 minutos.

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1: Estamos a 17 minutos de que sean las 14 horas 2 de la tarde. Vamos a ir al deporte. En el Gimnasio Municipal de La Unión, el Club Deportivo Básquetbol La Unión derrotó por 61-53 a la Universidad Austral de Chile por la tercera fecha de la Liga de Desarrollo Sub-21, en el que compiten 53 equipos federados a nivel nacional y quedan divididos en 12 grupos. Precisamente el equipo de Los Ríos compiten en el grupo K. Esta es la tercera victoria del equipo unionino, que anteriormente ya había derrotado de visita a los Lobos de San Pedro de La Paz por 122-50, CEP Puerto Montt 84-73 en condición de local. Así que andaba bastante bien el equipo, oye. La próxima jornada de la competición, que se disputará el domingo 23 de agosto, el Club Deportivo Básquetbol La Unión recibirá en el Gimnasio Municipal a Lobo de San Pedro de La Paz a partir de las 6 de la tarde. En el caso de la rama masculina de la Universidad Austral de Chile, en el Gimnasio de Campo Sin Loteja enfrentarán al CEP Temuco desde las 19 horas. Cabe mencionar que a la siguiente fase de playoff avanzan los mejores equipos de cada grupo, mientras que el campeón ascendería a la Liga 2. Seguimos en el básquetbol. Vigésima fecha de la primera división de FEMISUR 2026. La rama femenina del Club Deportivo Universidad Austral de Chile se enfrentó recientemente como local en la Isla Teja a Puerto Varas. En este sentido, las valdivianas derrotaron 77-61 a las Lacustres en la serie sub-13. También lo hicieron 63-58 en la categoría sub-15. La única derrota que sufrieron las pingüinas fue en la serie sub-18 por 50-60. Las valdivianas suman 140 puntos, se ubican solo por detrás de Escuela Madre Paulina de Puerto Montt, que tiene 141 unidades. Más atrás están respectivamente Puerto Varas 135, Comunal Llanquihue 134, CEP Puerto Montt 134, Español Punta Arenas 127, Escuela de Básquetbol Ancú 126, Temuco 124, Español de Osorno 120, Pancul Loncoche 119, Deportes Castro 115 y Frutillar 113. En la siguiente fecha, las pingüinas enfrentarán el domingo 23 de agosto a Pancul en condición de visitante. El Club Deportivo Valdivia Damas estuvo libre el fin de semana. Así que estuvo libre. Muy bien. Se acabó la Copa Libertadores para Coquimbo Unido. Vamos con los resultados. Flamengo le ganó 2-1 a Cruzeiro. En la ida empataron a 1. Clasificó Flamengo. Cerro Porteño perdió 0-1 con el Palmeiras. Habían empatado a 1. Pasó Palmeiras. Coquimbo Unido empató a 0 con Platense. Habían empatado a 1. Fueron a los penales. Ganó Platense por 7-6. El día de hoy, Liga de Quito Mirasol a las 6, 20:30 Corinthians con Rosario Central. El martes, Independiente del Valle, Deportes Tolima, 20:30 también. Ese es partido de vuelta ya, lo habían modificado por la situación del terremoto en Colombia. Así que esos van más atrasados. Sincera frase de Manuel Pellegrini. Está listo para empezar una nueva temporada a manos del Betis. Su equipo se estrena este viernes ante el Real Sociedad a las 3 de la tarde. La conferencia de prensa previa del técnico chileno estuvo marcada por la pregunta sobre el mercado de fichaje. Dejó una llamativa frase cuando le consultaron si estaba conforme. Sin lugar a dudas, la plantilla es bastante parecida a la del año anterior. Han llegado algunos jugadores, han salido otros, respondió el ingeniero. Sin rodeo, agregó de que si es mejor o peor, solamente lo van a decir los resultados. Falta todavía muchos días para cerrar la plantilla y pueden variar muchas las opiniones, por eso no quiero hablar antes. Respecto de que si seguía en el Betis o se iba definitivamente en la Roja, yo no tengo ningún compromiso con nadie. No he dicho muchas veces, tengo un contrato con el Betis, lo voy a intentar cumplir hasta el último día y lo de la selección es un tema aparte. Hay unas elecciones en noviembre o diciembre y es lo mismo que los rumores de los jugadores que se van o se vienen. Este me toca desde el punto de vista personal y no tengo compromiso con nadie, ni he firmado nada, señaló Pellegrini. Así fue. Declaró con el tema. Ok. Vamos a ver hoy. Tenemos Copa Sudamericana. Macará Santo a las 6. Había ganado Santo 2-1 en la ida. Mismo horario, Olimpia Vasco da Gama, que empataron a 0. 20:30, Botafogo Cienciano. Cienciano ganó 6-1 en la ida. River Plate Santa Fe, el 26 de agosto a las 20:30 van a jugar. Empataron a 0 en el partido de ida. Eso es la Copa Sudamericana. Y el fútbol chileno se está preparando para el Clásico Mayor este fin de semana. La actividad va a partir de mañana viernes a las 20:30 en el fútbol de la Primera División A. Será el encuentro de Audax Italiano Unión La Calera. El sábado a las 5:30, Huachipato Deportes Limache. A las 20:00, Universidad Católica Ñublense. El domingo al mediodía, Deportes La Serena Cobresal. Mismo horario para Deportes Concepción Coquimbo Unido. 15:00 del domingo, Universidad de Chile Colo-Colo. 19:00, O'Higgins Palestino. 19:30 del lunes, Everton Universidad de Concepción. En el Estadio Nacional Julio Martínez Pradano jugará Universidad de Chile Colo-Colo para ese partido. Por si acaso. ¿Qué pasó aquí? No quiere actualizarse el asunto. Ahora sí. Este fin de semana, el sábado a las 4 de la tarde, Deportes Valdivia recibirá a Arturo Fernández Vial en el Estadio Félix Gallardo. También el sábado, pero a las 19:30, Municipal Paillaco, Laje Histórico. Así dice la programación de la Tercera División B con respecto al tema. Pausa y volvemos con noticias del país.

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Alertan recorte financiero en el plan de modernización para el complejo fronterizo Samorí. Esta parte de la obra consistía en la reposición de la tenencia de carabineros de Pajaritos, la cual incluso ya está en la adjudicación a una empresa de Puerto Montt. Decretan prohibición de funcionamiento al local de Suchi en Osorno tras detectar presencia de roedores. La medida se mantendrá vigente hasta el establecimiento subsane las condiciones sanitarias exigidas por la normativa. Estudiantes del Liceo Rayén Mapu denunciaron de que alumnos fueron obligados a desnudarse y a hacer sentadillas tras pérdida de un celular. El centro de estudiantes sostuvo de que dos estudiantes de segundo medio habrían sido sometidos a este procedimiento frente a compañeros, funcionarios policiales y funcionarios del establecimiento, luego de ser señalados por la pérdida de un teléfono. Visa más de 9.000 millones para el paso sobre nivel de la ruta Alerce-Puerto Montt. Obra partiría en noviembre. La última etapa del delicado proyecto de interconexión vial cuenta con recursos aprobados por el Ministerio de Hacienda para su construcción, inversión que permitirá levantar el puente que conecta Avenida El Bosque con la Avenida Ferrocarril de la ruta B-505. El gobierno realiza la primera mesa técnica política para la reconstrucción de Coquimbo y Atacama. Se recibirán fondos, según detalló el ministro de Hacienda Jorge Quirós. Desde el Banco de Desarrollo de América Latina y el Caribe, CAF, se entregarán $100,000 en fondos no reembolsables que serán utilizados para la etapa de preinversión. Le grabó un mensaje a José Antonio Kast y Jorge Quirós, el video de un sujeto que terminó detenido tras lanzar una brutal amenaza. Yo sé que mucha gente va a estar en contra mío, pero creo que es una muy buena idea, se defendió diciendo el imputado de 30 años que ahora está detenido. En medio de los reparos oficialistas, la moneda apuesta por proyectos en paralelo y diversificar el riesgo para poder agilizar la agenda de seguridad. En vez de fusionar las más de 30 iniciativas en una, como la ley miscelánea, la separa con el objetivo de poder avanzar rápido en las que hay acuerdo y tratar de aprobarla antes de fin de año. Persisten las diferencias por la reforma constitucional en los partidos de derecha. Mientras algunos legisladores llaman a acelerar su debate, otros mantienen su absoluto rechazo. Hay 23 propuestas con urgencia. Una de esas estaba también ahí, la de estado de excepción, que la determinación la podría tomar directamente el jefe de Estado, en donde inclusive hasta parlamentarios de la derecha, que están con este gobierno, han indicado que no ha lugar al tema, que no están para eso, que ese tipo de decisiones tiene que ser con paso primero en legislativo y después presidencial. Fiscalía allanó la oficina de la JUNAEB y el Congreso por irregularidades en la licitación del programa de alimentación escolar. Oficina de los honorables parlamentarios Sergio Gaona de la UDI y Miguel Ángel Calisto Independiente se incluyeron también en esta diligencia en el marco de una indagatoria por eventuales delitos de cohecho, tráfico de influencia, fraude al fisco, y no solo eso, sino que también son varias oficinas que van a haber no solo en Santiago, sino que en Valparaíso y otros sectores del país. El director nacional de la JUNAEB, Fernando Piña, se manifestó el día de hoy respecto de la diligencia que lleva a cabo la Fiscalía por presunta irregularidad en la licitación de los programas de alimentación escolar PAE, y aseguró de que los senadores involucrados en el caso están siendo investigados por delitos de coima y cohecho. Bajo este contexto, Peña declaró en un punto de prensa de que obviamente también es un dato nuevo, preocupante, que en la situación parlamentaria y congresista estén involucrados en este tema, señaló. Estaban ocurriendo cosas oscuras, cosas desapegadas absolutamente de la normativa y de la propiedad, y que nosotros esperamos de que se investiguen y se castiguen a fondo, expresó el propio Fernando Peña.
director de la JUNAEP. Eso es todo. Personas fallecidas en Valdivia vinculados con nuestra región: José Daniel Miranda Barrientos, Laura Santana Ciebaya, Nora Guillermina Rodríguez Martínez, Patricia Medina Roa. El tiempo. La Dirección Meteorológica de Chile indica de que Valdivia a esta hora tiene 13 grados, uno más que la máxima anunciada, que era de 12. Por la tarde nublado parcial e inclusive puede que tengamos algún chubasco o bien que no pase nada. Para mañana pronostico una mínima de 3, máxima de 14, nublado parcial. Pero desde el lunes en adelante va a llover. 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Bernardo, Bernarda, Bernardita, feliz onomástico, que lo pasen estupendamente.

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6: 14 horas, un minuto.

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13: Río Bueno. La municipalidad entregó detalles sobre las obras de mejoramiento vial que afectan a la principal arteria de nuestra comuna, como es Calle Comercio. Las obras comenzaron el pasado 14 de agosto y se extenderán por aproximadamente 2 años. Los trabajos consideran la renovación de calzadas, soleras, construcción de nuevas veredas, áreas de descanso y mejoramiento de áreas verdes, además de intervenciones en las redes de agua potable del sector. Según explicó el hito de la municipalidad, las faenas comenzaron en calle Buchef, avanzando hacia calle Condel y posteriormente por distintos tramos, con el objetivo de reducir el impacto en el tránsito vehicular. Desde el municipio recalcaron que las calles no permanecerán completamente cerradas durante toda la jornada, ya que durante las tardes se mantiene

0: Habilitada una de las calzadas para permitir el desplazamiento de los vehículos. El proyecto contempla un plazo contractual de 730 días, por lo que su fecha oficial de término está fijada para el 13 de agosto del año 2028. Desde el municipio hicieron un llamado a los conductores y peatones a transitar con precaución y considerar posibles demoras producto del avance de las obras.
1: Actualmente está el tema de demolición y retiro del pavimento antiguo y las soleras existentes, ¿ya? Las obras en general van a incluir veredas, áreas de descanso, áreas verdes, reposición de soleras, pavimento. Va a haber también traslados de matrices de agua potable en el sector norte de la calle, ya casi llegando a calle Carlos Condel. Eso es más o menos lo que incluye el proyecto a grandes rasgos. El tiempo estimado por contrato son 730 días, son aproximadamente 2 años. Por contrato inicial tiene fecha de término el 13 de agosto del 2028.
0: Desde Río Bueno y para MediaCop informó Radio Felina.
2: Desde la comuna de Mariquina, con el objetivo de fortalecer el desarrollo turístico de la comuna, durante esta semana se realizó un nuevo encuentro del Comité de Turismo Comunal, instancia en la que se presentó el proceso de postulación de Mariquina para ser reconocida como zona de interés turístico. La reunión contó con la participación de profesionales de turismo, además de representantes del sector privado, organizaciones comunitarias, agrupaciones y gremios vinculados a la actividad turística. La instancia busca avanzar hacia una planificación turística que permita potenciar los atractivos naturales, culturales y patrimoniales de Mariquina, promoviendo un desarrollo coordinado entre el sector público, privado y la comunidad. La eventual declaración de Mariquina como SOIT permitiría fortalecer la priorización de iniciativas y proyectos relacionados con el turismo, contribuyendo a generar mejores condiciones para la inversión y el desarrollo de la infraestructura turística. Finalmente, cabe indicar que este proceso busca impulsar la protección y puesta en valor de los paisajes tradicionales y patrimoniales de la comuna, junto con generar mayores oportunidades de promoción y apoyo a los emprendedores y prestadores de servicios turísticos en Mariquina. Para MediaCop, desde la comuna de Mariquina, Radio San José FM.
3: Río Bueno. El próximo 3 de septiembre se realizará en dependencia del cementerio municipal una actividad cultural para recordar a destacados y populares riobuenos cuyos cuerpos están sepultados en dicho lugar. La actividad es una iniciativa del Departamento de Extensión y Cultura del municipio y la coordinadora del Departamento de Fomento de las Artes y la Cultura, y se realizará a partir de las 7 de la tarde. Jessica Torres, administradora del cementerio municipal ubicado al final de calle Ejército Libertador aquí en Río Bueno, nos comentó de las reseñas que se leerán el 3 de septiembre, sumando probablemente a otros vecinos y vecinas que han sido parte de la historia de la comuna.
4: De hablar un poco de don Armando Sandoval Rudolf, también de don Juan Bautista Gómez, también puede ser don Luis Avelino Sandoval y familia, y don Sergio Ruiz, que era muy conocido como el Lord. Tratando de poder armar algo bien entretenido y atractivo para la comunidad.
3: Desde Río Bueno, capital de los servicios del agro para MediaCop, informó Radio Entre Ríos.
5: Desde la comuna de Paillaco, detectives de la Brigada Investigadora de Robos de la PDI Valdivia detuvieron a 3 hombres, 2 de ellos por delitos relacionados con tráfico de drogas y infracción a la ley de armas y receptación, en el marco de una investigación originada tras el robo de una escopeta calibre 12 ocurrido el pasado 11 de agosto en la comuna de Paillaco. Las diligencias investigativas permitieron identificar a uno de los presuntos involucrados en la comercialización del arma sustraída, por lo que, en coordinación con el Ministerio Público, se gestionó una orden judicial de entrada y registro para su domicilio. Durante el procedimiento, concretado durante la tarde del miércoles 19 de agosto, los detectives encontraron diversas sustancias ilícitas, una balanza digital y más de $1,000,000 en dinero en efectivo. Además, se incautó cocaína y sus derivados, procediendo a la detención del primer imputado, un hombre chileno de 23 años. horas. Posteriormente, y tras nuevas diligencias, los detectives concurrieron al domicilio de un segundo imputado, donde encontraron pasta base de cocaína, cannabis sativa, un revólver desarmado, un cargador de pistola calibre 9 milímetros, dos cartuchos del mismo calibre y una tobillera electrónica de monitoreo telemático de gendarmería que se encontraba cortada y manipulada. En el lugar fue detenido un hombre de 31 años, mientras que un tercer sujeto de 34 años fue detenido al mantener una orden de detención pendiente. Como resultado del operativo, la PDI incautó más de 1,6 kilos de distintas drogas, correspondientes a 873,22 gramos de cannabis sativa, 469,06 gramos de pasta base de cocaína y 324,07 gramos de clorhidrato de cocaína, equivalentes a más de 8.500 dosis y evaluadas en cerca de 17,8 millones. Además, se incautó dinero en efectivo, una balanza digital, un teléfono celular, elementos vinculados a armas de fuego y la tobillera electrónica intervenida. Los tres imputados de nacionalidad chilena serán puestos a disposición del juzgado de garantía de Paillaco durante la jornada de este jueves para la respectiva audiencia de control de detención. Desde Paillaco para Mediacop informó Mi Radio FM.
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7: Desde Futrono, la comuna comenzó oficialmente la cuenta regresiva para convertirse en una de las sedes de los 33 Juegos Binacionales de la Araucanía 2026, una de las principales competencias deportivas juveniles que reúne a delegaciones de Chile y Argentina. Más allá de la competencia, el evento permitirá acercar el deporte de alto nivel a la comunidad y mostrar la identidad, hospitalidad y capacidad organizativa de Futrono ante visitantes nacionales e internacionales. Seferino Almudévar, presidente del Comité Ejecutivo de los Juegos Binacionales de la Araucanía, expresó lo siguiente.
8: La verdad que sí, la excelente noticia es que nosotros vamos a poder conocer Futrono, que vamos a poder estar conviviendo con los pobladores de Futrono. La delegación de la provincia de La Pampa sin duda que se va a sentir a gusto en esa localidad, bella localidad. Así que dentro de aproximadamente dos meses y medio, ya vamos a estar disfrutando de los Juegos Binacionales de la Araucanía. El tenis de mesa, nuestra delegación va a participar de los Juegos y va a estar en Futrono, así que nos genera muchísima expectativa para estar en un lugar que seguramente nos va a gustar muchísimo. Vamos a estar como si estuviéramos en nuestra casa.
7: Para Mediacop, desde Futrono informó Radio del Lago.
9: La Unión. La Unión respira. Diagnóstico actual y desafíos para una mejor calidad del aire. Así se denominó la actividad organizada por la Oficina de Medio Ambiente del municipio y que contó con la presentación de diversos servicios públicos, entre ellos la Seremía de Medio Ambiente, Energía, CONAF y Serviu. La actividad contó con dos bloques de exposiciones a cargo de profesionales de distintas áreas. Mayores antecedentes nos entregó el Seremi del Medio Ambiente de la Región de los Ríos, Enrique Gilmore.
10: Poder establecer un plan de descontaminación, un instrumento de gestión ambiental muy relevante que hoy día estamos utilizando en Valdivia para poder tomar medidas que permitan mejorar la calidad del aire en nuestras comunas. También poder tomar medidas fiscalizadoras que se requieran en cuanto a la calidad de la leña. También de poder implementar programas para mejoras tecnológicas, colaborar con la comunidad a través de la educación ambiental. Sin duda que lo más relevante para nosotros como Ministerio del Medio Ambiente es que cada instrumento de gestión ambiental está enfocado en mejorar también la salud de las personas, porque las personas para nosotros son del norte de nuestra.
9: Desde La Unión, capital de la provincia del Ranco, informó Radio 1 Latina.
11: Desde Los Lagos, con progresos evidentes en la construcción de estribos y trabajos en los enrocados de protección, sigue adelante el proyecto de construcción del nuevo puente Coyilel-Fudós, cuyos trabajos son financiados y ejecutados por el MOP a través de Vialidad, considerando una inversión de 20 mil millones de pesos. La iniciativa fue revisada en terreno por el Seremi del MOP Ulises Rivera.
12: Este puente está en un estado de avance de un 14% aproximadamente y podemos ver los estribos en los extremos donde ya se ve el trabajo superficial, porque aquí hay mucho trabajo bajo la cota del terreno, bajo en los niveles. Este proyecto va en un avance bien ajustado con respecto a su cartagán, está súper bien. Debería estar entregado alrededor del octubre del 2027. Ahora, cuando mejore el clima, ¿cierto? Octubre, e incluso se va a duplicar la dotación de personas, que eso es muy importante. Vamos a llegar alrededor de 150 personas trabajando en la obra. Así que eso también nos pone muy contentos.
11: La construcción de este nuevo puente se emplaza en la intersección de las calles Lynch y Argentina, desde donde se prolongará en dirección nororiente, atravesando el río Coyilelfu hasta llegar a Avenida Costanera, donde empalmará con el enlace de Los Lagos que comunica con la Ruta 5 Sur. Desde la comuna de Los Lagos y para Mediacop, Radio Atractiva FM.
13: Valdivia, la capital regional, será protagonista de un hito para la innovación y el desarrollo tecnológico nacional. Por primera vez desde su creación, la cumbre tecnológica INACAP-ACTI se realizará fuera de Santiago, posicionando la capital de Los Ríos como una de las sedes oficiales del encuentro. La jornada se llevará a cabo el próximo 27 de agosto en Independencia de INACAP Valdivia. El evento reunirá estudiantes, docentes, empresas, emprendedores y representantes del sector productivo para abordar el impacto de la inteligencia artificial en el aprendizaje y el trabajo. Durante la se firmará la declaración conjunta por el desarrollo digital de Los Ríos entre el Gobierno Regional de Los Ríos, ACTI, y autoridades regionales. El acuerdo busca coordinar esfuerzos para incorporar nuevas plataformas en el sector productivo y generar dinámicas de desarrollo. Desde Valdivia, Ciudad Humedal, capital de la región de Los Ríos, para Conexión Regional de Mediacop, informó Radio Austral AM.
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25: 14 horas, 17 minutos.
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0: Amado Dios, hoy me presento ante ti lleno de alegría e ilusión para darte gracias por la dicha de un nuevo despertar, de un nuevo día, por el maravilloso regalo de poder vivir un día más, por cada uno de los sueños que se vuelven realidad y por mi familia y por cada uno de mis amigos, que son hermosas bendiciones que llenan mi vida de luz y alegría. Señor, por medio de esta súplica y oración que nace de lo más profundo de mi corazón, pongo en tus manos este día, también mis esperanzas, mis problemas y mis necesidades. Tú eres un Dios bueno y bondadoso, y tú también sabes lo que es mejor para mi vida. Acepto con confianza tus designios, que se haga siempre tu espléndida y santa voluntad. Y cuando esté listo para afrontar todas mis obligaciones diarias, por favor, dame tu protección. Ilumíname con tu visión y dame propósitos y sabiduría para cumplir con mis deberes de la mejor manera posible y poder avanzar feliz por el camino de la vida, mientras cada instante que doy lo mejor de mí. Y si en algún momento las cosas no resultaran como yo espero, enséñame, mi Dios, a ser paciente y mantener la fe. Llena mi vida de esperanza para mantenerme firme, aún en medio de la más fuerte de las tormentas, y darme valor para poder salir adelante. Señor Jesús, qué hermoso es poder ser tu hijo y sentirse lleno de tu espléndido amor y presencia. Te pido que hoy me rodees a mí y a mi familia con tu luz protectora, nos cuides, nos bendigas y nos libre de todo mal y de todo peligro. Danos la fortaleza para seguir siempre adelante, aún en las pruebas y dificultades más difíciles, porque es tu gracia la que nos sostiene, y donde tú estás no hace absolutamente falta de nada. Amén. Queridos hermanos de mi alma, en el nombre de Dios, nuestro Padre Celestial, y en el nombre de la Madre de toda la Virgen Santísima, tengan todos ustedes mi más cordial y efusivo saludo. Reciban como todos los días ese abrazo fraternal, lleno de amor, lleno de hermandad en Jesucristo. Reciban las energías positivas, reciban las bendiciones del Hacedor de todas las cosas, del Creador del cielo, de la tierra, del universo, nuestro Padre Eterno. Reciban ese caluroso abrazo a la distancia, mis queridos hermanos de mi alma. Todos los días preparamos este mensaje de amor, de fe y de esperanza, titulado La naturaleza y sus misterios, que lo difundimos por esta prestigiosa emisora Radio Austral, de lunes a viernes de 2:15 a 2:30 de la tarde. Hoy día jueves 20 de agosto, siendo las 14 horas con 22 minutos, en vivo y en directo como todos los días, llevándoles lo mejor de nosotros, esperando de que usted, a través de este sano consejos, sabias orientaciones y acertadas sugerencias, usted cambie su vida, gire su vida 360 grados, pero para bien. Usted, mi querido Señor, merece lo mejor del mundo. Usted tiene poder pensante y creativo que Dios le ha dado, el libre albedrío que de los ángeles lo tiene, y nosotros los seres humanos podemos escoger las cosas buenas o las cosas malas. Dios ha puesto en el mundo el oro y la plata porque Él es el dueño de todo. Y Dios ha puesto a nosotros, nos ha dado tres virtudes que por ley divina nos corresponden, como son la salud, el dinero y el amor. Pero lamentablemente, muchas veces hay personas que nos quieren robar esas bendiciones, que nos quieren robar nuestra salud mental, emocional, psicológica. ¿Y sabe cómo lo hacen? A través de maldades. Porque recuerde que Dios está en los cielos, pero en la tierra hay un enemigo acérrimo de la creación perfecta de Dios. Porque la Santa Escritura de la Biblia dice que Satanás anda como el león rugiente. Hermanos de mi alma, y lamentablemente existen demonios que son los ángeles caídos, y las personas muchas veces recurren a este personaje despreciable y maligno para hacer sus trabajos de brujerías, de maldades, de enfriamiento. Por eso que muchas personas de la noche a la mañana se enferman de la nada. Toman medicamentos, toman medicina. Y la medicina no le hace efecto, más vale, las empeora. No es que el médico le haya recetado mal, sino que lo suyo no es cosa de Dios. Es alguna maldad, algún trabajo negro, algún fetiche, algún guariche, alguna brujería, alguna magia negra que le fabricaron para verlo en ese estado de enfermedad, para verlo en ese estado de sufrimiento, para verlo en ese estado de quebranto, para verlo en ese estado de dolencia corporal, física, mi querido Señor. ¿Cuántos hogares en este momento el esposo quiere conversar con la esposa para remediar, para solucionar los problemas? La esposa quiere hablar con el esposo, pero el esposo la rechaza o lo rechaza. Todo lo que dice o hace de, para él o para ella está mal. La pareja le apesta, le molesta, son indiferentes, tan fríos, tan rebeldes. No es que haya una tercera persona en el camino, sino que lamentablemente muchas veces los hogares son trabajados con brujerías, con maldades, para ver en ese estado precario de sufrimiento, de lágrima, para que en ese hogar que reinaba la unión, lamentablemente exista la desunión. Hermanos de mi alma, cuánta gente sufre por ese campo que está arruinado. Esa cosecha que no se da, esos animales que se mueren, ese negocio que no se levanta, ese negocio que está trabajando a pérdida, ese trabajo que no le sale, mete currículum en un lugar, otro lugar, espera la llamada y nunca lo llaman. Usted, hombre que trabaja y vive encalillado, no le alcanza el dinero, sus hijos, su pareja, un ser querido, está en el alcohol, la droga, el tabaquismo. Recuerde que todo esto puede ser consecuencia de las maldades, de la intromisión de gente perversa, egoísta y rencorosa, que te quiere ver llorar lágrimas de sangre, te quiere ver depresivo o depresiva, angustiada, desesperada, en el caos total, hermano de mi alma. Por eso en este momento yo quiero que usted recapacite, reflexione, medite cómo está viviendo. Y si usted desea una ayuda, pero una ayuda verdadera, recuerde que somos la última esperanza que Dios te da en tu vida, porque nada es casualidad, todo es propósito y misericordia de Él. Y nosotros hemos llegado para que usted encuentre soluciones, pero soluciones verdaderas a sus problemas, sanaciones, remedio a sus enfermedades y dolencias, hermanos de mi alma. No hemos venido a hacer milagros ni tenemos la varita mágica, pero si estamos apoyados en el poder de Dios, porque a Él recurrimos para hacer nuestras ayudas. 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Estamos contrarrestando, luchando contra el brujo, el hechicero, el pitonizo. Estamos arrancando de raíz todo lo malo que le hayan fabricado, compadre, comadre. Ya no llores, ya no te lamentes, ya no sufras, ya no padezcas. No vivas en depresión, no vivas en amargura. Es el momento de que usted se levante de ese letargo que ha tenido en su vida. Es el momento de que usted se levante a vencer obstáculos y barreras que le impiden progresar. Es el momento de que usted se levante a librarse de esa enfermedad, de ese problema, dificultad o fatalidad que le está pasando. 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A esta señora Dolores, 24 de diciembre, Capricornio. Lamentablemente todo lo que está pasando con tus hijos, la única causante es tu hermana, Sonia. Te voy a explicar. Usted, mi querida comadre, usted fue siempre una buena hija. Sus padres, al fallecer, a ustedes le dejaron casi toda la herencia. Y a su hermana le dejaron lo mínimo. Usted siempre estuvo al lado de sus padres cuando estaban enfermos hasta el último día de su vida. Pero su hermana siempre fue una mujer distante, una mujer que quería que sus padres se mueran para quedarse con herencia. Sí le dejaron. Ella es la causante de que tus hijos estén en contra tuya. A través de una brujería los puso en tu contra. Por eso tus hijos no te respetan, no te valoran. Todo ese amor se convirtió en odio, desprecio y rechazo. Mi querida hermanita, y lamentablemente esta mujer te quiere matar. Te ha hecho un trabajo para enfermedad, por eso que las piernas se te hinchan. Muchas veces como que te nublas, como que te mareas, que tú piensas que es colesterol elevado. ¡No! Cuidado, esa brujería se te disfraza de un ataque al corazón o de una trombosis, hermana mía. Visítame, que yo te doy mi palabra. Tráeme fotos de tus hijos. Tráeme un poco de orina para poder desmagnetizar, sacar, erradicar todo lo malo de ti, lo que te hizo tu hermana. Y para poder ayudarte con tus hijos. Son buenos muchachos, son buenos hijos y toda la vida te demostraron, pero de un tiempo para acá todo es lo contrario. Visítame aquí en Valdivia. Estoy en la calle Camilo Enríquez 807, que yo te doy mi palabra de caballero. Y te juro por Santo Tomás, te juro por San Gonzalo y te juro por San Antonio, que es el santo del amor, que te puedo ayudar. Pero visítame, mi querido hermano, mi querida hermanita, perdón. 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A este señor Andrés, de 28 años, hermano mío, todo lo que estás pasando, todo lo que te está sucediendo a ti, no te voy a hablar de daño de brujerías como te dijeron en otro lugar. Esas molestias. A la guatita tienes que cuidarte el colon, el hígado y el páncreas, porque a ti te ha costado comer mucha comida chatarra, completo, hamburguesas, papas fritas, comida que a la larga te han hecho hígado graso. El colon lo tienes prácticamente obstruido, porque muchas veces el colon es el segundo cerebro, el colon es el segundo cerebro del cuerpo, y eso lo tienes obstruido, mi querido hermano. Por eso que te hinca, como que te clavan cuchillos en el estómago. No es brujería como te dijeron. Hígado, páncreas y colon. Visítame para hacerte un buen tratamiento natural, para depurar, para sanar y curar ese hígado, curar ese colon y curar ese páncreas. Recuerde que Dios en su inmensa amor y benevolencia ha sido muy bueno, que ha dejado en planta, tallo, cortezas y frutos, donde el ser humano elabora productos naturales. Y usted, señor, señora, podemos ayudarlo. 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
25: 14 horas, 33 minutos.
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25: 14 horas, 36 minutos.
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3: 15 horas, 1 minuto.

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Bernardo, felicidad en el día de su onomástico, que lo pase muy bien el día de hoy, que tenga una bonita jornada. Bernie, Bernardita, nuestros saludos para usted. Ok, tenemos por acá lo siguiente. Directiva Junta de Vecinos Rural Kilómetro 2 cita a socio y vecino a reunión extraordinaria el sábado a las 4 de la tarde en la sede. Junta de Vecinos 81 Villahermosa invita a los socios, vecinos y amigos a la gran porotada comunitaria a realizarse el sábado 22 de agosto a las 12 horas mediodía en su dependencia ubicada en Luis Daban 891. Los esperamos. Estamos en las Canciones y Melodías de México por la Austral.

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Bueno, hubo un movimiento telúrico en Perú, 7.2 afectó en la región andina de Ayacucho, y el CHOA, Armada de Chile, descarta riesgo de tsunami en las costas del Océano Pacífico. ¿Ya? La entidad ubicó el epicentro a 35 kilómetros al norte de la localidad de Caracora, sin que hasta el momento se informe si causó daños personales o materiales. 7.2, según indica la información entregada por la Instituto Geofísico del Perú, conocido por la sigla IGP. ¿Ya? CHOA en Chile descarta tsunami por el momento, esa es la información. A ver, resulta que tenemos a dos niñitos que nos van a representar María Leiva, 10 años, Josías Lovera, 12 añitos, ellos son actuales campeones regionales Pampa y Mar. El 31 de agosto es su nacional en la ciudad de Iquique. Ellos nos van a representar a Valdivia y a la región de Los Ríos. Y este viernes 21 van a tener un evento con beneficio para ellos, pues, ¿eh? Así que beneficio para los campeones regionales Pampa y Mar, Martínez y Josías. 21 de agosto a las 20 horas, 5.000 pesos la adhesión. Van a haber varios grupos participando en el evento. Van a estar los vicecampeones de Chile, Espiga de Arroz, campeones regionales, Antilaf, jóvenes Maravilla Mulchen, juveniles de Punta Arenas, jóvenes de San Pedro, jóvenes de Carmesí, clubes de Cueca y Folclor, conjunto folclórico Sur Camares, entre otros van a estar en esa actividad. En un conocido local restaurante que está en Calle Arauco, algo de campesino me dijeron que se llama, por allí va a ser esa actividad. Así que ojalá puedan asistir, va a estar muy entretenido aquello. Son las canciones y melodías de México en la Austral.

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0: 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Me despido, cuídese mucho, hasta pronto.
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2: 16 horas, 3 minutos.
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3: Bienvenidos al programa de consejo de ayuda de orientación, programa de este indiecito, de este asesor espiritual, de este asesor naturista. Estamos en vivo y en directo, ayudando a todas las personas. Estamos en estos momentos llevando esa palabra de ayuda, de orientación, esa conseja que a usted le puede ayudar a salir adelante, para que ustedes, hermanos míos, en estos momentos puedan llamar, comunicarse en estos momentos con este indiecito, porque ustedes saben que este programa se transmite todos los días en la vivo y en directo para poder ayudar y para poder orientar a todas esas personas que en estos momentos tienen problemas y tienen dificultades. Usted puede llamar y ya puede comunicarse con nosotros, puede en estos momentos saber qué es lo que le está pasando, qué es lo que le está sucediendo. Si ese problema, ser la natural, ser la postizo, tenemos secretas, tenemos conocimiento, tenemos, hermano mío, lo que usted necesita. Si usted siente que esa casa está cargada, si usted siente que ese lugar, esa terrena está con problema está cargado.

0: Si usted siente en esa casa que escucha ruido, golpes, cosas extrañas, siente que alguien lo mira, que alguien lo observa, puede ser a consecuencia de una carga, de una fuerza negativa, de un daño, de una maldad. 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Personas que en estos momentos sufren de problemas naturales, personas que sufren de la artritis, de la artrosis, persona que sufre de la gastritis, hermano mío, o ese hombre o esa mujer que tener la depresión. Tenemos secretos, tenemos conocimiento, tenemos poder, porque somos personas, somos indiecitos especializados en ayudar a través de la Pachamama, a través de las plantas, porque muchas personas tienen plantas en sus propios hogares y no saben cómo utilizarlas. Por eso ustedes llamen, comuníquese en estos momentos. 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Vamos con la primera de la llamada, porque este programa de conseja, de ayuda, de orientación, empezó. Y estas líneas telefónicas inmediatamente comienzan a sonar cuando este programa comienza. Vamos con la primera, la llamadita de hoy jueves, acá en vivo y en directo en radio, ayudando a todas las personitas que tienen problemas. Bienvenida al programa. ¿De dónde me llama?
1: Estoy llamando acá de Huelpil y Jura, de Pichare, comuna de Pucón, Pichare más arriba.
0: Comuna de Pucón. ¿Cuánto tiempo lleva usted escuchando a Inguisito?
1: Hace mucho tiempo, y me gusta su programa, por eso estoy medio embromado de salud, por eso...
0: No me cuente la problema, deme su fecha de nacimiento.
1: Yo soy el 12 de abril de 1960.
0: A ver, veo en usted, hermano civilizado, últimamente, que usted es un hombre muy noble, un hombre trabajador, un hombre forzado, un hombre que se ha sacado el pan de la boca para darle a otras personas, pero le han pagado con traiciones, con engaños y con mentiras. De pronto, usted, hermano civilizado, la parte de la salud, como usted lo había dicho, de pronto usted lo veo con mucho dolor en parte de las piernas, de pronto parte de la estomaguita, como un hinchazón, como un apretón al pecho. De pronto siente como unas palpitaciones y me marca unos dolores, unas dolores en parte de la cabeza, la cintura y las piernas. ¿Lo ha notado?
1: Sí, es verdad, me duelen las piernas. Lo que más sufro es el dolor de las piernas.
0: ¿Por qué se lo digo? Porque de pronto usted, hermano civilizado, siente como unas clavadas, unas puntadas en la parte de las piernas, de pronto como un decaimiento, noches que de pronto no puede dormir bien. Incluso lo veo a usted, hermano civilizado, como que a usted le han truncado los caminos. ¿Por qué se ve esto? Porque más exactamente usted, hace mucho tiempo atrás, y se lo voy a decir, le voy a ser sincero y honesto, una mujer de nombre La María le hizo algo negativo. ¿Usted lo sabía?
1: Sí, puede ser.
0: ¿Por qué se lo decir? Y fue una mujer que usted tuvo antiguamente.
1: Ya.
0: Como dicen aquí, como una polola, como una novia.
1: Sí.
0: Desde hace mucho tiempo atrás. ¿Por qué? Porque de un momento a otro, usted se empezó a venir abajo, se empezó a venir al piso. Y de pronto, hermano civilizado, de pronto usted también siente como unos dolores en parte de la espaldita. De pronto hay mañanas que usted se levanta y a veces no se puede ni parar de la cama, como que amanece tieso, como que amanece rígido.
1: Sí.
0: O dígame si le estoy mintiendo, dígame, indio mentiroso, usted no sabe nada.
1: No, es verdad, oiga, no puedo levantarme a veces de la cama porque eso es verdad, oiga.
0: Y usted a veces toma la remedia, toma la pastilla, toma toma remedios de ciencia médica, pero muchas veces le hace bien por un momento, pero después usted vuelve a lo mismo. Le han hecho exámenes, le han hecho de todo, y a veces a usted no le encuentran nada. O dígame, hermano mío, lo que usted va a tener que hacer, va a tener que venir a visitarme, va a tener que venir a verme lo más pronto posible, porque lo que usted tiene es algo negativo, es algo malo. Usted va a tener que venir a visitarme. Dele usted un mensaje a todas las personas que en este momento escuchan y van a escuchar esta programita.
1: Yo tengo un mensaje que usted es adivino, bueno, adivina muchas cosas,
0: padre. Le voy a ser sincero, adivino no hay nadie en el mundo. Yo solamente capto a través de la fecha de la nacimiento, capto a través de sus manitas, de su orina, de todo, de lo que yo puedo ver. Ahora estamos a través de la fecha de la nacimiento, porque lo estamos haciendo a través de la aparata de la llamada. Bueno, hermano civilizado, que Dios lo bendiga. ¿Indiecito le dijo la verdad o le dijo mentiras?
1: Me dijo la verdad, toda la verdad, ¿sabes? Porque es verdad lo que usted me está diciendo.
0: Que Dios lo bendiga.
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0: Así como esta personita se comunicaba con nosotros, usted también se puede comunicar con nosotros en la vivo y en la directo. Usted también puede llamarnos y consultar, saber si ese problema ser natural o ser la postizo, saber si ese problema que usted tiene, que le está generando ese problema, que le está generando esa dificultad, es un daño o es algo natural. Porque ustedes saben, hermano mío, que hoy en día muchas personas, a consecuencia de un daño, de una brujería, de una maleficia, están sin trabajo. Muchas personitas en este momento están postrados en una cama, que muchas veces no saben qué es lo que les pasa, qué es lo que les sucede. Personas metidas en el alcohol, en las drogas, a consecuencia de un daño, de una brujería. Familias enteras destruidas por muchas veces una mala palabra. Por eso ustedes, hermano mío, que en este momento escuchan este programa, comuníquese. Estamos en la vivo, en la directo, y estamos ayudando a todas las personas que tienen problemas y que tienen dificultad. Me da la señal de que estas teléfonas siguen y siguen sonando. 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Vamos con otra llamadita. ¿Aló?
5: Aló, buenos días.
0: ¿Cómo estaré?
5: Bien, señor, ¿cómo está usted?
0: Aquí estamos, madre mía. Regáleme su fecha de la nacimiento.
5: Mire, yo estoy llamando, señor, porque quiero saber acerca de un hermano que tengo yo.
0: ¿Un hermano?
5: Un hermano, de los menores.
0: Bueno, regáleme la fecha de la nacimiento.
5: Mire, mi hermano nació el 26 de marzo del año 1980.
0: 26 de la marzo
5: del año 1980.
0: Del año
5: 1980.
0: La 80. Veo que es una persona noble, una persona de buen sentimiento, de buen corazón, pero una persona que últimamente ha tenido muchas dudas. ¿Sí? ¿Me entender?
5: Sí, sí.
0: Lo veo que últimamente se siente un poco cansado, un poco agotado, y me está apareciendo aquí en esta fecha, la nacimiento, como que este hombre como que se quiere juntar con una persona.
5: Sí, esa es mi consulta, porque hace algún tiempo ya va para los 2 años con una persona, con una niña un poco mayor que él, y quiere juntarse a fin de año o el próximo año. Queremos saber si le va a ir bien en eso, dónde se va a juntar.
0: Le voy a ser sincero y honesto, lo que pasa es que aquí en esta momenta me marca fuerza carga negativa y me marca hermana civilizada que últimamente esta relación no ha ido muy bien. Hay que tener cuidado, ¿me entender?
5: Sí, señor.
0: Porque se ve como una separación.
5: ¿Separación de...?
0: Un distanciamiento, un alejamiento entre ellos dos.
5: Ya. Yeah.
0: ¿Me entender?
5: Ay.
0: Por lo mismo hay que tener cuidado porque se ve esa fuerza, esa carga negativa que está afectando la vida de ellos y está afectando, hermana civilizada, todo lo que él trata de emprender, todo lo que trata de hacer.
5: Pero, Indiecito, mi pregunta es la siguiente.
0: Sí, a ver.
5: Me da mucha confianza, mucha fe lo que usted me dice. Quiero saber yo si al haber alguna separación se le ve regreso después a ello.
0: Pues lo mismo le decir, cuando hay daño, cuando hay brujería, cuando hay maleficia, ¿me entender?
5: Ah, es una brujería lo que tienen ellos.
0: Hay energía negativa que está afectando y que está haciendo que las cosas no salgan como ellos querer. Porque hay gente que los quiere ver destruidos, que los quiere ver separados.
5: A lo mejor.
0: ¿Me entender?
5: Sí, hay gente.
0: Por algo Indiecito se lo está diciendo.
5: Claro.
0: ¿Me entender?
5: Ya, señor, que Dios me lo bendiga.
0: Madre mía, ¿no? Que Dios la bendecir.
5: Igualmente, Chayito.
0: Hasta pronto.
5: Hasta pronto.
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0: Así como esta personita se comunicaba, usted también puede comunicarse con nosotros en la vivo y en la directo. Hermanos míos, ya este programa está llegando a la final. 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
11: 16 horas, 19 minutos.
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12: Hola amigas y amigos, ¿cómo están? Pero qué grato poder saludarles en una tarde más, cuando llegamos al jueves 20 de agosto. Sí, ayer anunciamos lluvias y las lluvias llegaron, pero en la mañana, en la noche, qué sé yo, y después se disiparon. No fueron las capaces las lluvias de mantenerse. Mañana vamos a tener un día más bonito todavía, pero más frío. Así que aprovechemos estos días porque ya la próxima semana se viene un frente de mal tiempo que tendremos que soportar. ¿Qué tal, Paulito? ¿Cómo estás? Estamos listos ya con toda esta tremenda audiencia que comienza a sumarse y con nuestra portada de hoy.

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Ya estamos listos y dispuestos para esta primera parte, amigas y amigos. Y es bien interesante lo que traemos hoy día porque es más nuevo, es más moderno. Y se trata de un intérprete muy conocido y un grupo que tiene un nombre de mujer. Sí, es un grupo que tiene un nombre de mujer, no es que cante una niña acá. Es un grupo español que fueron los creadores de esta canción. Pero vamos a ir por el orden que le hemos puesto a este tema que presentamos hoy, que se llama La Chica de Ayer. Y el primer intérprete es... Pero antes de eso, Paulito, la Giselle me está mirando y quiere cantar porque ella nos da incentivo. Giselle, vamos entonces. Cuando llega...

Como ya les dije, los intérpretes están listos. Ustedes también pueden comenzar, una vez que conozcan los temas, escribirnos o llamarnos a nuestro WhatsApp, el más 56-632-21-3601. Así que mucha atención. Se trata de un gran cantante que es español y también un grupo que es español. La canción se llama La Chica del Ayer y el primer intérprete es Enrique Iglesias.

La chica de ayer. Esta canción la escribió Antonio Vega, que pertenece al grupo español Nacha Pop, que fue el último intérprete que tuvimos entonces aquí en la competencia. Ahora, ¿cuál les gusta más a ustedes? ¿El original o la versión de Enrique Iglesias? Eso es lo que vamos a dilucidar en el transcurso de las próximas horas y en nuestro programa, para que nos escriban al teléfono que ya les indicamos y al número que ya les indicamos para que también nos llamen. Porque ya a esta hora comienza a rodar la bolita.

Danielita, todo. Y Julito también cantándonos. Oye, Julito decía golfo. Y uno queda así, golfo. Golfo, que los españoles dicen golfo. ¿Y qué es golfo? Golfo es pícara, una persona sinvergüenza o una persona callejera. Puede ser el golfo. Así que él decía, yo soy un golfo. Entonces, más o menos, se estaba como tratando mal en esa. Pero es una historia nomás, porque las canciones son historias que traen nuestros intérpretes. 19 minutos para las 5. En este momento comienza la votación. Mira, Andreita, la primera que está votando. Bienvenida, Andreita. Oye, te echábamos de menos, pero bueno, ahí estás. Muy bien. Muchas gracias, Andreita. Oye, tú tienes un gatito, otro gatito. Y una perrita. Yo sé que la perrita se llama Lou o Lu. Pero ¿cómo se llama esta blanquita? Una que es más chiquitita, que está arribita. Y esta otra que es como carita negra, pero blanquito lo demás. ¿Cómo se llaman ellas? Porque yo conozco la pura Lu o la Lou. Y las otras sí, a lo mejor alguna vez nos dijiste, pero la musita tiene tres colores. Ya. La perlita debe ser la más blanquita. Y la codita, blanco y negro. ¡Wow! ¡Qué tremenda cantidad de mascotas! Oye, cuando uno tiene mascotas, es una dedicación tremenda. Dicen que las personas que tienen mascotas son de un corazón tremendo. Son buenas personas. Claro, porque lo dan todo por estos animalitos que no hablan. Solamente a través de sus movimientos tienen ciertas expresiones. Qué bonito, Andreita. Qué lindo. Felicitaciones. Saludos a la perlita. Debieran votar la perlita, la musita, la codita, la lobo. Todas debieran votar aquí. ¿Cierto? Pero no hablan, me dices tú. No hablan. Ya. La primera fue entonces la Andreita. Muchas gracias, Andreita, que estés muy bien. Ella dice, ¿por quién va a votar? Buenas tardes, Germán y Paulito, en dos voces para una canción. Voto por Enrique Iglesias desde la región metropolitana. Es Codita él, es un niñito. Ya, Codita es un niñito. Perfecto. Muy bien, muchas gracias por todos esos datos para conocernos mejor, como el lobo. Ya. Y Caroline está trabajando en pleno centro. Dice que se han vendido muchos helados. Porque va a salir el solcito y la gente va a se tomar un heladito ahí. Muy bien. ¿Y cuál te gusta, Caroline? ¿Te gusta Enrique Iglesias? A Andreita también le gusta Enrique Iglesias. Ya está, pues. Ahí dejamos las votaciones, las primeras, porque esto ya comenzó a caminar y ustedes empezaron a votar.

Marisela, en la búsqueda de buenos intérpretes para estar bien acompañados en la tarde, pues naturalmente, mira aquí, dice la Glorita, ¡ay, don Paulito! ¡Que están buenas las canciones, don Paulito! Sobre todo la de la Daniela, dice. Y está Marisela, además. Claro, claro que sí, pues. Claro que sí, Glorita. Ya la votación continúa, vamos a ir para la costa, porque fíjate que Ismael está en la costa, él está ahí en San Ignacio, votando por el grupo Nacha Pop, el grupo español que canta este tema que se llama La Chica de Ayer. Así es que ahí ponemos el votito donde tú nos estás indicando, en el grupo Nacha Pop. Sin embargo, a ver, no he visto aquí nuestra amiga Carmen Rubilar, que también está en la costa, está allá en Curiñanco, ella escuchándonos. Un abrazo, Germán y Paulito. Voto por la número uno desde Curiñanco. O sea, la número uno es la de Enrique Iglesias. Y ahí pongo tu punto. Perfecto. Son los gustos, son las preferencias, son las votaciones que llegan aquí, porque estamos en nuestra tarde musical y en Dos Voces para una Canción.

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4: 17 horas, 2 minutos.
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en nuestra tarde musical, aquí con todo lo que tenemos para ustedes en este encuentro en que a esta hora tenemos dos voces para una canción. Y yo dije, este tema no es tan conocido, van a votar poquito, están votando como nunca. Porque siempre el factor sorpresa es importante, pues siempre es atractivo el factor sorpresa, ¿no es cierto? Por eso, entonces, vamos a dar la segunda vuelta porque hay muchos auditores también que preguntan, ¿quiénes están? Así que Giselle, ¿en qué estamos a esta hora?

Bueno, ya les contaba que el tema está compartido por un grupo español que se llama Nacha Pop y por Enrique Iglesias. El tema se llama La Chica de Ayer y el primero es Enrique Iglesias.

minutos y aquí está votando Doris por Enrique Iglesias, el número uno que tenemos en la lista. Y aquí tenemos también a Marito Troncoso, que está votando por la número dos, o sea, por el grupo Nacha Pop. Ahí están votando nuestros amigos, ustedes también lo pueden hacer. ¿Dónde me dirán? ¿Dónde? En el más 56-632-21-3601. Ahí estamos, porque sigue Dos Voces para una Canción.

0: La tarde se puso bonita y más bonito va a estar mañana todavía la tarde porque vamos a tener un cielo más despejado aún. Son las 5:18 minutos, este programa es totalmente en vivo. Nos acaba de llamar nuestra joven amiga Digna y dice que a ella le encanta Nacha Pop. Los encuentra seco, me dijo. Seco, o sea, me encantaron. Es como lo atractivo porque es como lo novedoso, me dijo. Así que ahí pongo el puntito tuyo en Nacha Pop. Perfecto. Y aquí está Marie. Hola, Marie. Oye, Marie, tú no tenías una gatita que no me acuerdo cómo se llamaba. ¿Me puedes poner ahí cómo se llamaba tu gatita para saludarla también? Hola, Germancito y Pablito. Linda tarde. Mi opción es para Enrique Iglesias. Abrazo desde la región metropolitana. ¿Cómo se llama tu gatita entonces? Tirití, tirití, tirití. Tenemos luego a las 6 una invitación para ver nuestra invitada en Triunfadores con Historia, porque esta semana hemos tenido puras estrellas pop. Estuvo la China Easton, estuvo Cristina Aguilera, estuvo Laura Branigan, y hoy día vamos a tener a Paulina Rubio, que es como la latina justamente de este estilo y que más o menos son de la época. ¿Ya? ¿Ágata se llama tu gatita? Ah, qué bonita negrita, me mandó una foto ahí. Negrita la gatita y se llama Ágata. Es hermosa, ¿eh? Es divina, es divina. Ya está. Oye, Paulito, ¿tú tienes un poquito de música?
1: Déjame entrar.

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vas a hacer cuando seas grande, chiquilla, por Dios? 26 minutos para las 6 en este momento. Nuestra tarde musical ya está tomando forma, esta votación. Tenemos todavía votaciones que llegan aquí a nuestro WhatsApp y nuestro teléfono. Como Carol, que nos dice, hola Germán, hola Paulito, que tengan una hermosa tarde. Está, dice, muy buena la programación, las canciones hermosas, en fin. Y trabajando por ahí por un kilómetro, que me dice, no me acuerdo cuánto. Pero en un kilómetro, dice, y voto por la número uno. O sea, tú estás votando entonces por Enrique Iglesias. Perfecto, Carol, muchas gracias y por la sintonía. Un gran abrazo para ti también. Juanita Ruiz, hola chiquillos, yo aquí en La Peguita aún, dice. Bueno, mi voto es para Enrique Iglesias. Soy Juanita, muchas gracias. Ya, Juanita, pongo tu votación ahí entonces en Enrique Iglesias. Pero nos falta todavía, nos falta tiempo y tenemos que llegar cerquita de las 6 para saber quién lo hace mejor.

Jairo con su tremenda voz nos vino a acompañar aquí también en esta tarde musical, estando ya muy cerquita de la hora en que vamos a tener que conocer al ganador entre Enrique Iglesias y Nacha Pop, el grupo Nacha Pop. Alguien podría decir, oye, Nacha Pop es una niña que canta. No, no, no, es el grupo Nacha Pop de España. Y ahí están votando nuestros amigos y nuestras amigas todavía a esta hora. Ahí está Gloria, Gloria, Gloria, Gloria. Hola, buenas tardes, Germancito. Hoy voto por Enrique Iglesias. Linda tarde, sí, tenemos linda tarde. Glorita, muchas gracias, que estés muy bien. Y Sonia está en Santiago, ahí nos escucha todos los días. Y su voto es para Enrique Iglesias. Saludos desde la capital, buenas tardes a Radio Austral y a ustedes que están ahí haciendo el programa. Muchas gracias, Sonia. Siempre fiel tú y siempre ahí en sintonía. Así es que dejo los votos donde ustedes lo piden, pero nos quedan todavía temitas para llegar al momento en que vamos a presentar al ganador de hoy.

Este tema sí que tiene años, porque fue uno de los primeros éxitos del gran Rafael de España, que todavía canta, todavía hace conciertos, increíble. Ha tenido como dos vidas después de terribles enfermedades, ha vuelto en gloria y majestad. Bueno, pero tenemos, yo no sé cómo estamos de tiempo, Paulito, me parece que tenemos un trámite más, que sería una canción más, para ir entonces después y decirles quién lo hace mejor. Entre Enrique Iglesias y el grupo Nacha Pop, después de esta canción.

Gracias a ti y gracias a todas las auditoras y auditores que han participado y que nos escriben y que llaman y que están votando y que están pendientes de lo que presentamos cada tarde aquí con tanto cariño también de parte nuestra, ¿no? Así que vamos a ir de inmediato porque la chica de ayer gustó bastante, fíjate, y lo entretenido es que el grupo Nacha Pop fue el creador de esta canción y ellos lo grabaron muchos años antes que lo hiciera Enrique Iglesias. Sin embargo, hoy día gana el alumno, porque a veces gana el alumno y a veces gana el profesor. Pero esta vez gana el alumno porque se lleva todas las votaciones y Nacha Pop también tuvo su votación, sí, pero ganó enormemente la votación de Enrique Iglesias, de quien escuchamos entonces la canción La Chica de Ayer.

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Ya hemos dado vuelta la hojita, ya estamos en la otra sección. Agradecer tanta simpatía, tanta sintonía y tanta participación directa de todos y todas ustedes. Así que muchas gracias. Así que lo vamos a premiar, porque en esta sección traemos grandes cantantes de distintos estilos. Y esta semana hemos traído como, no estilos parecidos, pero sí chicas que han sido muy famosas cuando eran muy jovencitas y triunfaban por su belleza, por un lado, y además por lo talentosas que eran con sus voces, como Laura Branigan, Cristina Aguilera, ayer China Easton, y hoy día traemos la latina que hemos elegido. Esta es una cantante mexicana que es apodada La Chica Dorada, es compositora, es actriz, es presentadora de televisión también, modelo además, empresaria, en fin, tiene muchas cualidades. Y es hija de una gran actriz mexicana que se llama Susana Dos Amantes, cuya proyección en el cine mexicano le influyó.

Creció desde su infancia. Así que talento tiene. Dicen algunos que su voz no es una voz extremadamente impactante, pero el talento completo del arte que ella hace es lo que atrae mucho. Y sus temas son todos muy superventas. Así que traemos hoy día en Triunfadores con Historia a Paulina Rubio.

Causa y Efecto se llama esta primera canción que hemos traído aquí con Paulina Rubio y en Triunfadores con Historia. Bueno, ella desde los 4 años de edad comenzó a recibir clases de canto, actuación, jazz, pintura, danza, y en 1980 ingresó en el Centro de Educación Artística CEA de Televisa con el objetivo de salir de él convertida en una estrella. Pasaron los años y tras varios meses de preparación artística, Paulina Rubio debutó en su primer proyecto sólido a principios de la década del 80 en un grupo musical de niños, de la mano de los productores Luis del Llano y también de la productora y actriz Marta Zabaleta, quienes anteriormente habían convocado a una obra de teatro infantil llamada La Maravilla del Crecer. Ahí estuvo entonces en el grupo Timbiriche, que fueron sus primeros pasos, donde grabó también las primeras canciones junto a un grupo de cantantes que también después fueron grandes artistas en distintos estilos. Y aquí la tenemos ahora con uno de sus más grandes éxitos y más vendidos temas, Yo no soy esa mujer.

Exitazo de Paulina Rubio, esta canción que con ritmo la llevó a la titularidad como una artista realmente importante en Latinoamérica. En junio de 1992 ya había terminado la historia de Timbiriche. Paulina Rubio firmó un contrato con el sello discográfico EMI Capital de México y su primer sencillo, Mío, fue lanzado el 30 de agosto de ese año. Se convirtió en un éxito comercial en México, logrando una certificación de disco de oro. También en el resto de Latinoamérica ocupó los primeros lugares en las listas. Luego del mismo año, en el 20 de octubre, publicó su primer álbum de estudio como artista solista como La Chica Dorada. Luego de éxitos de su debut como solista, el 16 de noviembre del 93, Paulina Rubio lanzó su segundo álbum de estudio y era una secuela directa de La Chica Dorada, aunque a diferencia del primero, este incorporaba una producción más orgánica que incluía una gran variedad de instrumentos y un lirismo más pulido. Vamos a ir entonces con otro de los grandes éxitos de Paulina Rubio, Ni Una Sola Palabra.

¿Qué le ha parecido Paulina Rubio? Se dice que su estilo vocal ha generado polémicas desde el inicio de su carrera. Pero a través de sus canciones divertidas y encantadoras, involucra temas de la vida cotidiana e himnos feministas, pero siempre inspirados en el amor. Ella dice, en mi música puedes encontrar despecho, nostalgia, alegría, euforia, pero siempre inspiradas en el amor, el único sentimiento que me hace vivir y respirar. Ha declarado que aunque las letras de sus canciones son sencillas, trata de ofrecer un poco de poesía en sus líricas. La escritora mexicana Seth Arevalo considera que tanto la música como la lírica de Paulina Rubio abarcan todos los extremos de las emociones. Esa ha sido nuestra invitada de hoy, que nos ha acompañado aquí en esta sección que se llama Triunfadores con Historia en Radio Austral y que el lunes traerá más novedades.

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Esta es la tarjeta de presentación de Miriam Hernández, El hombre que yo amo. Estamos de vuelta ya para contarles del tiempo, noticias que han ocurrido en la tarde, en fin, todo lo que nos alcance en este espacio. Y hoy día hemos tenido cielos parcialmente nublados, lluvia también hemos tenido en las horas de la mañana, pero muy, muy suave. Y las temperaturas han sido de 6 y 12 grados, la mínima y la máxima. Un viento suave de 11 kilómetros a la hora, dirección oeste, humedad relativa del aire 76%. Para mañana vamos a tener 3 grados como mínima y 12 grados como máxima, pero garantizando que mañana vamos a tener un día muy hermoso, con un poquito de sol y a rato también parcialmente nublado. El sábado, bien parecido, 4 como mínima, 13 como máxima y cielos parcialmente nublados a despejados. El domingo también, cielos parcialmente nublados a despejado con temperaturas de 3 a 13 grados. Así que viene muy bueno el fin de semana porque ya el lunes y martes principalmente se acerca otro frente de mal tiempo que nos va a pegar fuerte acá en la región de los ríos, pero principalmente desde la región del Biobío hacia el norte. Acá lo vamos a tener, pero según los primeros pronósticos sería más fuerte desde la región del Biobío hacia la zona central. 25 minutos para las 7, nuestra tarde musical.

Vamos a revisar algunos hechos ocurridos en la jornada. Un sujeto encapuchado ingresó durante la noche a las dependencias del club de remo O'Keefe de Valdivia, dañó dos embarcaciones y posteriormente las lanzó al río. Los botes fueron avaluados en cerca de 6 millones de pesos y el hecho podría dejar al club entre 2 y 3 meses sin actividad en el agua. El ataque quedó al descubierto cerca de las 20 horas, luego de que un entrenador del club Fénix alertara al presidente de O'Keefe, Gustavo Espinosa, sobre la presencia de embarcaciones flotando en el río. 18 minutos para las 7 de nuestra tarde musical. Sigamos con esta compañía.

El dúo Dinámico, también invitado a participar de esta tarde musical. Faltan 11 minutos para las 7. A propósito de estos temas, a las 7 y media viene el baúl de los recuerdos. Efectivamente. Les quiero contar que el complejo fronterizo Cardenal Zamoré, ubicado en la provincia, absorbió el flujo de carga y pasajeros hacia el sur del país, priorizando el abastecimiento de insumos médicos y alimentos para las regiones centrales. En realidad, esta instalación está en la provincia de Osorno y acá en la región de Los Ríos, en todo caso. El complejo fronterizo Cardenal Zamoré se transformó en la pieza clave para la conectividad nacional durante el último mes y su rol fue fundamental en absorber el flujo vehicular derivado del cierre de otros pasos fronterizos al norte de la provincia afectados por intensas condiciones climáticas. Sí, en realidad, seamos más exactos, ahí justo está la frontera entre la región de los lagos, que antes era una sola región, ¿se acuerda? Que era, nosotros éramos de la región de los lagos. Y después se subdividió, entonces quedó ahí el límite pasadito de Río Bueno. Entre Río Bueno y Osorno, ahí está el límite de nuestra región. Y ahí al ladito está justamente el Cardenal Zamoré. Así que ha servido mucho, justamente con estas tempestades y esta nieve que tapó prácticamente los otros pasos fronterizos. Y por eso entonces se dice que Cardenal Zamoré se consolida como eje estratégico ante cierre de pasos fronterizos por el clima. Faltan 10 minutos para las 7.

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1: 19 horas, un minuto.
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3: Mineros resienten golpe por alza del diésel y emplazan a Quirós. Esto afecta directamente a la inflación. La nueva alza en el precio de los combustibles, puntualmente el salto de casi 100 pesos por litro del diésel, agudizó la molestia de los transportistas, quienes apuntan directamente al ministro de Hacienda, Jorge.

0: acumulada en los valores locales. Quiroz detalló que, en el caso del diésel, existe actualmente una brecha cercana a los 250 pesos por litro, que deberá corregirse paulatinamente. El primer ajuste será de 97 pesos por litro y se extenderá durante 3 semanas, mientras que para las gasolinas el incremento será alrededor de 30 pesos por litro. Esto es lo que ha pasado esta semana. El ministro planteó además que el objetivo es evitar un impacto mayor sobre los consumidores y destacó que las gasolinas tendrán un proceso de ajuste más espaciado. La explicación de Hacienda, sin embargo, no logró contener el malestar de los transportistas. El presidente de la Confederación Nacional de Dueños de Camioneros, Juan Araya, cuestionó el efecto que tendrá el incremento sobre un sector compuesto mayoritariamente por pequeñas y medianas empresas. Sostuvo que el escenario ha llevado a numerosos pequeños empresarios a abandonar la actividad. Mucha gente, yo creo que entre 5.000 y 6.000 empresarios pequeños que no han tenido plata para seguir con su emprendimiento, aseguró, agregando que los transportistas deben continuar afrontando sus obligaciones pese a la falta de liquidez. Más de 80 PDI, varias ciudades y con senadores en la mira, los masivos allanamientos por caso Junaev. La Policía de Investigaciones realizó una serie de allanamientos por la investigación de presuntas irregularidades en las licitaciones del programa de alimentación escolar, incluyendo las oficinas de Junaev y el Congreso Nacional, donde se habrían incautado los celulares de los senadores Sergio Gaona de la UDI y Miguel Ángel Calisto, cupo FRBS. Según detalló el prefecto David Castro, jefe de la Brigada Investigadora de Delitos Económicos, fueron más de 80 funcionarios los que se desplegaron en diferentes comunas de la región metropolitana y también en ciudades como Iquique, Copiapó, La Serena y Coyhaique. Con ello, dijo, se logró la incautación de diferentes dispositivos móviles como computadores, teléfonos y también documentos de relevancia. Eso sí, el prefecto descartó que de momento existan detenciones por esta causa. Además, consultado si dentro de lo incautado están los celulares de los senadores Gaona y Calisto, replicó, como señalé, dentro de las diligencias que se efectuaron se realizaron incautaciones de teléfonos, dispositivos de diferentes personas que están involucradas en esta investigación. Castro destacó que los allanamientos se realizaron con una orden del cuarto juzgado de garantía que permitía la incautación, entrada y registro de algunos domicilios. Presidente Kast tras acusaciones de ímpetu autoritario. La libertad necesita orden y autoridad. El presidente José Antonio Kast participó este jueves en el tradicional desfile para conmemorar el natalicio de Bernardo Higgins en Chillán Viejo, en la región de Ñuble, donde manifestó que la libertad necesita instituciones firmes, orden y autoridad, en medio de acusaciones de la oposición por el ímpetu autoritario de su propuesta de reforma constitucional en seguridad. El mandatario ha enfrentado diferentes críticas a raíz del nuevo estado de excepción de seguridad y las facultades que éste le entregaría en materia de libertades personales. Durante su discurso, Kast destacó el legado de Higgins y expresó que las convicciones, el sentido del deber y la fortaleza son valores que Chile necesita recordar especialmente en nuestros días. O'Higgins entendió una verdad que sigue vigente más de 200 años después: la libertad necesita instituciones firmes, leyes, orden y autoridad para perdurar. Las verdaderas naciones, las verdaderas políticas nacionales no pueden pensarse solamente en la próxima semana, en una próxima encuesta o en un próximo titular. Tenemos que pensar en la próxima generación, aseveró el jefe de Estado.
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2: Bienvenidos a las informaciones de nuestra región en Panorama Regional. La industria láctea en Chile ha mostrado un desempeño positivo entre enero y junio de 2026, con un incremento en la elaboración de productos lácteos en 7 de las 12 categorías analizadas. La recepción industrial de leche cruda alcanzó 1.125 millones de litros, lo que respaldó este aumento. Destacan las alzas en la producción de quesos, que creció un 4.8%, y la leche fluida, que subió un 13.1%, con un total de 273 millones de litros. Sin embargo, no todas las cifras son alentadoras. La elaboración de leche condensada, el principal producto de exportación, cayó un 9.4%, al igual que el manjar, que disminuyó un 1.5%. Además, el suero en polvo y la leche cultivada también registraron caídas significativas en su producción. En otro ámbito informativo, la emblemática agrupación nacional Yolito y su combo se presentará este viernes en Valdivia, en un concierto que promete revivir los clásicos de la música tropical chilena. Fundada por José Arturo Giolito en 1960, la banda ha mantenido su vigencia por más de 60 años, cautivando al público con su energía y alegría. El espectáculo comenzará no antes de las 10 de la noche en el Resto Bar Lucky 7 de Dreams, y la entrada será gratuita.

0: Para quienes tengan ticket de la sala de juegos. Felipe Yolito, el tour manager, aseguró que el público encontrará mucho más que música, resaltando que la noche estará llena de recuerdos, emoción y baile. Con una trayectoria sólida, el grupo invita a todos a disfrutar de una velada inolvidable.
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2: Panorama Regional, es hora de revisar noticias internacionales. Amazon ampliará reparto con drones a casi 500 ciudades de Estados Unidos a fines de 2026. Amazon multiplicará por 6 su red de reparto con drones en Estados Unidos hasta llegar a cerca de 500 ciudades y pueblos antes de que acabe este año, con envíos de alimentos, electrónica o medicamentos en un mínimo de 30 minutos, anunció este miércoles la compañía. El servicio llamado Prime Air actualmente funciona desde 11 centros repartidos en 10 áreas metropolitanas de 7 estados: Arizona, Florida, Kansas, Luisiana, Michigan, Nebraska y Texas. Esta operación prevé extenderse los próximos meses, con inmediaciones en las áreas metropolitanas de Chicago, en Illinois, Atlanta, Georgia, Clay, Cleveland, Ohio, Syracuse de Nueva York y Boise de Idaho. La entrega en media hora es en el mejor de los casos, aunque la mayoría de los pedidos llega alrededor de una hora después de pasar por caja, según el comunicado de la multinacional. Al menos 13 muertos y 7 heridos tras derrumbe en una mina de oro a cielo abierto en Colombia. Al menos 13 personas murieron y 7 resultaron heridas por un deslizamiento de tierra en una mina de oro a cielo abierto que era explotada en el departamento colombiano de Nariño, fronterizo con Ecuador, informaron este jueves las autoridades. La explosión ocurrió el miércoles por la tarde en la aldea de Puerto Rico, una zona remota que hace parte del municipio de Policarpa, dijo el director de la Unidad Nacional para la Gestión del Riesgo de Desastres de Nariño, Gabriel Ocaña. Ocaña añadió que la comunidad y bomberos de Pasto, la capital de Nariño, así como Policarpa y de la vecina localidad del Tambo, ayudaron en las tareas de rescate que se prolongaron durante toda la noche con ayuda de maquinaria pesada y concluyeron en la madrugada de este jueves. Sismo de magnitud 7,2 sacude a Perú. El epicentro fue cerca de Ayacucho. El Instituto Geofísico del Perú reportó un sismo de magnitud 7,2 en la ciudad de Ayacucho, al sur del país. Según indicó la institución, el movimiento ocurrió a las 13 horas local, 2 de la tarde en nuestro país, y el epicentro fue 35 kilómetros al norte de Coracora, en la provincia de Parinacochas, con una profundidad de 108 kilómetros. De acuerdo con el Centro de Operaciones de Emergencia Nacional, el sismo fue percibido entre moderado y fuerte en varios departamentos. También la Dirección de Hidrografía y Navegación de la Marina de Guerra del Perú descartó alerta de tsunami para en nuestro país vecino. Los invitamos a seguir juntos con mucho más en esta tarde-noche de día jueves. 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

La hora avanza, son las 7:15 minutos aquí en nuestra compañía del programa La Tarde Musical de Radio Austral. Fíjese que la compañía folclórica de Valdivia está en Italia en el marco de su gira internacional. Ellos estuvieron en la embajada de Italia y tuvieron una recepción en la sede diplomática en Roma, que se concretó tras la participación del elenco en la localidad de Salemi, ubicada en la isla de Sicilia. El paso por el territorio italiano forma parte del circuito denominado Europa International Folk Festival, y el itinerario de la delegación contempla además presentaciones en escenarios de Hungría y Serbia. Durante la gira, la agrupación de la región de Los Ríos desarrolla presentaciones artísticas, funciones abiertas al público y actividades de intercambio cultural. La propuesta escénica incluye muestras de música en vivo, danza y vestuario tradicional chileno. Son las 7:16 minutos, sigamos con nuestra tarde musical.

Hemos compartido y hemos vivido una tarde muy feliz porque ustedes han estado ahí al otro lado con la buena disposición de participar, escuchar y fomentar el programa. Así que muchas gracias, que les vaya muy bien, que tengan un regio fin de semana también, porque cuando llega el jueves como que se abren las puertas del fin de semana, entonces es como el viernes chico. Pero igual, hay que trabajar todavía, tenemos mañana una buena invitación para que también esté aquí tipo 4:20 y nos incorporemos a nuestro programa. Muchas gracias, Pablo Sáez. Ya viene Carito con todo el entusiasmo para estar acompañándoles a ustedes. Hasta mañana.

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19 horas con 33 minutos y ya estamos reunidos una vez más a través de CD97 Radio Austral, una emisora bien valdiviana. ¿Cómo están? Un abrazo para cada uno de ustedes, amigos, amigas, que siguen en sintonía de la radio en esta jornada. Jueves ya, ay, qué rico, jueves 20 de agosto. No queda nada para el fin de semana. Eso es lo que estamos esperando muchos. Sí, muchos, muchos. Así que, amigos, amigas, tenemos en el baúl de los recuerdos unos temas seleccionados, pero que le van a llegar hasta la médula, el tuétano, hasta el tuétano le va a llegar estos temitas, porque así lo seleccionamos así con pinzas para esta jornada. Pablito ahí estuvo trabajando, seleccionando la música, creo anoche, estuvo toda la noche trabajando, por eso llegó, creo, con los ojos rojos hoy día, ¿o no? ¿Era por eso? ¿Porque trabajó, no? No, es broma. Mentiras son. Así que ya pues les voy a dejar el WhatsApp para que se empiecen a comunicar con nosotros, por supuesto, el +56 632 21 3601, +56 632 21 3601, para que digan presente por ahí, para ver si están ahí en sintonía de la radio, ¿ok? La música entonces llega a esta hora al baúl de los recuerdos en Radio Austral.

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0: 19 horas con 39 minutos. Ay, Sergito, ¿cómo estás? Hola, amigo. Un abrazo ahí en sintonía de la radio. Presente por acá, profesor Rosa, me dice. Grande, amigo. Grande, Sergito. ¿Cómo estás? ¿Te fue bien hoy día? ¿Anduviste con tus tutututus para todos lados en el camión o no? Me imagino que sí. Ahí está el saludo. Un abrazo, amigo Sergio. Canito, buenas noches, feliz jueves, buena jornada. ¿Disfrutaste el día con sol, me dice Mónica? Sí, trabajando, por supuesto. Sí, como todo. Pero sí, estuvo bastante agradable el día. Rico, rico. Un abrazo para ti también, que estés excelente. Qué lindos recuerdos estoy escuchando. Bendiciones, dice Carmen por acá. Bonitos los recuerdos a esta hora. Sí, así que para que lo sigan disfrutando, no se despeguen, por supuesto, de la sintonía de Radio Austral de Valdivia. Una emisora bien, pero bien valdiviana. Eso es. Oye, revisando un poco de los titulares que vamos a tener para más tarde. Estaba mirando por acá que detuvieron a tres sujetos por robo de cobre en Los Lagos. Especies sustraídas fueron avaluadas en unos 3.5 millones de pesos. ¡Wow! Esto sí que le hicieron, ¿eh? Robando cobre. Pero eso no está prohibido, parece, el cobre en cable, venderlo. Parece que sí. Está restringido, algo así. No se puede, creo. Ay, ay, ay. Eso está pasando por Los Lagos en este momento, por lo que veo también en el diario. El Día de la Solidaridad distingue a las damas de verde en Río Bueno. Mira, de veras que hoy es el Día de la Solidaridad. Palabra que me costó mucho aprender, la verdad. Así. Me salía así. Así mismo. Así mismo. Pero ya me aprendí a decir solidaridad. Si me dicen que diga solidaricemos, ahí ya como que me queda complicado. Así que solidaridad no más puedo decir.
1: Sí, caracoles.
0: Exacto, tú lo has dicho. Buenas noches, don Canito y don Pablito. Llegando de mi pega, todo bien, la glory. Lo primero que hago es encender la radio. Sin mi radio no soy nada, dice. Oh, se siente desnuda sin la radio. ¿Cómo andará en la calle, Glory? ¿Ah? Cuidado, cuidado. Oli, me dice por acá Ignacia. Estoy con mi madre escuchando la linda música. Me alegra. Me he dado cuenta. Está aclarando más temprano y tardes más largas. Me encanta, dice. Por supuesto, ya hace un buen par de semanas que está pasando aquello, Ignacia. Como los decía hace unos días atrás, yo salgo a las 7:10, 7:15 más o menos de mi casa de la mañana. Y a esa hora ya, ahora está clarito. Sí, me acuerdo que cuando salía un tiempo atrás, tenía que en mi casa adentro buscar el color de mi llave para el portón, porque afuera no veía nada. Po. Ahora ya no, pues no es necesario, uno sale y ve clarito. Está impecable. Impecable, sí. Y el cambio de hora lo vamos a tener la primera semana de septiembre. El sábado 5 de septiembre se cambia la hora, así que capaz que por un tiempo vamos a volver a estar en la mañana en oscura. Va a ser así, pero va a ser por un tiempo nomás, después se va a cambiar la cosa. Sí. ¿Y eso? ¿Efectos especiales? ¿Son tus efectos nuevos? Canito, se fue el 18, me dice Mónica, el Día de la Solidaridad. Parece que yo había escuchado a Alfredo hablar en la mañana, porque escucho las noticias en la mañana, y me decía que habló que hoy era el Día de la Solidaridad, o fue ayer que lo escuché. Bueno, dentro de estos días, dejémoslo así, dentro de estos días fue. Por si, era una moto. Oye, ya, termina. Oye, ¿qué te pasó? ¿Qué tenés mucha sangre? ¿Qué onda? Ya, no es por nada, pero ojalá te quedes sin benzina. Tenga que llevar tu moto empujando. Se pasó, nada que ver. Nosotros estamos trabajando acá y esos ruidos tan fuertes. Ya, 19 horas con 44 minutos. Vamos a seguir con la música en Radio Austral.

0: Vamos a continuar a esta hora escuchando esta bonita música, hablando un poco, revisando noticias también. Por ejemplo, estaba mirando por acá, por parte del Cuerpo de Bomberos de Valdivia, hace 45 minutos publicaron que están respondiendo a una emanación de gas. Quedé aquí súper colgado, sí, el lugar que dicen, porque es las esquinas de Aiquina y Polán. ¿Te suena eso, Pablito? A mí tampoco. En la comuna de Valdivia. Dice, concurren dos carros de bomberos de Valdivia. Aiquina y Polán. ¿Alguien sabe en qué sector es eso? Deben ser pasajes, me imagino. Pero ¿dónde? No sé. Y por acá alguien reclama que dice que tan pocas micros en la ciudad de Valdivia. Dice, 15 minutos esperando una micro, dice. Pasó otra, la quise tomar y no paró. Ay, ay, ay. También le vamos a contar en las noticias en un rato más de un violento robo que ocurrió hoy día en la mañana a un joven que le quitaron su camioneta cerca de... No sé si era el INACAP nuevo o el INACAP que estaba donde estaba antes, pero en uno de esos dos lugares, Las Ánimas, se bajaron unos tipos de un vehículo, le quitaron su camioneta, lo apuntaron con un arma. Así que después lo persiguió, o sea, incluso le dispararon, pero él llamó a unos amigos y persiguieron al vehículo. Fue toda una persecución. Así que ahí se las voy a detallar en un rato más esa noticia. Eso es. Justamente, mira lo que me está enviando Mónica, es lo que yo tengo ahí para darles a conocer. Gracias, Mónica. Canito, acabo de cocer mi pan, nos dice Carlitos por acá. Hola, Carlitos. Y ahora me preparo para bañarme. Podríamos bautizar el de las 9 p.m. en adelante, dice el sótano de Radio Austral. Ah, le quiere cambiar el nombre al programa. Espérame, Carlito. Espérame. Ahí le voy a decir a los jefes ahí que le vamos a cambiar el nombre al programa. No, pues el programa de las 9 para adelante se llama La Mejor Música del Mundo. Ese es el nombre que ha llevado siempre ese... O sea, vamos a ver si... A ver, Carlito, ¿qué hora nos escribió? A las 19:45. Hace como 10 minutos atrás para cambiarle el nombre. Vamos a ver si los jefes quieren cambiar un nombre que lleva más de 50 años. No creo, pero está gracias por la propuesta, Carlito. Sí,
1: Caracoles.
0: Sí, Caracoles. Ahí habló uno de los jefes. El sótano de Radio Austral. Está bueno el nombre, sí, me gustó. El sótano de Radio Austral. Lo vamos a dejar anotado ahí por si acaso. Muchas gracias por la colaboración, Carlitos. Sí, Caracoles. Continuamos con la música. Nos separan de las 20 horas solamente 4 minutos. ¿Con qué nos va a sorprender ahora, don Pablito? Vamos a escuchar a Lorenzo Santa María en este baúl de los recuerdos.

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0: En Radio Austral le indicamos la hora.
8: 20 horas, un minuto.
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